0: 7 y 16 minutos.
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0: 7:27.
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1: Esta es la hora.
2: 7:36.
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2: 7:42.
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2: 7:47.
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1: En Huracán, esta es la hora.
2: 7:54.
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0: 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Esta es la hora.
2: 8:05.
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2: 8:10.
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2: 8:14.
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2: 8:20.
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1: Esta es la hora.
2: 8:24.
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2: 8:29.
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1: Esta es la hora.
2: 8:40.
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2: 8:45.
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2: 9:03.
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2: 9:07.
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0: Vaya, se acabó, se acabó.
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3: 9:16.
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2: 9:22.
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2: 9:28.
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1: Esta es la hora.
2: 9:33.
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2: 9:38.
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2: 9:42.
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2: 9:47.
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1: En Huracán, esta es la hora.
2: 9:53.
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2: 10 y 4 minutos.

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1: En Huracán, esta es la hora.
2: 10:13.

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1: 10 y 18 minutos.

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1: 10:23.

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2: 10 y 27 minutos.

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2: En Huracán, esta es la hora.
3: 10:32 minutos.

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2: 10:41 minutos.

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1: 10:45 minutos.

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1: 10:49 minutos.

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3: 10 y 54 minutos.
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2: 11:05.

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1: 11 y 9 minutos.

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3: 11 y 14 minutos.

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2: 11:25.

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2: Once y 29 minutos.

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1: 11:36.

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1: 11:40.

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1: 11:51.

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0: Son las 12 de la noche y un minuto.
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0: Son las 12 de la noche y un minuto.

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1: Son las 12 de la noche y 15 minutos.

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2: Son las 12 de la noche y 22 minutos. Son las 12 de la noche y 22 minutos.

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1: Son las 12 de la noche y 27 minutos. Son las 12 de la noche y 27 minutos.
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1: Son las 12 de la noche y 31 minutos. Son las 12 de la noche y 31 minutos.

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1: Son las 12 de la noche y 35 minutos. Son las 12 de la noche y 35 minutos.

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2: Son las 12 de la noche y 39 minutos. Son las 12 de la noche y 39 minutos.

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1: Son las 12 de la noche y 42 minutos. Son las 12 de la noche y 42 minutos.

Son las 12 de la noche y 46 minutos. Son las 12 de la noche y 46 minutos.

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2: Son las 12 de la noche y 53 minutos. Son las 12 de la noche y 53 minutos.

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2: Una y tres minutos. Una y tres minutos.

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1: Una música, 14 minutos. Una y 14 minutos.
0: Momentos precisos para recordar estos tremendos clásicos.

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1: 1:19. 1:19.
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1: 1:22 1:22
2: Hora. Momento de presentar esta canción para todos ustedes. Con la mano arriba, levante la mano, escúchalo.

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2: 1:29 minutos. 1:29 minutos.

0: 34 minutos. 1:34.
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2: Una y 42 minutos. Una y 42 minutos.
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2: 1:47 1:47
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0: 3 y 22 minutos. 3 y 22 minutos.
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1: 3:27 minutos. 3:27 minutos.

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1: 3:31. 3:31.

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1: 3:34. 3:34.

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1: 3:38. 3:38.

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1: 3:41 minutos. 3:41 minutos.

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2: 3:46 minutos. 3:46 minutos.

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2: 3:51 minutos. 3:51 minutos.

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1: 3:54. 3:54.

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1: 4 y 10 minutos. 4 y 10 minutos.

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1: Cuatro y 15 minutos. 4 y 15 minutos.

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2: 4:24

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1: 4:28. 4:28.

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1: 4:33 minutos. 4:33 minutos.

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1: ¡Huracán! 4:37 minutos. 4:37 minutos.

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1: 4:42 minutos. 4:42 minutos.

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1: 4:47 minutos. 4:48 minutos.

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1: ¡Suena! ¡Huracán! 4:52
2: 4:52

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1: 5 y 4 minutos. 5 y 4 minutos.

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1: 5 y 8 minutos. 5 y 8 minutos.

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1: 5 y 22 minutos. 5 y 22 minutos.

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1: 5 y 28 minutos. 5 y 28 minutos.

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1: 5:31 minutos. 5:31 minutos. 5:31 minutos.

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1: 5:34 5:35 minutos.

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1: 5 y 41 minutos. 5 y 41 minutos.

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2: 6 y 2 minutos. 6 y 2 minutos.

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1: 6:06. 6:06.

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1: 6:11. 6:11.

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1: 6 y 15 minutos. 6 y 15 minutos.

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1: 6 y 20 minutos. 6 y 20 minutos.

6:24 minutos. 6:25 minutos.

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2: 6 y 29 minutos. 6 y 29 minutos.

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1: 6:38 minutos. 6:38 minutos.

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2: 6:42. 6:42.

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1: 6:51 minutos. 6:51 minutos.

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1: 7 y 6 minutos. 7 y 6 minutos.

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2: 7 y 14 minutos. 7 y 14 minutos.

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1: 7 y 18 minutos. 7 y 18 minutos.

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2: 7:22. 7:22.
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0: 7:25. 7:25.
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1: 7:29 minutos. 7:29 minutos.

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1: 7:32. 7:32.
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1: Siete y 37 minutos. 7 y 37 minutos.

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1: 7:41 minutos. 7:41 minutos.

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2: 7:44. 7:45.

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2: 7:49 minutos. 7:49 minutos.

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2: 7:53. 7:53.

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2: Escúchalo. 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
1: 8 y 3 minutos.

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0: 8:08.
1: Vamos a dar un aplauso bien fuerte para Dios. Gloria al Señor, aleluya. Gloria al Señor, amén. Aleluya. Por eso es que cantamos que el enemigo ya vencido está, pues. Porque está vencido. Ahí está vencido. ¿Quién lo venció? Jesucristo. Y sigue vencido, por eso es que sale. Pues. Y dice, no me quemes, porque Dios es fuego consumidor. Usted lee la Biblia, allí va a encontrar que Dios es fuego consumidor. Esto no te enseña nadie, te lo enseña solamente Dios en su palabra. Y usted aprenda lo que Dios dice, no lo que le enseña el hombre. Dios dice que no te confíes en el hombre. Así es así, por eso no confío, ni a mí mismo confío yo. Yo tengo que analizarme si estoy conforme a Dios. Ezequías se analizó para ver por qué está enfermo, por qué se va a morir. Y le dijo, tú sabes, Señor, que siempre ando en tus caminos. Se dio cuenta que siempre va a... ya le tocaba morir. Pero lloró. Y oró. Y Dios le dijo, el profeta regresa. Acabo de escuchar sus lágrimas. De ver sus lágrimas, escuchar su oración. Dile que le voy a añadir 15 años más. Que vive. Que va a morir porque todos vamos a morir. No hay hombre que no muera. ¿Qué muere? Esto, la carne. Esto es del polvo, por eso cuando nos morimos, ¿a dónde nos vamos? ¿A dónde nos echan? Al polvo. Y se cumple lo que la Biblia dice, del polvo fuiste y al polvo volverás. Pero este polvo va a resucitar un día, o para vida eterna o para condenación eterna. A ver, si alguien se sanó, búsquese por ahí, quiere dar su testimonio, puede pasar, si no, ya pues regrese para su asiento. Regrese, vaya regresando, gloria al Señor. Quiera dar testimonio, pase. Pero no muchos, porque a veces viene mucho dar testimonio. ¿Cómo se llama usted?
2: Josefa Alvarado.
1: Ya recibo sanidad aquí en la iglesia Pentecostal Cosecha hoy día miércoles 5 de marzo de 2025. ¿Ya sanó?
2: Venido a dar mi testimonio solo de mi hijito el día 26 de diciembre. Él se puso grave, mi hijo. Lo llevamos a su control. Antes mi hijo se puso grave. Y yo le pedí a Dios que hoy día venía a dar mi testimonio, por acá estamos. Y mi esposo se quedó, estaba trabajando mi esposo. En eso él se quedó, mi esposo, para irnos a llevarlo a su control, a mi hijito. Y mi hijito en eso, estando allá en la posta, se agrava mi hijo. En eso le dijimos donde su abuelo, para que su abuelo lo viera que mi hijo estaba grave. Y yo llorando le dije a Dios que volviera mi hijo, porque mi hijo estaba mal, ya estaba grave mi cholo. Ya se había quedado, ya. En eso ya fuimos con mi esposo, llevándolo a una hermana, y la hermana me dijo, señora, ten fuerzas y valor, dijo, tu hijo va a recuperar. Ya le dijo, señora, le digo, venido que me lo ore, mi hijito, le digo que está grave.
1: La señora es miembro de esta iglesia.
2: Es creyente también la señora.
1: Cristo Jesús, ya,
2: Y sí, lo oró, mi hijito, no volvía nada. En eso la señora dijo, hija, ten fuerza y valor, dijo, porque señor, tu hijito sí va a volver. Ya le dije, señora, en eso la señora me dio un poquito de agua orada para que le dé suerte, que mi, gracias a Dios, que mi hijo sí pasó el agua orada. Pasó un trago, después volvió. Después le seguimos dando agua orada y de ahí volvió mi hijito. Después la señora siguió orándolo, mi hijo. Ya hasta que volvió, lloró mi hijito, no lloraba nada, mamó todo, gracias a Dios. También en el moto iba nosotros corriendo donde la señora, para que lo orara. Y el señor...
1: Ya está sano su hijo.
2: Ya está sano.
1: Con el agua orada y la iglesia Pentecostal la cosecha. Y creyendo en Dios. A ver, vamos a ver, ¿es su esposo, no? A ver, acércate. ¿Cuál es su nombre?
3: Pedro Sánchez. ¿No?
1: Es así como dice su señora.
3: Sí, así es, mi hijo está. Sí, mi hijo.
1: Enfermó de muerte.
3: Sí.
1: Y ahora está sano y curado.
3: Confiando en Dios. Sí, confiando en Dios.
1: Dice que le dieron a tomar agua orada.
3: Sí, lo pasaron todo. Y...
1: esta agua que traen oyentes aquí y se hace orar, esa le sanó. La persona no le oraba, pues no se sanaba, porque no se sabe la persona si está en comunión con Dios o no. Pues. Pero con el agua sí, porque esa agua la han traído acá y Dios la ha ungido esa agua. Entonces, a través del agua Dios operó con él. Es lo que ha pasado. ¿Cuántos días estaba enfermo? ¿Uno o dos?
2: Ya él tiene 7, a ver, tuvo 2 meses ya que está bien ya.
1: ¿Pero cuántos días enfermo?
2: Él un día nomás estuvo enfermo y al mismo día.
1: ¿Pero a punto de morir?
3: Sí, estuvo grave, mi hijo, estaba mal, de hecho. Sí.
1: ¿Cómo se llama? A ver, niño. ¿Cuántos años tiene? ¿Dos?
3: No, todavía.
1: Aplauso para el Señor Jesús. Oyentes, un niño enfermo con la agua orada que la llevan de la iglesia Pentecostal Cosecha, Cristo le sanó. Allá. Con la niña, que está con la niña. ¿Cuál es su nombre?
2: Antonio.
1: Cuente el milagro que acaba de recibir aquí en la iglesia Pentecostal Cosecha hoy día miércoles 5 de marzo de 2025. ¿De qué sanó?
0: Yo tengo, pastor, dos testimonios. Tengo dos testimonios. El primero es que yo tenía un bulto en mi barriga y después que di a luz quedé con ese bulto que me dolía horrible, me daba como torcijones de barriga. Y yo le pedí en oración a Dios que me sanara y yo iba a dar mi testimonio y gracias a Dios ese bulto ya desapareció.
1: Aplauso para el Señor Jesús. Aleluya. Tenía un tumor esta mujer, oró a Dios y le dio gracias y el tumor desapareció. Milagro de Dios. Otro milagro.
0: Sí, también es de mi niña. Después que nació, a los 3 días, al mediodía le daba fiebre. 3 días estuvo así, entonces le paseaba orada y le quitaba. Y al siguiente día también volvió con lo mismo, con la fiebre. Entonces yo prometí también dar mi testimonio y gracias a Dios que la fiebre ya no...
1: Que le sane a su bebé. Y ya le sanó.
0: Sí, ya está sana.
1: Milagros, aplausos para el Señor Jesús. Damos gracias por su testimonio, para la gloria y la honra de su nombre.
4: Felicita Farro.
1: Cuente el milagro que acaba de recibir aquí en la iglesia Pentecostal Cosecha hoy día miércoles 5 de marzo de 2025. ¿De qué sanó?
4: Estaba con un dolor de cuello. Mi cuello me dolía bastante y malestar en mi cuerpo.
1: Su cuello, cuando me iba el cuello, le dolía. Uh-huh. ¿Cuántos días?
4: 2 días he estado así.
1: Claro, bien, hoy día la iglesia Pentecostal Cosecha la campaña Guerra contra todas las brujerías, hechicerías, macumberías, enfermedades incurables. Y hemos orado con imposición de manos. ¿Cómo está ahorita?
4: Ya estoy sana y curado.
1: ¿Quién le sanó?
4: El Señor Jesucristo.
1: Vamos, gracias por su testimonio, que el Señor Jesús le sanó a esta mujer también. Acérquese. ¿Cuál es su nombre?
5: Miriam.
1: Ya recibió sanidad aquí en la iglesia Pentecostal Cosecha hoy día que estamos miércoles 5 de marzo de 2025. ¿Ya sanó? ¿De qué sanó?
5: Tenía dolores en la cabeza y amanecí que no podía caminar por la rodilla, que me dolía, lo sentí hinchada. Y ahorita ya puedo, ya no tengo nada.
1: Claro de Dios. ¿Y de dónde viene?
5: De Morrope.
1: Aplausos para el Señor Jesús. Damos gracias por su testimonio, para la gloria y la bendición de su nombre.
6: Dios le bendiga, pastor. Dionisio.
1: Dígame, Dionisio, ¿qué milagro acaba de recibir aquí en la iglesia Pentecostal Cosecha hoy día miércoles 5 de marzo de 2025? ¿De qué sanó?
6: Pastor, yo he tenido un accidente en los últimos días del mes de enero. Pastor, yo me he caído de mi casa de 3 metros. Ninguna escalera, me jalaron la escalera para atrás y me voy con todo para adelante con las dos manos, doctor, y me ofendí las dos muñecas de las manos. Me cincharon acá, pastor, y entonces...
1: ¿Es su esposa?
5: Sí, mi esposo, pastor. Sí.
6: Pastor, ¿y qué pasó? Yo me fui nomás porque esta mano me se torció. Y ahí en un momento nomás me hice sobar de un sobandero, sí, pero no vi nada de descanso, seguí igual. A los 11 días, doctor, que yo no recibía sanidad, nada, me vine al médico. Me sacó una ecografía de ambas manos y la mano derecha salía los huesos rotos. Acá en la izquierda salía que todos los huesos se habían salido de su lugar. Y el médico me dijo que quería operación. Y por cada mano me cobraba 4,000 soles. Por operarme, arreglarme, que me iba a poner platino, me dijo. Yo no quise, pastor, no, ya me salí, pastor.
1: ¿Y qué pasó?
6: Pastor, y de ahí, por ahí me hice sobar y una señora me enyesó las manos, pero yo puse mi confianza en mi Dios desde que me accidenté, hice mi voto, pastor, de ahí he ido aumentando mi voto.
1: Escuchaba la radio.
6: Escucha, y un día...
1: La voz de salvación. Ustedes son cristianos.
7: Sí, vamos a Tuco, me congregaba.
6: A Tuco,
8: pastor. Ya conocían a Dios.
6: Sí. Ya, pastor, mire, y aconteció que un día viernes el pastor Otoniel estuvo orando y yo pongo mis manos en la radio. Ajá. Y sentí, porque esta mano, la quebrada donde estaba, me hincaba muchísimo.
8: Claro, huele, huele.
6: Pastor, y en esa... Sí. Pastor, y yo poniendo las manos en la radio cuando el pastor Otoniel empezó a orar, ajá, sentí que esta hincada, el fuego, y sentí que esta hincada desapareció esta hincada. Entonces yo he seguido orando, haciendo mis ayunos, he hecho mis 3 días de la unción de aceite los miércoles, y pastor, yo hoy día ya estoy sano, ya me sané.
8: Como nuevo.
6: Ya estoy como nuevo porque ya puedo ya.
8: El médico quería cobrarle 3,000, 4,000 por cada mano.
6: Cada mano.
8: Y eso que le iban a cortar. Dios no le cortó, sino le operó con el Espíritu Santo y queda usted perfectamente su mano.
6: Doctor, yo lloraba porque no podía hacer nada en mi casa, todo, mi esposa, todo, no podía ni ponerme la ropa, nada. Inválido, pastor, ya tengo un mes ya que estás así, pastor, y hoy día ya. Un mes y hoy día.
8: Estaba preocupada por su esposo.
2: Nada, porque yo no todo, yo le ayudaba a lavarle la cara.
6: Yo estaba inválido.
8: Bueno, dele gracias a Dios por eso, porque el Señor lo está llamando, porque quiere salvarlo. Así de sencillo. Como dice por ahí, no hay mal que por bien no venga. Ese mal vino, ya conoció a Dios, este Dios que le sanó, este quiere salvarlo, pero le dice, bautízate. Ya, al bautizarse usted cumple la justicia de Dios, se muere, no se murió nada, sino que su alma se va con Dios. Igual usted también, y toda su familia. Cree en el Señor Jesús y será salvo tú y tu casa, dice la Biblia. Quiere bautizarse, va a haber bautizo el 8 de junio en las aguas. Ya, escape de la condenación eterna. Usted ya vio la señal de Dios. Es el Dios que predicamos, el Dios que nos hace morir y nos hace vivir. Él hiere y Él sana. El diablo lo ha herido con una brujería. Es una brujería que le han hecho, por eso ha caído así.
9: Pastor, cuando yo pongo la escalera así y allí tengo la huelletín que estaba ahí, sale una mariposa y casi...
8: Es un demonio.
9: Yo quedado como muerto porque me vino sangre por la nariz.
8: Quería matarlo, pero Dios no ha permitido, porque Dios es el que hace morir. Le ha dado permiso al diablo, pero así como le dio para Joca, le dijo... Tócalo, pero no le quite su vida. Eso también, tócalo, pero su vida no se la quite. Por eso no se ha muerto. Pues. Y ahora él ya lo sanó, porque usted se volvió a Dios. Y le dijo, Señor, sana. Puso la radio cuando el pastor otro día estaba orando y Dios allí le confirmó su oración para que sepa que usted está en la verdadera iglesia de Dios. Amén. Está contento, ¿no?
6: Alegre y contento de ismo, doctor.
8: ¿Cómo se llama usted?
10: Carmen.
8: ¿Y usted?
6: Dionisio.
8: Gracias por su testimonio para la gloria y la obra de Jesús. Aleluya. Dionisio se sanó y antes de una caída con sus manos rotas, Cristo le sanó con la oración que hizo el pastor Otoniel por la radio. Él puso su mano en la radio ahí. Se puso a orar cuando estaba haciendo oración, igualito que acá, puede ser de aquí, puede haber sido de otro lado, el hecho que fue a través del programa La Voz de Salvación, amén. La Voz de Salvación es órgano informativo de la Iglesia Pentecostal La Cosecha, amén.
11: 8:21 minutos.

0: La hora exacta son las 8 de la mañana, 8 de la mañana con 22 minutos, 8 de la mañana con 22 minutos. Manda fuego. 8 de la mañana con 23 minutos, 8 de la mañana con 23 minutos, a través del programa La Voz de Salvación de la Iglesia Pentecostal La Cosecha, a través de Radio Huracán 105.1 en la frecuencia modulada. Programa La Voz de Salvación de la Iglesia Pentecostal La Cosecha, profetizada en Isaías capítulo 17 versículo 11: el día que las plantes las harás crecer y harás que su simiente brote de mañana, pero la cosecha será arrebatada en el día de la angustia y el dolor desesperado. Iglesia Pentecostal La Cosecha, con su sede nacional Chosica del Norte, La Victoria, la Altura y Pared Morante, donde tenemos cultos todos los días, 8 de la mañana y 1 de la tarde. La Iglesia Pentecostal La Cosecha también se encuentra en Juan Fanning, Chiclayo, Juan Fanning, cultos todos los días, 8 de la mañana, 11 de la mañana y 2 de la tarde. Aquí en Olmo estamos con la Iglesia Pentecostal La Cosecha en el sector La Huaca, carretera que viene de Olmos hacia el Imperial, pasando el vivero, el Imperial, a la mano izquierda hay un letrero que dice bienvenidos a la Iglesia Pentecostal La Cosecha. Campañas los días miércoles, viernes y domingo en dos horarios, 8 de la mañana y 1 de la tarde. Los días lunes el culto de doctrina a partir de las 8 de la mañana y a partir de la 1 de la tarde, culto de predicación de la palabra de Dios y oraciones por los enfermos. Señor, bautízame. El presidente y fundador de la Iglesia Pentecostal La Cosecha, el siervo de Dios, Pastor Francisco Córdoba Rodríguez, habla para que uno de vosotros, su hermano y amigo en Cristo Jesús, segundo More Puse, quien saluda a todos los oyentes del programa La Salvación, con la paz de nuestro Señor y Salvador Jesucristo. Damos gracias primeramente a Dios por su grande amor, su grande misericordia, nos permite entrar a tus hogares con el programa La Voz de Salvación a través de Radio Huracán en los 105.1 de la frecuencia modulada. 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Son las 8 de la mañana, 8 de la mañana con 25 minutos, 8 de la mañana con 25 minutos en el programa La Voz de Salvación. Así es, oyente, para invitar a los oyentes del programa La Voz de Salvación, usted que nos está escuchando a través del programa La Voz de Salvación de la Iglesia Pentecostal La Cosecha, para invitarlos a la campaña para el día de mañana, mañana viernes, que estamos de fecha 10 de julio de este año 2026. Lo invitamos, oyente, para que se prepare y nos visite a la Casa de Dios, Iglesia Pentecostal La Cosecha, aquí en Olmos. Estamos ubicados en el sector La Huaca, carretera que viene de Olmos hacia el Imperial, pasando el vivero al Imperial. Hay un letrero a la mano izquierda que dice bienvenidos a la Iglesia Pentecostal La Cosecha. Y junto a ese letrero en callejón, dentro de ese callejón, oyente, y camina aproximadamente unos 200 metros y va a encontrar el amplio local de la Iglesia Pentecostal La Cosecha, donde todos son bienvenidos. La entrada es libre para todos. Mañana viernes la campaña Jehová derrotará a tus enemigos en ayuno y oración. Oyente católico, libre pensador, usted no puede venir en ayuno, no se preocupe, hay un pueblo de Dios ayunando a su favor. Véngase, oyente, consiga para su pasaje, véngase a la Iglesia Pentecostal La Cosecha. Dios estará haciendo grandes milagros, sanando, libertando a todos los enfermos. Usted que tiene cáncer, tiene tumor, está paralítico, está cojo, está ciego, está sordo, ha gastado mucho dinero en la ciencia médica y no encuentra su sanidad, lo invitamos, oyente, venga, venga creyendo en Dios, que Dios le va a sanar aquí en la Iglesia Pentecostal La Cosecha. La entrada es libre para todos. Gloria a Dios. A partir de las 8 de la mañana se inician las oraciones, 7 de la mañana ya están abiertas las puertas, oyente, del programa La Voz de Salvación, para que usted haga su ingreso gratuitamente. Espíritu Santo, 8 de la mañana con 27 minutos en el programa La Voz de Salvación de la Iglesia Pentecostal La Cosecha. Así es, oyente de la radio, le invitamos para mañana. Mañana la campaña Jehová derrotará a tus enemigos en ayuno y oración. Prepárese, oyente, prepárese con toda la familia para que usted venga y tenga un encuentro con el Señor Jesucristo. Ha gastado mucho dinero en los brujos, en la ciencia médica, está desahuciado por la ciencia médica. Venga, le invitamos, que la entrada es libre para todos. Escucha, oyente, ahora vamos a escuchar los milagros que acontecen los días viernes en la campaña Jehová derrotará a tus enemigos en ayuno y oración. Escucha, escucha, oyente. Vamos conversando con esta persona. Hemos orado por los enfermos, oyente de la radio, aquí en la iglesia Pentecostal La Cosecha, aquí en Olmos. Vamos a conversar con esta mujer. ¿Cuál es su nombre y usted?
1: Katy.
0: Cuéntenos qué milagro nos quieres contar para los oyentes del programa La Voz de Salvación hoy día viernes 12 de junio de este año 2026, aquí en la iglesia Pentecostal La Cosecha, aquí en Olmos. ¿De qué te sanaste?
1: Mi madre se sanó el 1 de junio, cayó mal, grave, que no podía levantarse, no se acordaba de nada. Se le subió la presión y la llevamos al doctor, y el doctor no la quería atender porque estaba muy grave. Y dijo que le faltaba oxígeno, que la trajeron a Olmo, internarla. Y yo puse mi confianza en Dios, oré y le pedí a Dios que la sane. Iba a dar mi testimonio, hice un voto de 200 soles. Al otro día mi mamá amaneció sana y curada.
0: ¿Su mamá?
1: Sí.
0: ¿Estaba enferma?
1: Sí, estaba mal, estaba grave.
0: ¿Qué era su enfermedad?
1: El doctor le dijo que era la presión, porque solo la presión le midieron y tenía demasiada fiebre, le dijo.
0: ¿Pero no hubo solución en el doctor?
1: No, le pusieron una ampolla, le hizo mal, porque como a la medianoche se agravó más.
0: ¿Y usted, conociendo a Dios, agarró horario y hizo su voto 200 soles y al otro día amaneció su mamá tranquila, sana?
1: Sí, amaneció sana, ya nos conocía, comenzó a hablarnos a nosotros porque ella no nos conocía.
0: ¿Y ahora ya está sana?
1: Sí, está sana y curada ya.
0: ¿Y quién le sanó?
1: Cristo Jesús.
0: ¿En qué iglesia?
1: La Pentecostal La Cosecha.
0: ¿Contenta, alegre?
1: Feliz y alegre, porque mi madre se sanó, le doy gracias a Dios.
0: Contenta y alegre que Dios, a través de las oraciones de la iglesia Pentecostal La Cosecha, sanó a su madre.
1: Sí, amén, Señor Jesús.
0: ¿Confirma tu nombre?
1: Katy.
0: ¿Y de su mamá?
1: María Candelaria Aguilar.
0: Gracias por su testimonio. Estamos haciendo aplausos para Cristo Jesús.
2: ¡Aleluya! Milagros, sanidades.
0: Liberaciones en la iglesia Pentecostal La Cosecha, aquí en Olmos, hoy día viernes 12 de junio de este año 2026, aquí en la iglesia Pentecostal La Cosecha, en la campaña Jehová derrotará a tus enemigos en ayuno y oración. Seguimos conversando. ¿Cuál es su nombre y usted?
3: Dora.
0: Cuéntenos qué milagro acaba de recibir, o qué milagro nos quieres contar a través del programa La Voz de Salvación. ¿Qué milagro nos quieres contar para los oyentes del programa La Voz de Salvación hoy día viernes 12 de junio de este año 2026, aquí en la iglesia Pentecostal La Cosecha, aquí en Olmo? ¿De qué te sanaste?
3: Me sané de un dolor de cabeza que tuve y una vista que me dolía terrible, y hice mi voto, pero no encontraba la sanidad. Y yo dije: Señor, si tú me sanas, yo voy a aumentar mi voto y voy a dar mi testimonio para que tu nombre sea glorificado de las maravillas que tú haces.
0: Ya, primero hizo su voto usted.
3: Sí.
0: ¿De cuánto hizo su voto usted?
3: De 300.
0: ¿Y no quería nada?
3: No me sanaba de la cabeza.
0: ¿Y a cuánto le aumentó su voto?
3: Presión, se me subía a su elevada.
0: ¿Y después aumentó su voto a cuánto?
3: A 500.
0: ¿Y ahora?
3: De ahí, cuando yo hice mi voto, yo dije: Señor, voy a testificar de las maravillas que tú haces. Tú me sanas. Y el Señor me sanó.
0: ¿Ahora ya estás sana?
3: Sí, ya estoy sana. Ya tengo ya como un mes, pero pues, hasta que Dios me ha prohibido vuelta para el voto, y ahí he venido a dejar mi voto.
0: ¿Le dolía su vista, dice?
3: Sí, una vista. Me dolía y no movía la vista.
0: ¿No veía?
3: No veía de la vista porque me dolía demasiado.
0: ¿No veía nada?
3: Sí.
0: ¿No le dejaba ver el dolor?
3: Lo veía, pero no.
0: ¿Y ahora?
3: El dolor no me dejaba ver.
0: ¿Y ahora
3: ya estoy tranquila ya.
0: ¿Ya ve normal?
3: Sí, normal.
0: ¿Y quién le sanó?
3: Señor Jesucristo.
0: ¿En qué iglesia?
3: De Pentecostal La Cosecha.
0: ¿Conténtale?
3: Sí, Dios.
0: ¿Confirma tu nombre?
3: Dora.
0: ¿Y de qué lugar nos visita usted?
3: De Ficuar.
0: De Ficuar. Damos gracias por su testimonio. Toma tu asiento. Aplauso para Cristo Jesús. Aleluya. Milagros, sanidades, liberaciones en la iglesia Pentecostal La Cosecha, aquí en Olmos. Tome su asiento, siéntese. Hoy día viernes, que estamos de fecha 12 de junio de este año 2026, aquí en la iglesia Pentecostal La Cosecha, aquí en Olmos. Oyente de la radio, aquí tenemos campaña los días miércoles, viernes y domingo en dos horarios, 8 de la mañana y 1 de la tarde. Venga usted, católico, libre pensador, que nos está escuchando a través del programa La Voz de Salvación. Los días lunes, culto de doctrina, 8 de la mañana, y a partir de 1 de la tarde, culto de predicación de la palabra de Dios y oraciones por todos los enfermos. Venga, oyente, estamos ubicados en el sector La Huaca, carretera que viene de Olmos hacia el Imperial, pasando el vivero, el Imperial, hay un letrero que dice: bienvenidos a la iglesia Pentecostal La Cosecha. Todos son bienvenidos. Seguimos conversando, acérquense para acá. ¿Cuál es su nombre y usted?
2: Julia.
0: Cuéntenos qué milagro acaba de recibir hoy día, viernes 12 de junio de este año 2026, aquí en la iglesia Pentecostal La Cosecha, aquí en Olmos. ¿De qué te sanaste?
2: Yo me he venido con un dolor de cintura, pero ya mi cintura me cegó.
0: ¿Ya le sanó el Señor Jesucristo dolor de su cintura?
2: Sí, de mi cintura ya me sané. Ya no me
0: ¿Ya no le duele?
2: Ya no me duele mi cintura.
0: ¿Y cuánto tiempo con ese dolor de cintura?
2: Yo tengo tiempo, o sea, mi tiempo, todo el cuerpo, yo tengo más de 8 años con esa templadera.
0: ¿Y ahora su cintura ya no le duele?
2: Ya no, lo que sí me...
0: ¿Sana y curada?
2: Sana y curada, ya no me duele. Acá me dolía bastante, no podía caminar nada. Ya. Ahorita ya no me duele mi cintura, ya sí, mi cuerpo todavía, mi templo.
0: Ya. A ese Dios también le va a sanar, ¿ya? El mismo Dios que le ha sanado el dolor de cintura también le va a sanar en su cuerpo, ¿ya? Ya siga buscando, sígalo buscando al Señor. ¿Contento, alegre?
2: Sí, contento, alegre.
0: ¿Confiero tu nombre?
2: Julia.
0: Damos gracias por su testimonio. Estamos todos asientos. Aplausos para Cristo Jesús. Aleluya. Gloria a Dios. Mi alma te alaba, Señor Jesús. Gloria a Dios. Así es, oyente de la radio, como los enfermos se sanan en la iglesia Pentecostal La Cosecha. Vengo, oyente, aquí a la iglesia Pentecostal La Cosecha. Sector La Huaca, carretera que va al Imperial, o carretera que viene de Olmos hacia el Imperial, pasando el vivero, el Imperial, hay un letrero que dice: bienvenidos a la iglesia Pentecostal La Cosecha. Júntese ese letrero en Cajón, camina aproximadamente unos 200 metros y va a encontrar el amplio local de la iglesia Pentecostal La Cosecha. Venga, oyente católico, libre pensador, creyente de otra dominación, venga a la iglesia Pentecostal La Cosecha. Sigan escuchando el programa La Voz de Salvación. Aplauso para Cristo Jesús.
4: 8:35 minutos.

0: Las exactas son las 8 de la mañana, 8 de la mañana con 36 minutos, 8 de la mañana con 36 minutos, el programa La Voz de Salvación. Así soy oyente de la radio y nos viene escuchando los milagros que acontecen los días viernes en la campaña Jehová derrotará a tus enemigos en ayuno y oración. Oyente, los enfermos se sanan cada campaña, cada culto que haya en la iglesia pentecostal La Cosecha, aquí en Olmos y en diferentes lugares. Oyente del programa La Voz de Salvación, en la sede nacional también acontecen lo mismo. Oyente, los milagros que acontecen aquí en Olmos también acontecen en la sede nacional. Invitamos, oyente, para que usted nos visite a la Casa de Dios, Iglesia Pentecostal La Cosecha, aquí en Olmos. Lo invitamos para mañana viernes, que estamos 10 de julio de este año 2026. Lo invitamos, oyente, para que usted nos visite en la Casa de Dios, Iglesia Pentecostal La Cosecha. Estamos ubicados en el sector La Huaca, carretera que viene de Olmos hacia el Imperial, pasando el vivero El Imperial. Hay un letrero que dice: bienvenidos a la Iglesia Pentecostal La Cosecha, donde todos son bienvenidos. La entrada es libre para todos. Venga, oyente, para que escuche la palabra de Dios, para que escuche el mensaje de nuestro Dios en la Iglesia Pentecostal La Cosecha. La palabra de Dios dice: y les dijo, ir por todo el mundo y predicar el evangelio a toda criatura. El que creyere y fuere bautizado será salvo, mas el que no creyere será condenado. Y estas señales seguirán a los que creen en mi nombre: echarán fuera demonios, hablarán nuevas lenguas, tomarán en la mano serpientes, y si vivieren cosas mortíferas no les hará daño. Sobre los enfermos pondrán sus manos y sanarán. Así es, oyente del programa La Voz de Salvación. Se sanan los enfermos en la Iglesia Pentecostal La Cosecha. Vengo, oyente, usted que está cansado, trabajado, cargado de muchas enfermedades, lo invitamos, venga a la Iglesia Pentecostal La Cosecha y Dios le va a sanar cualquiera sea su enfermedad. Exactas son las 8 de la mañana, 8 de la mañana con 38 minutos. Así es, oyente, venga a la Casa de Dios, Iglesia Pentecostal La Cosecha, y Dios le va a sanar cualquiera sea su enfermedad. Venga usted, que Dios le va a sanar. Así, de repente usted sospecha que su enfermedad es brujería, véngase, que Dios le va a sanar de la enfermedad de brujería aquí en Iglesia Pentecostal La Cosecha. Venid a mí todos los que estéis trabajados y cargados, que yo os haré descansar, dice el Señor Jesucristo en su palabra en San Mateo capítulo 11 versículo 28. Anímase, oyente, anímase, tenga ánimo para que usted venga a la Casa de Dios, Iglesia Pentecostal La Cosecha. Consiga para su pasaje y véngase a la Casa de Dios, que Dios le va a sanar gratuitamente. De repente le han hablado mal de la Iglesia Pentecostal La Cosecha. No crea, oyente, no crea a lo que le habla la gente mal de la Iglesia Pentecostal La Cosecha. De repente dicen que aquí pedimos plata, aquí cobramos por la oración. No, oyente, no crea en esas falsas palabras. Venga usted creyendo en Dios. Y usted que está trabajado, cargado de muchas enfermedades, está paralítico, está cojo, está ciego, está de repente con tumor, cáncer, tiene epilepsia, venga, que los que tienen epilepsia, Dios los sana en la Iglesia Pentecostal La Cosecha. Venga, oyente, la palabra de Dios dice: busca a Jehová mientras pueda ser hallado, llamarle en tanto que él está cercano. Venga, busque a Jehová en la Iglesia Pentecostal La Cosecha. Oyente del programa La Voz de Salvación, 8 de la mañana con 40 minutos, 8 de la mañana con 40 minutos. Vengo, oyente, lo invitamos a la Casa de Dios. Le doy la dirección: estamos sector La Huaca, carretera que viene de Olmos hacia el Imperial, pasando el vivero El Imperial. A la mano izquierda hay un letrero que dice: bienvenidos a la Iglesia Pentecostal La Cosecha. Y junto ese letrero en callejón, oyente, dentro de ese callejón, camina aproximadamente unos 200 metros y va a encontrar el amplio local de la Iglesia Pentecostal La Cosecha, donde todos son bienvenidos, a la entrada libre para todos. Vengo, oyente, la campaña es en ayuno y oración, pero si usted no puede venir en ayuno, no se preocupe, que hay un pueblo de Dios ayunando a su favor. Vengo, oyente, no se queda tan solamente escuchando los milagros, sino que le invitamos para que usted venga y también tenga un encuentro con el Señor Jesucristo en la Iglesia Pentecostal la cosecha. Escuchemos ahora, oyente, liberaciones y milagros que acontecen en la iglesia pentecostal, la cosecha.
1: Gloria a Dios, gloria a Dios, gloria a Dios, gloria a Dios, gloria a Dios, gloria a Dios. Quema, quema, acerca para acá. Gloria, gloria, gloria, gloria, gloria a Dios. Va saliendo, va saliendo, va saliendo, va saliendo. Quema, Jesús, quema, Jesús. ¿Qué te está pasando, diablo? Espérate. Espérate, Satanás. Oyente del programa La Voz de Salvación, no se asuste, son liberaciones que están haciendo aquí hoy día, viernes. Viernes 23 de enero de este año 2026, aquí en la iglesia Pentecostal La Cosecha, aquí en Olmos. ¿Qué te está pasando, Satanás? ¿Qué gritas? Habla en el nombre del Señor Jesús. Ay, ay, ay, dice el diablo, oyente. Escucha, escucha, oyente. Quema, quema, Jesús. Oyente, el programa La Voz de Salvación, esto y mucho más estará aconteciendo. Oyente, esto y mucho más también estará aconteciendo en los 3 días de campaña por el 10º aniversario de la iglesia Pentecostal La Cosecha aquí en Olmos. Gloria, gloria, gloria a Dios. Gloria, gloria, gloria a Dios. Toda obra del diablo, toda brujería, toda macumba, en el nombre de Cristo, sale esta mujer. Sale ahora. Caiga por tierra. Caiga por tierra. Cae por tierra. En el nombre de Jesús. Gloria, gloria, gloria, gloria, gloria a Dios. Va saliendo, va saliendo, va saliendo, va saliendo, va saliendo. Libera, libera, libera, libera, Señor. Gloria, gloria, gloria, gloria a Dios. Esto está aconteciendo hoy día viernes. Cierra la campaña que va a derrotar a tus enemigos en ayuno y oración. Gloria a Dios, gloria a Dios. Hoy viernes 23 de enero de este año 2026. Gloria, gloria, gloria a Dios. Aquí en la iglesia Pentecostal La Cosecha, aquí en Olmos. Gloria, gloria, gloria a Dios. Gloria a Dios, gloria a Dios, gloria a Dios. Libera, libera, libera, Señor. Libera, Padre, libera, Señor. Gloria a Dios, gloria a Dios.
0: Hoy entra el programa La Voz de Salvación. Hemos orado por los enfermos aquí en la iglesia Pentecostal La Cosecha, aquí en Olmos, hoy día. Viernes, que estamos de fecha 23 de enero de este año 2026. La campaña Jehová derrotará a tus enemigos en ayuno y oración. Vamos a conversar con esta mujer que el diablo salió gritando terriblemente. Porque vamos a preguntarle su nombre. ¿Cuál es su nombre y usted?
2: Rosalinda.
0: Cuéntenos qué milagro acaba de recibir hoy día, viernes 23 de enero de este año 2026, aquí en la iglesia Pentecostal La Cosecha, en esta ciudad de Olmos. ¿De qué te sanaste?
2: Yo venía con un fuerte dolor de cabeza, me dolía aquí la frente, los sentidos. Me alocaba, no me dejaba dormir, no me deja dormir. Si duermo, toda la noche sueño y amanezco cansado mi cerebro. Pero aquí he llegado con un dolor terrible y ahorita ya no.
0: Ese dolor era terrible.
2: Terrible era.
0: ¿Te dolía fuerte?
2: Demasiado, parecía que ya me quería alocar.
0: ¿Como que sentía alocarse?
2: Sí, como que sentía alocarme.
0: Y ahora, después de las oraciones de los hombres de Dios, ¿cómo te sientes?
2: Tranquila, ya no me duele.
0: Ya no le duele nada.
2: Me pegaba unas punzadas horribles.
0: Ahora toca ahí.
2: Ya no me duele.
0: Nada, nada.
2: No, no me duele.
0: ¿Quién le sanó?
2: Cristo, Cristo.
0: Contento.
2: Muy contento.
0: Alegre. Derrama lágrimas de alegría. Aplauso para Cristo Jesús. Aleluya. Bendito sea el nombre del Señor Jesucristo. ¿Se da cuenta o no? Esta mujer derrama lágrimas de alegría porque ya Dios le sanó, dice. Le dolía fuerte su cabeza, acá al lado de la frente, dice que le dolía fuerte. ¿Y cuánto tiempo con esa enfermedad?
2: Tengo 1 mes y medio ya.
0: ¿Mes y medio?
2: Sí.
0: Lo que tiene usted es una brujería, pues. ¿Se acuerda que gritaba por su boca? No se acuerda, ¿no es cierto?
2: No, sí, sí, sí me he escuchado.
0: No era usted, sino era el diablo que gritaba a través de su boca.
2: Sí,
0: entonces ahora ya está sana.
2: Sí, ya estoy sana.
0: Ya está sana. Allá, entonces la Biblia dice, el Señor Jesucristo le dijo a una mujer: ve y no peques más, para que no te vuelva cosa peor. Ya, entonces búscalo al Señor, ya, búscalo. Te invitamos para este día domingo. Este domingo tenemos una campaña aquí muy especial. Impacto el poder de Dios en
2: Pentecostal La Cosecha.
0: Confiero tu nombre.
2: Rosalinda.
0: Primera vez vienes por acá.
2: No, acá sí.
0: Primera vez.
2: Sí, acá.
0: Síguelo buscando al Señor, ya. Toma tu asiento. Aplauso para Cristo Jesús. Aleluya. Gloria a Dios.
1: Milagros, sanidades, liberaciones en la iglesia Pentecostal La Cosecha. Aquí en Olmos, hoy día, viernes 23 de enero de este año 2026. Gloria a Dios. Se da cuenta, es el poder de Dios. Esa mujer ya está sana y curada para la gloria del Señor Jesucristo, ¿ya? Oyente, lo invitamos. Aquí tenemos campaña los días miércoles, viernes y domingo en dos horarios, 8 de la mañana y 1 de la tarde. Oyente, lo invitamos para este día domingo. Este domingo lo invitamos. Esta campaña será muy especial. Campaña Impacto al Poder de Dios en ayuno y oración, y será con unción de aceite. Oyente, prepárese, véngase con toda la familia y reciba un milagro de parte de nuestro Señor y Salvador Jesucristo. La dirección de la iglesia, estamos en el sector La Huaca, carretera al Imperial, pasando el vivero al Imperial. Hay un letrero que dice: bienvenidos a la iglesia Pentecostal La Cosecha, donde todos son bienvenidos. La entrada es libre para todos. Venga, oyente, lo esperamos. Sigan escuchando el programa La Voz de Salvación. Aplauso contento para Cristo Jesús.
3: 8:47 minutos.

Así es, oyente de la radio, y nos viene escuchando las liberaciones de los milagros que acontecen en la iglesia Pentecostal La Cosecha. Los días viernes, oyente, en la campaña Jehová derrotará a tus enemigos en ayuno y oración. Así es, oyente, no se quédate solamente escuchando los milagros, sino que también lo invitamos para que usted nos visite a la casa de Dios, Iglesia Pentecostal La Cosecha. Vengo, oyente, con toda la familia, prepárese para mañana. Mañana que estamos, viernes 10 de julio de este año 2026. Exacto, son las 8 de la mañana, 48 minutos, 8 de la mañana, 48 minutos. Atención, esta campaña también del día de mañana, realizando la Iglesia Pentecostal La Cosecha en El Milagro. Atención, oyente, usted que nos está escuchando por El Milagro. La Iglesia Pentecostal La Cosecha realiza campaña mañana viernes a partir de las 8 de la mañana y 1 de la tarde. La dirección de la Iglesia Pentecostal La Cosecha en El Milagro es a un costado del hogar del hermano Antonio Siosquén Aldana. Lo invitamos, oyente, para que usted nos visite por El Milagro, la Iglesia Pentecostal La Cosecha, a partir de las 8 de la mañana y 1 de la tarde, campaña Jehová derrotará a tus enemigos en ayuno y oración. Atención, la Iglesia Pentecostal La Cosecha realiza campaña, la Iglesia Pentecostal La Cosecha en Ancol, El Cautivo. Realiza campaña mañana viernes a partir de las 9 de la mañana. A partir de las 9 de la mañana se inician las oraciones de la campaña Jehová derrotará a tus enemigos en ayuno y oración en Ancol, El Cautivo. La dirección es un costado del hogar de la familia Mayanga Purisaca. Lo invitamos, oyente, usted que nos está escuchando por Ancol, El Cautivo. Así es, oyente, en la radio, 8:49. Atención, la Iglesia Pentecostal La Cosecha en Pasaje Norte. Le hice campaña mañana viernes a partir de las 9 de la mañana y 2 de la tarde. La dirección de la iglesia en Pasaje Norte es a un costado del hogar de la familia Monja Coveña. Lo invitamos, oyente, usted que nos está escuchando por Pasaje Norte en Olmos. La Iglesia Pentecostal La Cosecha realiza campaña mañana viernes, 8 de la mañana. O perdón, oyente, 9 de la mañana y 2 de la tarde. Las aflicciones del tiempo. La Iglesia Pentecostal La Cosecha en El Tambor realiza campaña mañana viernes a partir de las 11 de la mañana. En El Tambor, en Olmos, se encuentra la Iglesia Pentecostal La Cosecha, cerca del hogar de la familia Monja Sánchez. Invitamos, oyentes, los invitamos, usted que nos está escuchando por El Tambor en Olmos. Iglesia Pentecostal La Cosecha en Cholope, oyente, la radio está realizando campaña mañana viernes a partir de las 12 del mediodía. En Cholope, en Olmos, se encuentra la iglesia a un costado del hogar de la familia Monja. La Iglesia Pentecostal La Cosecha en Pasaje Sur realiza campaña mañana viernes a partir de la 1 de la tarde. Invitamos, oyentes, usted que nos está escuchando por Pasaje Sur en Olmos. Realiza campaña mañana viernes a partir de la 1 de la tarde. La dirección cerca del hogar de la familia Nonura Benítez. La Iglesia Pentecostal La Cosecha en Cerro de Falla realiza campaña mañana viernes a partir de las 2 de la tarde. En Cerro de Falla en Olmos se encuentra la Iglesia Pentecostal La Cosecha. La dirección sector Cerro de Falla Abajo en Olmos, ahí se encuentra la Iglesia Pentecostal La Cosecha en Cerro de Falla. Así es, oyente de la radio, usted que nos está escuchando, está cercano a estos lugares que hemos mencionado, a las Iglesias Pentecostal La Cosecha, lo invitamos para que se congregue usted en la Iglesia Pentecostal La Cosecha que está más cercana. Congréguese, oyente, busque a Dios. Ahí le dice buscar a Jehová mientras pueda ser hallado, llamarlo en tanto que él está cercano. Venga, oyente, busque a Dios en las Iglesias Pentecostal La Cosecha.

0: Estamos de fiesta con Cristo. Atención, la Iglesia Pentecostal La Cosecha en Tongo Rape realiza 3 días de campaña por el 21 aniversario. La Iglesia Pentecostal La Cosecha en Tongo Rape. Mañana viernes inician los 3 días de campaña, oyente. Ponga mucha atención. Mañana viernes inician los 3 días de campaña por el 21 aniversario de la Iglesia Pentecostal La Cosecha ahí en Tongo Rape. La dirección es sector Santa Rosa en plena Panamericana Norte. Se encuentra la Iglesia Pentecostal La Cosecha en Tongo Rape. Está realizando 3 días de campaña por el 21 aniversario.
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0: Prepárense, oyente, prepárense. El día viernes 10, sábado 11 será en el local de la Iglesia Pentecostal La Cosecha ahí en Tongo Rape. Y con la ayuda de Dios estará el siervo de Dios, Pastor Walter Gómez, para predicar la palabra de Dios y orar por todos los enfermos y realizar las oraciones con unción de aceite. Sanidad para el cuerpo, sanidad para el alma y perdón de pecados. Prepárense, oyente, prepárense. Y el último día de campaña por aniversario de la Iglesia Pentecostal La Cosecha en Tongo Rape será en el colegio. En el colegio Elmer Cortés Cerquén, prepárense, oyente, usted que nos está escuchando por Tongo Rape. La dirección del colegio Elmer Cortés Cerquén es yendo de Olmos hacia Motupe. Hay un paradero de motos, de mototaxis, ahí entra una carretera, camina aproximadamente unos 300 metros y va a encontrar el amplio local ahí del colegio Elmer Cortés, donde se va a realizar la campaña por el 21 aniversario de la Iglesia Pentecostal La Cosecha, el día domingo 12 de julio. Y con la ayuda de Dios estará el siervo de Dios, Pastor Francisco Córdoba Rodríguez, para predicar la palabra de Dios y orar por todos los enfermos. Esperamos, oyente, la entrada libre para todo. Prepárense, usted que nos está escuchando por Tongo Rape. Prepárense, católico, libre pensador, creyente de otra dominación. Prepárense con toda la familia.
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0: La hora exacta son las 8 de la mañana, 55 minutos. 8 de la mañana con 55 minutos.
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0: Atención, atención, usted que nos está escuchando por el milagro. La Iglesia Pentecostal La Cosecha en el Milagro realiza campaña este día viernes 17, sábado 18 y domingo 19 de julio. Campaña por el 19 aniversario de la Iglesia Pentecostal La Cosecha en el Milagro. Le invitamos, oyente, usted que nos está escuchando por el Milagro, a partir de las 8 de la mañana. Invitamos, oyentes, prepárese con toda la familia. Usted que nos está escuchando por el Milagro en Olmos, la dirección de la iglesia en el Milagro en Olmos, cerca del hogar del hermano Antonio Siesquén Aldana. 3 días de campaña, 3 días de bendición, oyente. Prepárense con toda la familia. La Iglesia Pentecostal La Cosecha en el Milagro, viernes 17, sábado 18 y domingo 19 de julio, 3 días de campaña por el 19 aniversario de la Iglesia Pentecostal La Cosecha ahí en el Milagro. Prepárense con toda la familia.
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0: Todos quedan invitados a la entrada libre para todos oyentes de la radio.
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0: 8 de la mañana, 8 de la mañana con 56 minutos, 8 de la mañana con 56 minutos.
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0: Seguimos, oyentes, seguimos con el programa La Voz de Salvación hasta las 11 de la mañana. Ahora vamos a escuchar liberaciones y luego escuchamos los milagros que acontecen aquí en Iglesia Pentecostal La Cosecha. Escuchemos liberaciones que acontecen aquí en Iglesia Pentecostal La Cosecha, aquí en Olmos, y luego escuchamos también los milagros, los testimonios, oyentes. Escuche, escuche.
2: Gloria, gloria, gloria, gloria a Dios. Quema Jesús, quema Jesús, quema Jesús, quema los Señor Jesús, quema los diablos, salga demonio, salga ahora, caigas por tierra, Satanás, caigas por tierra, demonio, arroja para afuera, arroja esa brujería, quema los Señor Jesús, quema los diablos, sal demonio, cae por tierra, caiga por tierra, sal gritando, gritando, salga diablo, toda enfermedad, todo lesión, sal demonio, esta mujer, vas por tierra, salga demonio en el nombre de Cristo, cae por tierra, sal demonio. Caigas por tierra, Satanás, caigas por tierra.

0: Sulimonio, cae por tierra. Va saliendo, va saliendo, va saliendo, va saliendo. Gritando, salga, diablo. Salga, demonio, gritando. Dando voces, salga. Quema Jesús, quema Jesús, quema Jesús. Va saliendo, va saliendo, va saliendo, va saliendo. Quema los señor Jesús, quema los diablos. Sala gritando, gritando, salga. Quema Jesús, quema Jesús. Sulimonio, gritando. Salga, diablo. Quema los señor Jesús, cae por tierra. Cae por tierra. ¡Sul! Gloria, gloria, gloria, gloria, gloria a Dios. Gloria, gloria, gloria a Dios. Libera, libera, libera, libera, Señor. Liberta, Padre, liberta, Señor. Quémalo el diablo. Quí por tierra. Sal, demonio. Sal. Gritando, salga. Sal, gritando, diablo. Desespérate ahora. Sal, demonio. Grita ahora. Gritando, arroja para afuera. Monta para afuera esa brujería. Quema, Jesús. Quema, Jesús. Quema, Señor Jesús. Gritando, salga. Salga, Satanás, salga. Quema, Jesús. Quema, Señor Jesús. Mándale más fuego. Consúmelo, Señor Jesús. Consúmelo, Señor. Consúmelo. Quema, Jesús. Hay poder en tu sangre. Hay poder en tu nombre. Liberta a esta mujer, Señor. Liberta, Padre. Libertalo, Señor. Liberta, Padre. Liberta, Señor Jesús. Sal gritando, diablo. Atorméntalo, Señor Jesús. Atorméntalo al diablo. Salga, demonio, de esta mujer. Salga dando voces. Dando voces, salga. Cae por tierra. Espíritu del diablo, sale esta mujer. Sale ahora gritando. Dando voces, salga, diablo. Dando voces. Dando voces. Grita ahora. Atorméntalo, señor. Atorméntalo al diablo, señor. Mándale más fuego, mándale más fuego, señor. Dando voces, salga. Dando voces, diablo. Los oyentes de la radio quieren escucharte. ¡Sal, demonio! ¡Gritando! ¡Quema, Jesús! En el nombre de Cristo. ¡Sal, demonio! ¡Gloria, gloria, gloria, gloria a Dios! ¡Aleluya, aleluya, aleluya, aleluya, aleluya! Libera, libera, libera, libera, Señor. Libera, Padre, libera, Señor. Quema Jesús, quema Jesús, gritando. Oye, Satanás, ¿qué te está pasando? Salga gritando. Quémalo, Señor Jesús. Quémalo, Señor Jesús. Oyente de la radio, no se asuste. Es el diablo que está gritando por esta mujer. Levanta para acá, colaboradora, levanta. Quema Jesús. Quema, Señor Jesús. Oye, Satanás, ¿qué te está pasando? ¿Quién eres tú?
1: ¡Me mata, mi hijo!
0: ¿Ah? ¡Arroja para afuera!
1: ¡Me...
0: ¡Arroja para afuera! No se asuste, oyente, no se asuste, oyente de la radio. Liberación está aconteciendo hoy día, domingo 5 de julio de este año 2026. Oye, Satanás, ¿qué te está pasando? ¿Por qué gritas?
1: ¡El diablo!
0: ¿Por qué gritas?
1: ¡El diablo, digo, sí!
0: ¿Quién está aquí en la iglesia Pentecostal La Cosecha?
1: ¡Ah, me mato! ¡Me mato! ¡Me mato! ¡Quiero ser!
0: ¡Quémalo, Señor Jesús! ¡Arroja por fuera! ¡Quema, Jesús! ¡Quema, Señor Jesús! ¡En el nombre de todo! ¡Cae por tierra! ¡Sal, demonio! En el nombre, Señor Jesús. Gloria, gloria, gloria, gloria a Dios. Gloria, gloria, gloria, gloria a Dios. Oyente, la radio está aconteciendo hoy día domingo en la campaña Impacto al Poder de Dios. Hoy día domingo que estamos 5 de julio de este año 2026. Oyente, la radio, esto y mucho más estará aconteciendo en la campaña por aniversario en Tongorrape. Día viernes 10, sábado 11 y domingo 12 de julio. Gloria, gloria, gloria, gloria a Dios. Quema, Señor Jesús, quema al diablo. Sal, demonio, gritando. Salga ahora, quema, quema, quema, Jesús. Sal, demonio, sal. En el nombre de Señor Jesús, sal. Gloria, gloria, gloria, gloria, gloria a Dios. Gloria a Dios, gloria a Dios, gloria a Dios. Libera, libera, libera, libera, Señor. Libera, Padre, libera, Señor. Liberta, Padre, liberta, Señor. Quémalo al diablo, quema la brujería, quema la hechicería, sal, demonio, salga ahora, cae por tierra. Gloria, gloria, gloria a Dios. Amigo, acerca para acá. acerque para acá, venga para orar. Gloria, gloria, gloria a Dios. Amigo, venga para acá. Gloria, gloria, gloria, gloria a Dios. Levanta tu mano, cierra tus ojos. Gloria, gloria, gloria a Dios. Gloria, gloria, gloria, gloria a Dios. Aleluya, aleluya, aleluya, aleluya. Liberta, Padre, liberta, Señor. Quémalo al diablo. Sal demonio, este hombre. Sal que cae por tierra. Brujería del diablo. Sal demonio, cae por tierra. Pierde fuerza, Satanás. Pierde fuerza, diablo, en el nombre de Cristo. Sal demonio, cae por tierra. Sal. Gloria, gloria, gloria, gloria a Dios. Gloria, gloria, gloria a Dios. Gloria a Dios, gloria a Dios, gloria a Dios. Quema, Jesús, quema, Jesús. Quema, Señor Jesús. Sal gritando, cae por tierra. Caigas por tierra, diablo. Sal, demonio. Salgo ahora. Quema, Señor Jesús. Quémalo, Señor Jesús. Quema, Jesús. Me quemo, dice el diablo. Aquí está el poder de Dios. Gloria, gloria, gloria, gloria a Dios. Cae por tierra. Cae por tierra. ¡Sí! Quema, Jesús. Quema, Jesús. Amén. Todo día. Gloria a Dios. Oyente de la radio. Vamos a orar por los enfermos aquí en la iglesia Pentecostal La Cosecha hoy día. Hoy día, domingo, que estamos de fecha 5 de julio de este año 2026. Vamos a conversar con esta mujer que está acá adelante. Vamos a preguntarle su nombre, ¿ya? ¿Cuál es el nombre de usted?
2: Glorienta.
0: Cuéntenos qué milagro acá recibir hoy día. Domingo 5 de julio de este año 2026, aquí en la iglesia Pentecostal La Cosecha, aquí en Olmos. ¿De qué te sanaste?
2: Yo he venido con fuerte dolor de cerebro y de la cabeza.
0: ¿Te dolía su cabeza?
2: Sí.
0: ¿Te dolía su cerebro?
2: Sí, me dolía bastante.
0: ¿Cuántos días con esa enfermedad?
2: Tengo una semana ya.
0: ¿Una semana?
2: Sí.
0: ¿Y después de las oraciones de los hombres, Dios, así has venido acá?
2: Ya no me duele ya.
0: Escúcheme, ¿así he venido acá ahora con esas dolencias?
2: Sí, he venido.
0: Ya, y después de las oraciones, los hombres de Dios, ¿cómo te sientes?
2: Ya no me duele ya.
0: ¿Ya no le duele?
2: Ya no.
0: ¿Quién le sanó?
2: Señor Jesús.
0: ¿En qué iglesia?
2: Pentecostal La Cosecha.
0: ¿Estás contenta, alegre?
2: Sí, gracias a Dios. Me hace...
0: Contenta, alegre que el Señor Jesucristo te sanó. Ya, confirma tu nombre.
2: Florinda.
0: Ah, gracias por su testimonio. Aplauso, contento para Cristo Jesús. Milagros, sanidades, liberaciones en la iglesia Pentecostal La Cosecha, aquí en Olmos. Hoy día, domingo 5 de julio de este año 2026, en la campaña Impacto al Poder de Dios y juntamente con la cena del Señor Jesucristo. Seguimos conversando hoy en la radio. ¿Cuál es su nombre y usted?
3: Silvia Julquetiquihuanca.
0: Cuéntenos qué milagro acaba de recibir hoy día, domingo 5 de julio de este año 2026, aquí en la iglesia Pentecostal La Cosecha, aquí en Olmos. ¿De qué te sanaste?
3: Me sané que tenía un dolor de cabeza y me quería desmayar la cabeza.
0: ¿Le dolía bastante su cabeza?
3: Sí.
0: ¿Quería desmayarse?
3: Sí. Ahorita no tengo nada ya.
0: ¿Cuánto tiempo con esa enfermedad?
3: Ya tengo cerca de un mes ya.
0: Cerca de un mes. ¿Así has venido acá hoy día?
3: Sí, he venido así. Ahorita no tengo nada ya.
0: ¿Y ahora después de las oraciones de los hombres, ya no tienes nada?
3: Ya no tengo nada ya.
0: ¿Quién te sanó?
3: Cristo Jesús.
0: ¿Qué iglesia?
3: Aquí en la iglesia Pentecostal La Cosecha.
0: ¿Contenta, alegre?
3: Sí.
0: Contenta y alegre. ¿Confiero tu nombre?
3: Silvia Julquetiquihuanca.
0: Gracias por su testimonio. Aplauso para Cristo Jesús. Milagros, sanidades, liberaciones aquí en la iglesia Pentecostal La Cosecha. Oyente la radio. Esto que está escuchando, esto y mucho más, estará aconteciendo también a los 3 días de campaña por el 21 aniversario de la iglesia Pentecostal La Cosecha ahí en Tongorrape. Prepárate, oyente, en Tongorrape el día viernes 10, sábado 11 y domingo 12 de julio de este año 2026. Prepárense, oyente, lleve los enfermos que Dios estará sanando, así como está escuchando aquí las personas que están testificando, también así se van a sanar allá. Seguimos conversando. ¿Cuál es su nombre y usted?
4: Que Dios le bendiga, diácono. Voy a dar mi testimonio.
0: ¿Cuál es su nombre y usted?
4: Soledad Flores Cobos.
0: ¿Qué testimonio nos quieres contar para los oyentes de la radio hoy día domingo, que estamos 5 de julio de este año 2026?
4: De una enfermedad que me he sanado desde mucho tiempo, de las infecciones urinarias y al útero.
0: ¿Tenía infecciones urinarias?
4: Sí, mucho tiempo, ya cerca de 10 años. Ya.
0: ¿Cerca de 10 años y acudió a la ciencia médica?
4: No.
0: ¿Esperó en Dios?
4: Sí, esperado en Dios.
0: ¿Y ahora ya está sana?
4: Ya me he sanado y he entregado también mi voto y también la enfermedad al útero.
0: Al útero, usted te dice enfermedad en el útero.
4: Sí, de las infecciones urinarias que me dolía y me pasaba al útero.
5: Pero ahora ya no tienes nada.
4: Ya no tengo nada, estoy bien, Diego.
0: Con esas enfermedades que dice, acerque para acá, no se vaya. Con esas enfermedades que dice, 10 años sufrió.
4: Sí, con las infecciones urinarias ya lo tengo tiempo, este diácono.
0: 10 años, como 10 años, dice, sufriendo. Vino a Dios, oró a Dios y ahora ya está sana.
4: Ya estoy sana, diácono. Ya estoy...
0: ¿Quién le sanó?
4: Cristo Jesús.
0: ¿Qué iglesia?
4: En la iglesia Pentecostal La Cosecha.
0: Confirma tu nombre.
4: Soledad Flores Cobos.
0: Damos gracias por su testimonio. Aplauso para Cristo Jesús. Aleluya. Más de 10 años sufriendo esa mujer, dice, con enfermedades, infección urinaria y enfermedad en su útero, dice. Se da cuenta, ¿no? Buscó a Dios y Dios ya le sanó. El día miércoles, si no me equivoco, vino acá un hombre que se había golpeado y se había quebrado acá del hombro. Vino con su brazo amarrado. Después de las oraciones de los hombres de Dios, se desató su brazo y lo levantaba y ya estaba sano para la gloria del Señor Jesucristo. ¡Aplauso para Cristo Jesús! ¿Se da cuenta o no? Ese hombre decía... He tenido mi brazo amarrado, me dolía, no lo podía levantar y después de las oraciones se desató el brazo, lo comenzó a levantar y sano y curado para la gloria de Dios. ¿Se da cuenta lo que hace Dios o no? Ya, en la iglesia Pentecostal La Cosecha. No le tomé testimonio porque se fue la luz, se fue el fluido eléctrico, no hubo energía ese día el miércoles. ¿Ya? ¿Se da cuenta? Pero le pregunté, me dice, ya me sané, me dice... No podía levantar mi mano, pero ahora la levanto. Le andaba amarrada, se la desató y por ahí tiró el que andaba amarrado a su brazo. Y quedó sano para la gloria del Señor. Oye, en la radio que tenemos campaña los días miércoles, viernes y domingo, 2 horarios, 8 de la mañana y 1 de la tarde. Los días lunes, culto de doctrina y a partir de la 1 de la tarde, culto de predicación de la palabra de Dios y oraciones por los enfermos. Estamos ubicados en el sector La Huaca, carretera Imperial, pasando el vivero Imperial. Hay un letrero que dice, bienvenidos a la iglesia Pentecostal La Cosecha, donde todos son bienvenidos. Seguimos conversando. Acerque para acá. ¿Cuál es su nombre y usted?
6: Señora Torres.
0: Acerque para acá, pero no esté por allá. ¿Cómo se llama usted?
6: Señora Dora Torres Puse.
0: Cuéntenos qué milagro acá recibir hoy día, domingo 5 de julio de este año 2026, aquí en la iglesia Pentecostal La Cosecha, aquí en Olmo. ¿De qué te sanaste?
6: Y me hacía 20 días, soñé con la enferma de mis rodillas y me echaba mis pies. Pero yo dije, el Señor Jesús, no he ido ni la medicina, solo me he confiado en la orada. Tomaba orada, me pasaba mis piernas, me pegaba mis folletos y ya estoy sanada y curada.
0: 20 días. 20 días con sus pies que se hinchaban y le dolían.
6: Me dolía, no podía caminar. He venido acá caminando despacito. Pero
0: ¿y ahora?
6: Ya me sanó, mi Señor.
0: Después de las oraciones de los hombres, Dios ya está sana.
6: Sí.
0: Voto de 100 soles. ¿Y ahora ya está sana?
6: Ya estoy sana y curada.
0: ¿Puede caminar?
6: Ya.
0: A ver, camina para allá, corriendo si es posible. Camina para allá, corre, corre. Mira, mira, corre pues, corre para que glorifique a Dios. ¡Aleluya! ¿Y ahora caminas?
6: Ya no.
0: ¿No podías caminar así?
6: Ya caminar.
0: ¿Y ahora ya está caminando?
6: Ya estoy caminando.
0: ¿Quién hizo caminar?
6: El Señor Jesús.
0: Conténtale.
6: Contente y alegre.
0: Confiero tu nombre.
6: Señora Dora Torres Puse.
0: Gracias por su testimonio. ¡Aplauso para Cristo Jesús! Milagros, liberaciones. Aquí en la iglesia Pentecostal La Cosecha, aquí en Olmos, hoy día domingo. 5 de julio de este año 2026. Seguimos conversando. ¿Cuál es su nombre y usted?
7: César Chunga.
0: Cuéntenos qué milagro acaba de recibir hoy día domingo 5 de julio del año 2026 aquí en la iglesia Pentecostal La Cosecha en Olmo. ¿De qué te sanaste?
7: Andaba mal en mi mente, estaba triste como hace un mes. Estaba muy deprimido y en las restauraciones ya me vino a la mente la palabra de Dios, la cual me sostuvo. Entonces... Por la fe es que me he sanado, más bien.
0: ¿Ahora ya estás sano?
7: Sí.
0: ¿Ya despejó tu mente?
7: Sí.
0: ¿Quién te hizo despejar tu mente?
7: Señor Jesucristo.
0: ¿En qué iglesia?
7: Pentecostal La Cosecha.
0: Confiero tu nombre.
7: César Chumpe.
0: Gracias por su testimonio. Estamos todos. Sí, aplauso para Cristo Jesús. Milagros, sanidades, liberaciones en la iglesia Pentecostal La Cosecha. Cerca para acá. ¿Cuál es su nombre y usted?
8: Pedro Mayanga.
0: Cuéntenos qué milagros acá recibir hoy día domingo 5 de julio de este año 2026 aquí en la iglesia Pentecostal La Cosecha, aquí en Golfo. ¿De qué te sanaste?
8: Sí, diácono, quiero dar dos testimonios. De la semana pasada vine acá al culto, el lunes, vine con una enfermedad que me dolía todo el cuerpo, mi cabeza, y me dolía todo mis piernas. Todo. Y gracias a Dios aquí me fui un poco que me iba calmado y en mi casa terminé de calmarme. Dios me ha sanado.
0: Dios le sanó.
8: Sí. Y también quiero... ¿En
0: qué iglesia le sanó el Señor?
8: Pentecostal de La Cosecha.
0: La iglesia Pentecostal de La Cosecha. ¿Contento, alegre?
8: Contento y alegre que Cristo estoy sano.
0: Que ya está sano. Cuéntenos el otro testimonio.
8: Sí, quiero también dar un testimonio a mi hijo también que estaba delicado de salud. Y gracias a Dios que también he sanado Cristo Jesús.
0: ¿Qué tenía su hijo?
8: He estado también como que perdía el conocimiento. Y gracias a Dios que Dios le liberó.
0: Ahora ya está sano.
8: Sí, ya está sano ya.
0: ¿Quién lo sanó?
8: Señor Jesucristo.
0: ¿Qué iglesia?
8: Pentecostal de La Cosecha.
0: Contento, alegre.
8: Contento, alegre que nuestro Señor Jesucristo ha sanado.
0: Confiero tu nombre.
8: Pedro Mayanga.
0: Damos gracias por su testimonio. Aplauso, contento, alegre para Cristo Jesús. Así es, oyente de la radio. Milagros, sanidades, liberaciones que acontecen aquí en la iglesia Pentecostal La Cosecha. Hoy día domingo 5 de julio de este año 2026. Oyente de la radio, aquí tenemos campaña los días miércoles, viernes y domingo. Dos horarios, 8 de la mañana y 1 de la tarde. El día lunes, culto de doctrina, 8 de la mañana y a partir de la 1 de la tarde, culto de predicación de la palabra de Dios y oraciones por todos los enfermos. Estamos ubicados aquí con la iglesia Pentecostal La Cosecha en el sector La Huaca, carretera que viene de Olmos hacia el Imperial, pasando el vivero al Imperial. Hay un letrero que dice bienvenidos a la iglesia Pentecostal La Cosecha, donde todos son bienvenidos a la iglesia Pentecostal La Cosecha. Ven, oyente católico libre pensador. Sigan escuchando el programa La Voz de Salvación. Aplauso para Cristo Jesús.

La hora exacta son las 9 de la mañana, 9 de la mañana con 15 minutos, 9 de la mañana con 15 minutos. Así es, oyente de la radio, y nos venimos escuchando liberaciones, milagros que acontecieron, milagros con fecha, el día domingo 5 de julio de este año 2026. Milagros con fecha, oyente, milagros recientes que acontecieron aquí en Iglesia Pentecostal La Cosecha, aquí en Olmos. Le invitamos, oyente, no se queda tan solamente escuchando los milagros, sino que le invitamos para que usted venga a la casa de Dios, Iglesia Pentecostal La Cosecha, donde todos son bienvenidos, la entrada es libre para todos. Estamos ubicados en el sector La Huaca, carretera que viene de Olmos hacia el Imperial, pasando el vivero, el Imperial, a la mano izquierda, y el letrero que dice bienvenidos a la Iglesia Pentecostal La Cosecha. Y juntos el letrero en callejón, oyente, hace su ingreso por ese callejón, camina aproximadamente unos 200 metros y va a encontrar el amplio local de la Iglesia Pentecostal La Cosecha, donde todos son bienvenidos, la entrada es libre para todos. Lo invitamos, oyente, prepárese con toda la familia para mañana, mañana que estamos de fecha, viernes 10 de julio de este año 2026. Me espera un hombre de Dios predicando la palabra de Dios y orando también por todos los enfermos. Véngase con toda la familia. Mañana viernes, oyente, son las 9 de la mañana, 9 de la mañana con 16 minutos. 9 de la mañana con 16 minutos en el programa La Voz de Salvación. Oyente la radio, ahora llega el momento de escuchar la palabra de Dios en la voz del siervo de Dios, Pastor Francisco Córdoba Rodríguez. Primeramente va a escuchar un himno y luego escucha el mensaje de la palabra de nuestro Señor y Salvador Jesucristo.

Vamos a Salmos capítulo 32, versículo 1. Adelante, ya. Dicha y perdón. En eso estamos, tiempo de la gracia. Y esta dicha y perdón se va a terminar. ¿Cuándo se va a terminar? Cuando Jesús arrebata su iglesia. Bienaventurado aquel cuya transgresión ha sido perdonada y cubierto su pecado. ¿Está escuchando, sí? Cuya transgresión ha sido perdonada y cubierto su pecado. Bienaventurado el hombre a quien Jehová no culpa de iniquidad y en cuyo espíritu no hay engaño. Mientras callé, se envejecieron mis huesos en mi gemir todo el día, porque de día y de noche se agravó sobre mí tu mano. Se lo vio mi verdor en sequedales de verano. Mi pecado te declaré y no encubrí mi iniquidad. Aprenda eso, ¿eh? ¿Quiere ser salvo? Haga igualito que el salmista. No encubrí el pecado. Usted le encubre el pecado, aumenta otro pecado. Usted se está burlando de Dios y Dios no puede ser burlado. ¿Qué me ven? Usted está queriendo engañar a Dios. Y es un pecado terrible. Es lo que hizo Adán y Eva. La serpiente me engañó. ¿Para qué te dejas engañar? Si Jehová te dijo que no comas del árbol prohibido, ¿quién vive? Seguimos. Porque de día y noche se agravó sobre mí tu mano. Se volvió mi verdor en sequedades de verano. Mi pecado te declaré y no encubrí mi iniquidad. Dije, confesaré mis transgresiones a Jehová y tú perdonaste la maldad de mi pecado. Cuando le invocamos, le reconocemos que el pecado, Él nos perdona porque Él es grande en misericordia y tardo para la ira. Amén. Seguimos. Por esto orará a ti todo santo en el tiempo en que pueda ser hallado. Cuando dice todo santo, por si acaso no son los ídolos. Los ídolos no son santos, los ídolos son instrumentos del diablo. ¿Ya? Dios dice, no te hagas imagen de lo que está en el cielo, en la tierra, ni bajo la tierra. Pero la gente engañada por los hombres piensa que el ídolo es santo y que la iglesia evangélica no cree en los santos. Los santos somos nosotros, los evangélicos, que hemos sido perdonados por nuestro Señor Jesucristo, y Jesucristo nos ha hecho santos para Dios, porque sin santidad nadie verá a Dios. Sin santidad no entra arriba a la presencia de Dios. ¿Quién vive? Por esto orará a ti todo santo en el tiempo en que pueda ser hallado, porque va a haber un tiempo que ya se terminó la gracia, no va a poder ser hallado, y la gente que quiera buscar a Dios ya no va a poder. Querrá leer la Biblia, ya no va a poder porque ya no va a haber vida tampoco. En el tiempo en que pueda ser hallado, ciertamente en la inundación de muchas aguas no llegarán estas a él. Tú eres mi refugio, me guardarás de la angustia con cánticos de liberación, me rodeaste. Ora al Señor, sigue siendo el salmista. Te haré entender y te enseñaré el camino en donde debes de andar. Esa es la promesa de Dios. Te haré entender y te enseñaré el camino donde debes de andar. ¿Cuál es ese camino? Jesucristo. Él dice, yo soy el camino, la verdad y la vida. Nadie viene al Padre si no es. Y Él es el que perdona nuestras iniquidades para no vivir en iniquidad y poder ser salvo. ¿Quién vive? 9. No seas como el caballo o como el mulo sin entendimiento, que han de ser sujetados con cabestro y con freno, porque si no, no se acercan a ti. Muchos dolores habrá para el impío, mas el que espera en Jehová le rodea la misericordia. Alegraos en Jehová y gozaos justos y cantar con júbilo todos vosotros los rectos de corazón. Amén. Oremos. Comienza así. Gloria, gloria, gloria a Dios. Gloria a Dios, gloria a Dios, gloria a Dios. Aleluya, aleluya, aleluya. Gracias, Señor, por tu palabra. Bendice, Señor, a todos, Señor.
Que todos salgamos edificados de aquí, de este lugar, Señor. Salva nuestras almas, Dios mío, ten misericordia, ten piedad. Aleluya, aleluya, aleluya. Señor Jesús, tú llevaste nuestros pecados, nuestras iniquidades. Límpianos, Señor, cuerpo, alma y espíritu. Manténnos en tu camino, Señor. Libértanos, Señor, de toda opresión del enemigo. Aleluya, aleluya, aleluya. Y reprendo todo espíritu, demonio, todo espíritu de enfermedad, dolencia, toda brujería. Sal, demonio, sal, demonio. Salga en el nombre de Jesús. Amén y amén. Tomen asiento, gloria al Señor. Aleluya. Gloria al Señor. Los hijos de Sion se gozan en su rey cantando con panderos y cantan alabanza, cantan alabanzas a él. Los hijos de cantando con panderos y danzas, cantan alabanzas, cantan alabanzas a él. Amén. Hijos de Sión son los que nos vamos a salvar. Esos son los hijos de Sión. Ahorita todavía no estamos gozándonos en Sión, pero estamos preparándonos para ir a Sión. ¿A qué vamos a ir a Sión? ¿Alguien sabe, no? ¿A qué vamos a ir a Sion? Hoy no sabe nadie. Y acá hay miembros que leen la Biblia. El milenio. Nosotros vamos a participar del milenio con Jesucristo en Israel. Para salvar a Israel. Naciones gentiles ya no van a ver. Porque va a venir un terremoto que va a acabar con todas las naciones gentiles. El terremoto también va a llegar a Israel. Solamente que Israel se va a salvar un pequeño remanente porque ellos tienen unos túneles donde ellos se meten para una guerra mundial. Ahorita que está en guerra, ahí se salvan ellos, pues que de ellos no mueren muchos, porque ahí se meten al túnel. Y después ya salen. Igualito cuando ve el terremoto, ellos se van a meter al túnel. La ciudad gentil no tiene túneles. Simplemente van a caer los ceros encima y las islas huirán y toda carne de los gentiles va a morir, lamentablemente. Es lo que va a pasar. Y ahora estamos en el tiempo de los gentiles, donde Dios está salvando a los gentiles para que se vuelvan a Dios y se salven. Pero este tiempo de los gentiles va a pasar. Pero Israel va a tener 1000 años más. Que Jesús va a venir a Sion con su iglesia que va a ser arrebatada y vamos a venir con vestimentas blancas a Sion a reinar con Cristo Jesús. Por eso cantamos, los hijos de Sion se gozan en su rey. Estamos preparándonos y estamos haciendo lo que la palabra de Dios dice. Alegraos en Jehová y gozaos justos y cantar con júbilo todos vosotros los rectos de... ¿Quiénes cantan? Los rectos de corazón, sea recto de corazón, ¿ya? Dígale, Señor, limpia mi corazón. Aleluya. Porque del corazón sale todas las cosas malas o las cosas buenas también. Si usted ha sido cambiado, transformado, su corazón también ha sido cambiado para que ya no salgan cosas malas del corazón. ¿Quién vive? A su nombre. Entonces, el milenio, ¿ya? Y en los 1000 años Israel se va a extender igualito que ahora, pero ya no gentiles, solamente pueblo de Israel. Que va a haber pecado, sí va a haber pecado. Que Satanás los va a hacer pecar, no, Satanás no va a estar así como está ahora. Ahora está suelto, incluso acá está también escuchando. ¿Quién vive? Aleluya, aquí está Dios, el Padre, el Espíritu Santo, pero el diablo también está. En cada reunión que el pueblo de Dios se reúne con Dios, ahí está el diablo. Incluso conversa con Dios y te acusa. ¿Quién vive? Haz algo malo, el diablo te ha visto y te acusa delante de Jehová y pide permiso para atacar. Gloria al Señor. ¿Quién vive? A su nombre. El diablo ha venido para hurtar, matar y destruir.
Y Jesucristo dice: yo he venido para que tengan vida y vida en abundancia. En Cristo está la vida en abundancia. Aquí en el versículo 8 dice: te haré entender y te enseñaré el camino en que debes de andar. ¿Quién dices? Dios, Jehová. Te haré entender, no a todos, porque no toda la humanidad es de Dios. Ahí viene el problema también. ¿Y quién sabe quién es de Dios y que no es de Dios? Solamente Dios. Yo no sé. Yo lo sé que tengo que predicar a todo el mundo, a toda criatura. Así es así. Tengo que predicar, pero yo no sé de quién es de Dios y quién no es de Dios. El único que sabe es Dios. Y cuando es un hijo de Dios, Dios lo toca, lo convence de pecado y lo trae a Jesucristo. Y Jesucristo lo perdona. Por eso el Señor Jesús dice: nadie puede venir a mí si es que el Padre que me envió no lo trajere, y yo lo voy a resucitar en el día postrero. ¿Cuál postrero? El día final, pues. Gloria a Dios, que vive. El día que está por acontecer, yo lo voy a resucitar. Si murió creyendo en Jesucristo, usted se salva. Resucita para vida eterna. No resucita así de carne y sangre, sino con un cuerpo similar a los ángeles. ¿Quién vive? Así vamos a resucitar. Va a estar siempre con el Señor. Ya su nombre. Los otros también van a resucitar, pero no con un cuerpo similar. También similar a los ángeles, pero ángeles negros. Ángeles demoníacos. ¿Quién vive? ¿Por qué? Porque murió sirviéndole al diablo. Y simplemente va a resucitar igual que un demonio. Gloria a Dios, que me ve. Y son malos que se pierden, por si acaso. Usted tenga cuidado, cuide su salvación. Sea sincero con Dios. Ame a Dios, haga lo mejor para Dios. ¿Ya? Encomiende siempre sus caminos a Dios. Tenga en cuenta a Dios más que su familia. Si usted tiene en cuenta a Dios, su familia va a estar protegida por Dios. Aleluya. Porque el Señor dice: cree en el Señor Jesucristo, serás salvo tú y tu casa. Gloria al Señor. Y el primer mandamiento es: amarás al Señor tu Dios con toda tu mente, toda tu alma y todo tu corazón. Primer mandamiento. El segundo mandamiento: amarás a tu prójimo como a ti mismo. ¿Cómo quiere que le ame su prójimo? Así ámele usted al prójimo. Pastor, pero él se me ha hecho así, que me ha quitado mi terreno, me ha quitado. Es su prójimo. El que le va a dar el pago es Dios, no nosotros, porque Dios nos ha llamado para jueces. El Señor Jesucristo no vino para acusar a nadie, vino para salvar. Gloria al Señor, ¿quién vive? Dice el Señor Jesús: yo no he venido para acusar, he venido para salvar. El que oye mi palabra y no la guarda, yo no le juzgo, porque no he venido a juzgar al mundo, he venido a salvarlo. El que oye mi palabra y no la guarda, la palabra que escuchó le va a juzgar en el día postero. ¿Cuándo? En el día del juicio. Escuchaste de la salvación de Jesucristo y tú no aceptaste al Señor Jesucristo. Lamentablemente te perdiste. ¿Quién vive? No aceptó el regalo de Dios, porque Jesucristo es el regalo de Dios que mandó en sacrificio para que muera por los pecados de toda la humanidad. Gloria al Señor, ¿quién vive? Te haré entender y te enseñaré el camino que debe de andar. Este camino se llama Jesucristo. La Biblia dice que conocer a Jesucristo debe de andar como él anduvo. Pues usted lea los cuatro evangelios: San Mateo, San Marcos, San Lucas, San Juan. Ahí están las palabras de Jesucristo. Y hay que guardarlas. Gloria al Señor. Aleluya, que viven. El Señor Jesucristo dice: y por todo el mundo predique el evangelio a toda criatura. El que creyere y fuere bautizado será salvo. El que no creyere será condenado. Y estas señales seguirán a los que creen. Tiene señales el evangelio del Señor Jesucristo. En mi nombre echarán fuera demonios. Pondrán las manos sobre los enfermos y los enfermos sanarán. ¿Los enfermos se sanan acá o no? ¿En cualquier iglesia sanan a los enfermos? ¿Ah? Porque hay algunos que te engañan, y ese es el diablo utilizando a los falsos profetas. Dios está en todas partes, te dicen. Pero no en todas partes hay sanidad, porque no en todas partes son sinceros con Dios, son hipócritas. Y Dios nos sana con hipócritas. Aleluya.
venden comida y es un pecado terrible. Y encima le dicen a la gente, arrepiéntete, adúltero, borracho, sinvergüenza, ladrón. ¿Y por qué no te arrepientes tú? A lo que me ven. Así salen unos por las calles a pregonar. Y la Biblia dice que no se debe gritar en la calle. Jesús no gritó en las calles. La Biblia dice, el que dice conocer a Jesucristo debe de andar como él anduvo. El que dice que conoce a Jesucristo y no anda como él anduvo es un mentiroso. ¿Cómo anduvo Jesucristo? Lo conocemos a través de los cuatro evangelios. Primeramente se bautizó. Nosotros aceptamos a Jesucristo, Cristo nos perdona nuestros pecados, nos hace hijos de Dios y luego dejamos el pecado. Y luego nos bautizamos, pasamos la cena y entra Jesucristo a morar con nosotros y Él camina con nosotros. Y si predicamos el Evangelio, echamos fuera demonios, Jesucristo que es de nosotros, Él es el que sana a los enfermos. Que me vean. Es el que sana a los enfermos, es el que liberta a las almas. Ya su nombre. Dice en Hechos 10:38. A ver, póngale la pizarra. Abra su Biblia si usted tiene. Nosotros sabemos lo que la Biblia dice. Usted lea la Biblia y haga lo que la Biblia dice, entonces se va a salvar, ¿no? Si usted lee la Biblia, no hace lo que... ¿Para qué? ¿Para qué anda con Biblia? ¿Para qué? Porque hay algunos que andan con Biblia, pero no hacen lo que la Biblia dice, ¿no? Aleluya, bebé. Yo conozco mujeres no de acá, son miembros de sus iglesias. Y la mujer con pantalón. Y habla de Jesucristo. Aleluya. Y le dice a otras personas que se arrepiente. ¿Tú por qué no te arrepientes? Yo conozco evangélicas. Y no un evangélico que recién conoce, no. Aleluya, cree que hasta son dirigentes de su iglesia. Pero anda con pantalón siendo mujer. Y la Biblia condena. ¿Cómo debe andar el cristiano? ¿Cómo andó Jesucristo? Me escuche. Como Dios ungió con el Espíritu Santo y con poder a Jesús de Nazaret, así como Dios lo ungió a Jesucristo, a nosotros también nos unge cuando le buscamos de corazón. Los milagros acontecen aquí porque aquí somos ungidos por el Señor. Si en una iglesia no hay milagros, simplemente están en la carne, hablando por la carne, y la carne no puede hacer nada. El que hace milagros es Dios. Cuando Dios va ungido, cuando Dios habita con esa persona, ¿quién vive? Para que nadie te engañe, entonces va a tener las señales. Estas señales seguirán a los que creen en mi nombre, echarán fuera demonios, pondrá las manos sobre los enfermos y sanarán. Gloria al Señor. Como Dios ungió con el Espíritu Santo y con poder a Jesús de Nazaret, y como éste anduvo haciendo bienes y sanando a todos los oprimidos por el diablo, porque Dios estaba con él. Y así debemos de andar nosotros también si ya somos cristianos, igual que Jesucristo, predicando el Evangelio, echando fuera demonios, poniendo las manos a los enfermos, y los enfermos se sanan. Aleluya, ¿quién vive? Así es lo que hacemos nosotros, obedeciendo la palabra de Dios, porque yo quiero ser salvo. No lo hago, él no me dice nada, porque él me ha dejado al libre albedrío, a usted también, pero yo quiero ser salvo. ¿Usted quiere ser salvo? ¿No? Apéguese a la palabra de Dios y haga lo que la palabra de Dios dice. No digo yo me congrego a la iglesia, la cosa es, hay milagros y viene con vídeo, pero hace al revés de lo que dice la Biblia. ¿Quién vive? Aleluya. No haga al revés. Haga conforme dice la palabra de Dios. Ya su nombre. Y aquí dice, te haré entender y te enseñaré el camino que debes de andar. Sobre ti fijaré mis ojos. Y hay algunos que el Señor ha hecho esto, pero sin embargo andan como el caballo. Pues aquí le dice, no seas como el caballo. Aleluya. No seas como el caballo, como el mulo, sin entendimiento. ¿Por qué sin entendimiento? Porque dice el cristiano, pero no hace lo que la Biblia dice, pues. A la mujer, Dios le dice, la mujer no vestirá ropa de hombre. A ver, Deuteronomio 22:5. Aleluya. De repente hay muchas cristianas que me están escuchando, pero andan con pantalón. Arrepiéntase. Ora al Señor.
Arrepiéntase, dice el Señor Jesucristo, arrepentíos o pereceréis. Toda desobediencia es pecado. Gloria al Señor. No diga, es un pecadito chiquito, no. Pantalón no es un pecadito chiquito, es un tremendo pecado. Igualito que el lesbianismo, igualito que el homosexualismo, ese es porque la mujer quiere ser hombre. De repente no tiene deseos de hombre, pero quiere ser hombre por la vestimenta. A lo que quien vive. Y Dios condena tanto para la mujer como para el hombre. El hombre tiene su ropa de vestir de hombre. La mujer tiene su ropa de vestir de mujer, el vestido, la falda, la pollera. Ahí dice, no vestirá la mujer traje de hombre, ni el hombre vestirá ropa de mujer, porque es abominación, porque abominación es a Jehová, tu Dios, cualquiera que esto, abominación. Y los abominables no entran en los cielos. Apocalipsis 21, 8. Hay una lista. ¿Quién vive? A su nombre. ¿Apocalipsis qué? Ah, 1:8, 21:8. Pero los cobardes. Aleluya, ¿quién vive? El cristiano no tiene que ser cobarde. ¿Ya? Dios no le gusta creyentes en él cobardes. Dios le gusta creyentes en él que estén dispuestos a pelear la buena batalla y aún morir por su causa. Es lo que hacía David. Es lo que hacían antiguamente. Sino que antiguamente, todavía no había venido Jesucristo, la lucha era cuerpo a cuerpo. ¿Ya? Ahora no es para los evangélicos no es la lucha cuerpo a cuerpo, pero estamos en guerra. ¿Con quién? Con el enemigo. ¿Dónde está el enemigo? No lo vemos porque es el diablo. ¿Ya? Ahora, Señor, después de Jesucristo ya no hay una guerra así cuerpo a cuerpo. ¿Ya? Pero es el mismo diablo el que estaba antes y está ahora que lo mismo. El diablo se metía a los filisteos, le hacía guerra al pueblo de Dios. Y también se metió en el pueblo de Dios, que es este Saúl, era el pueblo de Dios. También se le metió el diablo y lo perseguía a David. ¿Quién vive? Por eso no le parece extraño que muchos que se dicen evangélicos, aleluyas, cuando usted le dice de la cosecha, le hablan mal de la cosecha. Y tenga cuidado de hablar mal de esta iglesia. Por allí ayer me han contado un testimonio que había uno que decía, ¿por qué el pastor Córdoba dice que no se debe votar por los comunistas de LPE? No sé cómo se llaman. Pues yo hay una cuña, ¿escuchado, no? Y esa revelación de Dios. No estoy hablando yo, está hablando Dios a través de mi boca. Y él estaba criticando, hablándole a otra persona que por qué el pastor Córdoba dice eso, que por qué yo participo de eso. No es política, estoy mandando un mensaje que Dios me ha dicho que lo dé. ¿Y qué pasó con esa persona? Se quedó mudo mientras se estaba hablando así. Y hasta ahora está mudo. Eso creo que fue ayer o anteayer, que me ven. Y aquí dice, verás la recompensa de los impíos que se levantan contra ti. En el Salmos capítulo 2, ¿qué dice? Que Dios se reirá de los impíos. Y Dios se reirá de las autoridades que persiguen a Jesucristo. Es lo que quieren hacer, perseguir a Jesucristo. Porque el tiempo está cumplido. Y eso que está en Salmos capítulo 2, eso se va a cumplir. ¿Quién vive? A ver, ¿qué dice Salmos capítulo 2? Ahí es los cobardes, los abominables. Salmos 2 dice así: Aleluya. ¿Por qué se amotinan las gentes y los pueblos piensan cosas vanas? Sigue. Se levantarán los reyes de la tierra y príncipes consultarán unidos contra Jehová y contra su ungido, diciendo: Es lo que va a acontecer ahora. Ese salmo se va a acontecer ahora. Ahora, Señor, se ha revelado. ¿Ya? La autoridad, ahí está. Se levantarán los reyes de la tierra y príncipes consultarán unidos contra Jehová y contra su ungido, diciendo que sigue. Rompamos sus ligaduras y echemos de nosotros sus cuerdas. Es la persecución que va a haber. Rompamos sus ligaduras. Ellos hablan de Dios. Hay milagros. No, no, no, no. Vamos
a destruir esa iglesia. Vamos a destruir a todos los que invocan el nombre de Dios, porque ese partido es ateo, por si acaso. Y los ateos son hijos del diablo, ¿ya? Los ateos no tienen bendición. Cuba es un país comunista, no tienen para comer nada, comen basura. Venezuela también imitó lo de Cuba. Mire lo que pasó en Venezuela. Maduro, ¿dónde está? Preso. Porque yo mismo he permitido que se lo lleven para dar cumplimiento en su palabra. Preso él y su mujer. Ahí se debía de ver derrumbado para siempre el comunismo, pero no, ahora aparece acá, porque de acá quieren nuevamente mantener a Cuba. Cuba es un país ateo, un país que no tiene nada para comer ni carne, por último, porque no tiene bendición de Dios. El país que siempre invoca a Dios tiene bendición de Dios. Bienaventurada nación cuyo Dios es Jehová, dice la palabra de Dios. Pero ellos no tienen en cuenta a Dios, ellos piensan que no hay Dios. Puede ser que son ateos, ¿no? Y Dios ha dicho que no voten por esa, porque esos son los que van a perseguir. Acá en el Perú, porque en otros países hay persecución, hay lugares donde no admiten otra religión, sino solamente a los musulmanes. Y si alguien quiere cambiar de religión o quiere aceptar a Jesucristo, lo van a matar. Así es así. Y eso también va a ser acá. Y el Señor sabe que en esta elección ya viene la persecución. Por eso el Señor no está inventando nada, sino que Él ya sabe lo que va a pasar. Y en esa persecución posiblemente viene el arrebatamiento, porque la Biblia dice, seremos perseguidos. Pero el Señor quiere librarnos. Y él sabe cuál es el presidente cuando entre, no va a perseguir a la iglesia que invoque el nombre de Dios, porque ellos son ateos, ¿no? Que ahora se disfracen, que cambien su discurso. No, son unos hipócritas, son unos mentirosos, son unos impíos, igualito que Maduro. Si con lo que aconteció con Maduro ya el comunismo debe de desaparecer, pero sigue resistiendo. Y toman países para que esos países los mantengan a Cuba. Cuba es un país mantenido porque no tiene a Dios, no tiene bendición. Entonces necesito otros países que también sean igual que ellos comunistas para que le regalen el petróleo, le regalen el oro, le regalen las riquezas. Eso es lo que ha estado haciendo Venezuela con Cuba. Por eso cuando se lo lleva Donald Trump al presidente Maduro con su esposa. Y a Cuba ya no pudo recibir porque él era el que les daba. ¿Y qué cosa le daba a Cuba? Hombres para que lo cuiden. Y esos hombres murieron, los 40 y tantos que le cuidaban a Maduro, en menos de un minuto. Que me ven. Y se quedaron sin petróleo, donde la basura está en Cuba porque no tienen ni para recoger la basura. Un país sin Dios es un país. Que no tienen nada, pero miserables. Ahora sé, ¿por qué? Porque no tienen en cuenta a Dios, porque no tienen fe en Dios, quien vive. Bienaventurado el país cuyo Dios sea Jehová. Ese país es próspero, ese país es bendecido, ese país Dios lo guarda, quien vive. El problema es que ahora todos los países están iguales, ¿sí? El comunismo se está regando por diferentes lugares. Aleluya, estamos en tiempos finales. Este que está postulando, que ha dicho el sí, que no voten, es para siempre con Evo Morales, el comunista que ha dejado a Bolivia en la miseria. Ese comunista ha dejado en Bolivia en la miseria, puesto en la miseria. Y están luchando para que siga el comunismo allí. ¿Quién bebe? Aleluya. Y el hombre que quiere trabajar lo quieren sacar. ¿Y por qué lo quieren sacar? Porque el otro se ha robado todo, pues, y al país lo ha dejado pues prácticamente en calamidad. Y como no tiene a Dios, no tiene en cuenta a Dios, no hay bendición. Que me vean. Eso es lo que está pasando. Y eso Cristo lo va a terminar. Seguimos en el capítulo 2 de Salmos. El versículo 3 dice: rompamos sus ligaduras y echemos de nosotros sus cuerdas. Eso es lo que va a hacer la autoridad. Pero le va a ir mal. Sigue.
El que mora en los cielos se reirá. ¿Quién es el que mora en los cielos? Dios Todopoderoso, el Dios que está aquí con nosotros en la iglesia Pentecostal Cosecha, el Dios que va a venir a arrebatar a su pueblo para llevarlo a la vida eterna, así como el Señor Jesucristo lo resucitó, Él nos va a resucitar de los muertos. Si es que morimos, si no morimos en un abrir y cerrar de ojos, nos va a levantar. ¿Quién vive? Aleluya. Y Dios se reirá. Pues. Aleluya. Y el Señor se burlará de ellos. Aleluya. Sigue. Luego hablará con ellos en su furor y los turbará con su ira. Ahí se cumple lo que dice Isaías capítulo 13. ¿Qué dice Isaías capítulo 13? A ver, pon Isaías capítulo 13. Los turbará con su ira. Ahí para hacemos un paréntesis para que usted sepa cuál es esa ira. Isaías capítulo 13. Aullar, porque cerca está el día de Jehová. Vendrá como asolamiento del Todopoderoso. Sigue. Por tanto, toda mano se debilitará y desfallecerá todo corazón de hombre. ¿Por qué? Porque intentaron algo contra Dios. Al desaparecer las cosas de Dios, pues no las va a poder desaparecer nadie. Sigue. Y se llenarán de terror. Ojo con eso. Pues Dios hablará en su furor. ¿Se llenarán de qué? De terror. Los comunistas, los ateos, los sinvergüenzas, los ladrones, los brujos, todos ellos. Angustias y dolores se apoderarán de ellos. Tendrán dolores como mujer de parto. Se asombrará cada cual al mirar a su compañero, su rostro, rostro de llama. ¿Sabe por qué? Porque ya la gracia se acabó, pues. La iglesia está arriba. ¿Ya? Ya no va a estar acá echando demonios para que Dios queme los demonios y se sane. Ya no. La gracia se terminó.

Dios, que no lo vemos ni al demonio ni a Dios, pero está gritando a través de la boca de la persona porque el demonio está sintiendo el fuego de Dios. Ese fuego de Dios que sienten los demonios, después que Jesucristo levanta su iglesia y acabó la gracia, ya no lo van a sentir solamente los demonios, sino todos los hombres que rechazaron a Jesucristo. Todos los que se complacieron en la injusticia, porque la gracia terminó y va a venir el fuego de Dios. Y cada uno va a ver su rostro ardiendo. Y bueno, fuera que se consumiera, no, no se va a consumir. ¿Ya? Y gritarán como mujer de qué? De parto, se asombrará cada cual al mirar a su compañero, su rostro, rostro de llama. Es el ira de Dios, como dice Salmos capítulo 2. Vendrá en su ira a consumir a todos esos comunistas, ateos, sinvergüenzas, ladrones, que le quitan sus riquezas al que trabajó. Ahí va a venir a castigar todo eso. ¿Quién me ve? Porque eso es lo que hacen los comunistas, man. Ellos no trabajan. Cuba no trabaja, vive de los demás. Aleluya, ¿quién vive? Ellos viven de los demás. Ellos viven de la política, del engaño, de la mentira. Gloria al Señor. Y Dios mismo ha permitido que Maduro, comunista, ateo, pero después, cuando ya sabía que lo iban a llevar presos, se convirtió, dice que era pastor, mentiroso del diablo. Este de acá, que va también, que Dios dice que va a perseguir, también ya dice que él es católico, no sé qué, y ha reunido a varias iglesias para que no crean lo, que la cuña está pasando, se puede, la cuña está pasando en todo el Perú, en 17 emisoras, cada 2 horas se pasa. ¿Qué me ven? Y mañana termina ya al mediodía esa cuña. El domingo ya es las elecciones. ¿Qué me ven? Ya. ¿Y cuánto tiempo van a estar así sufriendo, como mujer de parto, gritando? A ver, subir Apocalipsis capítulo 9, versículo 5 adelante. A través de la Biblia, pues nos conocemos lo que va a suceder. Y esto va a suceder dentro de muy poco tiempo. Estamos en estos tiempos. Y se les fue dado que no matasen, sino que los atormentasen 5 meses. Su tormento era como tormento de escorpión cuando hiere al hombre. Sigue. Y en aquellos días los hombres buscarán la muerte, pero no la hallarán. Y ansiarán morir, pero la muerte huirá de ellos. ¿Durante qué tiempo? 5 meses. 5 meses. Va a estar sufriendo así, como mujer de parto, mirándose el rostro de llama. Es la ira que va a venir, lo que dice el Salmos capítulo 2. Seguimos el Salmos capítulo 2, ¿dónde nos quedamos? Continúa. Es lo que va a suceder dentro de pronto. Es lo que va... Eso que les espera a todos esos que están engañando. Gloria al Señor, que me ven. Salmos capítulo 2. Ahí donde nos quedamos. Gloria al Señor. La palabra de Dios se cumple al pie de la letra. Luego hablará a ellos en su furor. Ya sabemos cuál es ese furor, la ira de Dios. Y los turbará con su ira. Aleluya, sigue. Pero yo he puesto mi rey sobre Sión, mi santo monte. ¿Quién es ese rey que ha puesto en Sión? Levante la mano el que sabe. ¿Quién es? Jesucristo. Yo he puesto mi rey, dice el Padre, porque son 3, Padre y Espíritu Santo. El Padre está diciendo, yo he puesto mi rey. Jesucristo es el rey de reyes y señor de señores. Él va a estar reinando en el milenio. Pero yo he puesto mi rey sobre Sión. Es por eso cantamos los hijos de Sión. Porque vamos a estar allí, pues. La iglesia va a estar con Jesucristo. La iglesia va a venir del cielo después del arrebatamiento, después del juzgamiento, en caballos blancos, el Señor Jesús. Y todos los salvos van a venir en caballos blancos, vestimenta blanca resplandeciente. ¿A dónde? A Sión. Ahí vamos a reinar con el Señor Jesucristo. Mi rey sobre Sión, mi santo monte. Sigue. Yo publicaré el decreto. Jehová me ha dicho, mi hijo eres tú, yo te engendré hoy. Gloria al Señor. ¿Quién le engendró al Señor Jesucristo? Jehová, pues.

0: El Espíritu Santo. Aleluya. Él lo engendró en María siendo virgen. De ahí nació el Salvador. Porque nacimiento de hombre y mujer es un nacimiento pecaminoso. ¿Quién vive? Aleluya. Por eso David dice, en pecado me concibió mi madre y en pecado he nacido. Porque David era nacimiento de un hombre y una mujer. Y todo nacimiento de mujer es pecaminoso porque traemos el pecado de Adán y Eva. ¿Quién vive? A su nombre. Y él publicará el decreto. Jehová me ha dicho, mi hijo eres tú, yo te engendré hoy. Sigue. Pídeme y te daré por herencia a las naciones y como posición tuya a los confines de la tierra. Aleluya, es lo que va a heredar el Señor Jesucristo. Pero nosotros también vamos a heredar. Que el Señor no solamente tiene planeta Tierra o primer cielo, no, aquí en el primer cielo hay billones de planetas. El segundo cielo, igualito, billones de planetas. En el tercer cielo está el trono de Dios, no sé qué habrá ahí, pero ahí está Jesucristo, gloria al Señor, al lado de Dios el Padre, centrado en su trono. Pide, invitaré por herencia a las naciones y como posición tuya a los confines de la tierra. Sigue. Los quebrantarás con vara de hierro y con vasija de alfarero los desmenuzarás. Es lo que va a acontecer a los impíos, a los que se quedan. Ya nosotros ya no vamos a estar ahí. Es ¿cómo se llama? La recompensa que van a recibir por ser ateos, por ser ladrones, por ser mentirosos y muchas cosas más. Y algunos hasta brujos son. ¿Quién vive? Los quebrantarás con vara de hierro, como vasijas de alfarero los desmenuzarás. Eso va a ser en el milenio con Israel. Ya. Israel va a ser gobernado igual que se gobierna acá la iglesia. Así nomás no va a pasar pecado. Entra el pecado, se lo va a corregir. Y algunos van a renegar, no van a querer que Jesús les amoneste nada. Y van a ver enemigos de Jesús que viven. Sigue. Ahora pues, oh reyes, ser prudentes, admitir amonestación, jueces de la tierra. Es lo que estoy haciendo, amonestándolos en el nombre del Señor Jesús, que se arrepientan. Un rey puede salvarse cuando se humilla a Dios y reconoce que Dios lo ha puesto como rey. No es rey porque él tiene poder o no, sino que Dios ha permitido que sea rey, pero no tiene que ser un soberbio, tiene que tener en cuenta a Dios. Aleluya. Nabucodonosor fue uno de esos, se humilló a Dios, porque Dios lo humilló y reconoció que Dios era todopoderoso, viendo milagros, sanidades. ¿Quién vive? Sigue. Servir a Jehová con temor y alegraos con temblor. Servir a Jehová con temor. Obedecer a usted, ¿no? Hay que tener temor de Dios. Algunos que no tienen temor de Dios y algunos son diáconos. Y yo me preocupo. No tienen temor de Dios. Hace las cosas de Dios, pero no las hace bien. ¿Quién vive? No las hacen bien. Las cosas de Dios hay que hacerlas bien porque aquí dice, maldito el que hiciere indolentemente la obra de Jehová. ¿Quiénes hacemos la obra de Jehová? Nosotros, pues aquí colaboradoras, colaboradores, pastores. Tenemos que hacer la obra de Dios bien. Dios no nos obliga. Dios no deja libre albedrío. Pero usted quiere mejor bendición en los cielos. Hágala bien la obra de Dios acá. Hágala bien acá, con sinceridad, con temor a Dios, buscando lo mejor para Dios. Acá hay un diácono que he dejado de ser diácono porque no hacía lo mejor para Dios, sino lo peor. Me construyeron en Piura un local parecido a esto con puertas de lata. ¿Qué es eso? ¿Qué es eso? Ese era conocer a Dios. Para Dios se le da lo mejor en todo, lo mejor del tiempo también. Que vive. Aleluya. Y se hace las cosas en orden. Aquí la iglesia tiene carros, camionetas, motos y muchas cosas más. Y cada carro, si está comprando a nombre de la iglesia, su SOAT tiene que estar con nombre de la iglesia. Así es así. Y eso compramos así, porque las iglesias tienen su carro, su camioneta, para que se predique el evangelio y se vaya de un lugar a otro. Tumbes tiene su iglesia. Piura tiene dos carros. Su iglesia no, su carro. Tumbes igualito. Cajamarca tiene su carro. Chota tiene su carro. Algunos no tienen carro, pero tienen su moto. Y esa moto se compra un SOA. Y esa SOA se compra a nombre de la iglesia para hacer las cosas en orden. Yo no la puedo comprar siendo la moto de la iglesia a mi nombre, no. Ni aun siendo pastor yo puedo hacer eso. Dios me libre de hacer eso. Acá hay un diácono que ya dejó de ser diácono por motivo de hacer, de despreciar las cosas de Dios, hacerlo peor para Dios. Y ahora últimamente me entero que una camioneta que la tenían para que hagan compras o vayan a traer los materiales para la iglesia, le ha comprado el SOA a nombre de Humberto Valdivia y su esposa, no sé cómo se llama. ¿Acaso ellos son los dueños? El dueño es Dios. El dueño es la iglesia, Pentecostal Cosecha, el dueño de esa camioneta y la iglesia es de Dios. Acá hay sillas, yo no puedo llevarme ni una silla a mi casa porque no son mías. Así es así. No es que porque yo soy el pastor me puedo llevar sillas a mi casa. No, nada, Dios me libre de eso. Esas sillas son del Señor y desde acá. Yo quiero tener sillas, tengo que comprarlos yo. ¿Quién vive? Tengo que comprarlos yo para mí. Entonces, eso me pertenece a mí y lo compro de las ofrendas, pero lo compro a mi nombre. ¿Quién vive? Ahora la iglesia que usted ve caros, todos caros son Iglesia Pentecostal La Cosecha. Su SOA es Iglesia Pentecostal La Cosecha. No se le puede poner otro nombre, porque no es de otra persona, sino es de la iglesia. Para eso se consulta si no sabe. Un diácono debe saber, porque para que sea diácono tiene que tener sabiduría. A ver, vamos a ver. Capítulo 6 de Hechos, ponga. Para que sepa cómo es un diácono. Y si hay diáconos aquí, analice su camino si está bien. Porque si no va a quedar como miembro. Porque eso es la Biblia. El diácono va a ser probado y si pasa la prueba, sigue como diácono. No pasa la prueba, ahí quedó. Puede ser miembro, sí. Gloria al Señor, que me ven. En aquellos días, como crecía el número de los discípulos, hubo murmuración de los griegos contra los hebreos de las viudas. De aquellos eran desatendidos en la distribución diaria. Ahí comían en la época de los apóstoles. Bien buenos los apóstoles. Como había ofrenda siempre la iglesia va a haber. Pero hay que saber en qué se gastaban. Ellos gastaban en hacer comer a la gente y le daban a la gente en el local donde predicaban. Y por eso viene la persecución. La persecución no vino por gusto. ¿Qué bebé? Ahora va a venir la persecución si es que usted vota por LP y los otros no se sabe porque posiblemente viene el arrebatamiento. Posiblemente allí va a ser el arrebatamiento. El que vota por LP no va a ser arrebatado, simplemente lo va a perseguir el diablo. ¿Quién sabe por qué, quién votó por LP? Dios. Porque Dios lo está mirando. Pues. Y Dios sabe que se ha pasado bastante anuncios que no voten por ese partido. Y si usted lo vota porque fue engañado por alguien, lo va a perseguir la iglesia. Gloria sea que me vean. ¿Qué estábamos hablando? Ya, la iglesia en esos tiempos fue perseguida, no por votar por la iglesia, sino por dar comida en la iglesia. Y como había ofrenda, compraban comida y la daban. No dice que la vendían, sino la daban. Ahora en estos tiempos la venden, dice para las ofrendas. Ahí está el movimiento misionero, negociante de comida dentro de la casa de Dios. Y otras iglesias que aprenden lo malo. Aleluya. Piensa que lo que hace el movimiento misionero es bueno. Es malo porque la Biblia condena. La Biblia dice que no tienes casa donde comas o menosprecias la casa de Dios. Y los menospreciados no entran al reino de los cielos. Que me vean. Gloria al Señor. Seguimos ahí. Otro versículo. Entonces los doce convocaron a la multitud de los discípulos y dijeron: No es justo que nosotros dejemos la palabra de Dios para servir a las mesas. ¿Quiénes dijeron? Los apóstoles. ¿Para qué lo llamó Jesús a los apóstoles? ¿Para que se vayan a repartir comida o para que predique el Evangelio? Para que predique el Evangelio. Y ellos, bien buenos, pobrecitos, no tienen que comer, compraban comida, cocinaban, y los mismos apóstoles repartían en las mesas. Y como llegaba bastante gente por la comida, no se abastecían y las viudas se quejaban que no les habían dado lo suficiente. ¡Aleluya! Y convocaron a la multitud de los discípulos y dijeron, no es justo que nosotros dejemos la palabra de Dios para servir a las mesas. Ellos servían a las mesas y habían dejado la palabra de Dios, dar vida eterna en Cristo Jesús. Esa es la mejor comida. ¡Aleluya! Sigue. Buscar pues, hermanos, de entre vosotros a 7 varones de buen testimonio, llenos del Espíritu Santo. Uno que está lleno del Espíritu Santo, así nomás no te falla, ¿ya? Está lleno del Espíritu Santo, pero el Espíritu Santo lo guía. Seguimos. Y de sabiduría. Varones de buen testimonio, uno. Lleno del Espíritu Santo, dos. Y de sabiduría, debe tener sabiduría. ¿A quiénes encargamos de este trabajo? ¿Qué trabajo? Dar de comer a la gente que llegaba, pues, para que sigan viniendo. ¿Quién vive? ¡Aleluya! Dar de comer a la gente este trabajo, que lo hacían los apóstoles, pero ellos ya querían salir a predicar, ya no querían estar sirviendo en las mesas, y como habían quejas de las viudas que no les daban bien su ración, entonces decidieron ya no estar en eso. Pero fue muy tarde reaccionaron. Sigue. Y nosotros persistiremos en la oración y el ministerio y la palabra. Sigue. Agradó la propuesta a toda la multitud y eligieron a Esteban, lleno de fe y del Espíritu Santo, a Felipe, a Procoro, a Nicanor, a Timón, a Parmenas y a Nicolás, prosélito de Antioquía. Ahí están los apóstoles. Fueron llamados ellos a ser diáconos. Lo llamaron los apóstoles, no el Señor. Que el Señor los confirme es otra cosa. Aquí Dios no llama a diáconos. Dios llama a ministros. ¿Ya? El ministro puede llamar a un diácono y orar por ese diácono para que Dios lo unja. Pues estamos en la tierra. ¿Ya? Y Dios lo confirma. Así de sencillo. ¿Quién vive? Ya, entonces es lo que hicieron ahí. A los cuales presentaron ante los apóstoles, quienes orando les impusieron las manos. Gloria al Señor. Les impusieron las manos orando. Así se unge a un diácono. ¿Quién vive? A su nombre. Ahora el diácono tiene sus condiciones que Dios le pide. Primera de Timoteo capítulo 3, versículo 10 adelante. Primera de Timoteo 10, capítulo 3, versículo 10 adelante. Y estos también sean sometidos a prueba primero y entonces ejerzan el diaconado si son irreprensibles. O desde el 8, del 8, para que vea. Ahí está diciendo que va a ser probado el diácono. Y si cayó en la prueba, ahí quedó. Si pasó la prueba, ahí ya va a seguir ejerciendo el diaconado. Dice así, los diáconos asimismo deben ser honestos. Deben ser honestos. Decir que pongan cosas baratas para la obra de Dios, ¿será honesto? No. Ese no es honesto, es un avaro. Ese no es honesto. Que sabiendo que es la obra de Dios y yo trato de que pongan las cosas más baratas para la casa de Dios, cuando es una casa de Dios que ha costado pues una millonada para hacerla. ¿Quién me ve? Con pantallas así como hasta acá y con piso, pero sin embargo las puertas de lata. Alabado sea Dios, ¿quién me ve? Las puertas de lata. Eso será un diácono lleno de Espíritu Santo. Un diácono lleno de sabiduría. Ese no tiene sabiduría. Lo que lo tiene es al diablo. ¿Quién vive? Los diáconos Asimismo deben ser honestos, sin doblez, no dados a mucho vino, no codiciosos de ganancias deshonestas. Ojo con eso, diáconos. No codiciosos de ganancias deshonestas. Yo compro lo más barato en la obra de Dios para que me quede más ganancia, que sea más ganancias deshonestas. Y las cosas de Dios no se puede hacer eso. Pablo dice, nada hemos traído y nada llevaremos. Con tal que tengamos ropa, comida, estemos contentos. Gloria al Señor, que me ven. Porque la iglesia no es para enriquecerse, la iglesia sí se enriquece, pero para Dios. Porque Dios un día nos va a tomar cuenta, como dice San Mateo capítulo 25, ahí vamos a dar cuenta los que hacemos la obra de Dios, que me ven. Sigue. Que guarden el misterio de la fe con limpia conciencia. Aleluya. Yo no sé cómo estará la conciencia de esas personas que yo quiero que lo peor sea para Dios. ¿Qué conciencia? ¿Cómo yo quiero la vida eterna? ¿Cómo voy a presentarme en los ojos de Dios si Dios me está viendo todo? Si Dios me está conociendo mi hipocresía. ¿Qué ve? ¿Usted cree que va a ir a la vida eterna? No va a la vida eterna. Algo sea diácono, sea pastor, lo que sea, no va a la vida eterna, que me vean. Sigue. Y estos también sean sometidos a prueba primero, y entonces ejerzan el diaconado si son irreprensibles. Si son irreprensibles, al diácono se le puede estar llamando la atención porque está lleno de sabiduría, lleno de fe, lleno del Espíritu Santo y de buen testimonio. Entonces, ¿qué se? Si le puede llamar la atención, si está haciendo las cosas bien, que me vean. Aquí hay diáconos así, la mayoría de diáconos, pero siempre aparecen uno o dos por ahí. Gloria al Señor, que me vean. Sigue. Las mujeres asimismo sean honestas. ¿No? ¿Las mujeres de quién? De los diáconos, sean honestas. No compres un SUA cuando no es tu carro. ¿Ya? Es la mujer del diácono. Aleluya. Humberto Valdivia, ahí está su nombre, el SOA. Según me ha dicho el diácono, le llamó la atención, pastor, acá hay un SOA, pero tiene el nombre de Humberto Valdivia y de su mujer. Gloria a Dios, que me ven. Aleluya. Yo no sé por qué le puso así. Si la camioneta tiene sus documentos de la iglesia. Si ha comprado esa camioneta, nombre, Iglesia Pentecostal La Cosecha, es su tarjeta. Y con esa tarjeta se saca el SOA. ¿Quién me ve? Si es una moto que está en la Iglesia La Cosecha, no se puede sacar a otro nombre. ¿Quién me ve? Las mujeres asimismo sean honestas, no calumniadoras, sino sobrias, fieles en todo. Sigue. Los diáconos sean maridos de una sola mujer. Y que gobiernen bien sus hijos y sus. Aleluya. Presentación, ¿dónde estás? Era diácono, ahora ya no es. ¿Por qué? Porque no supo gobernar bien sus hijos. Hay un hijo no impío. Ahí en Cajamarca. Que se le fue de su casa siendo menor de edad. Y él ya era diácono. Algo que me. No sabía gobernar su casa. Ahora dejó de ser. Diácono, porque no ha gobernado su casa, su hijo es un impío y está expulsado, ni siquiera suspendido. ¿Por qué? Por soberbio. Porque como su papá es diácono, ya piensa que él puede faltarle respeto al diácono que está dirigiendo ahí en Cajamarca. Le ha faltado respeto y eso se llama blasfemia. ¿Quién vive? Aleluya. Y ha enseñado a mentir. Enseña mentira a las personas. Peca y cuando se descubre, no le digas que has pecado conmigo, dile que has pecado con un mundano. Eso me he enterado. Ese no puede ser más miembro. ¿Quién vive? Y el día cuando la presentación Muñoz ha quedado como miembro porque no sabe gobernar su casa, es su hijo. La hora de llamar yo, ¿verdad? Que gobiernen bien sus hijos y sus casas. Igual un pastor también, los mismos requisitos pide la Biblia. El pastor debe saber gobernar su casa y a sus hijos, tenerlos en su gestión. Es lo que trato de hacer yo. que mis hijos estén en sujeción. Gloria, Señor. Y gracias a Dios estamos tranquilos. Por eso Dios nos bendice. Aleluya, ¿quién vive? Yo quiero ser salvo. ¿Usted quiere ser salvo o no? Haga lo que la Biblia dice. No haga otra cosa. Lea la Biblia y haga lo que la Biblia dice. ¿Quiere ser diácono? Vaya leyendo la Biblia y cuando sea diácono lo haga igualito que la Biblia dice. ¿Quién vive? A su nombre. Y para terminar vamos a hablar de los hechiceros. Hechiceros, escuchen palabra de Dios. Alabado sea el Señor. ¿A dónde? En Malaquías. Gloria al Señor. Capítulo 3, versículo 5. Y vendré a vosotros para juicio y seré pronto testigo contra los hechiceros, adúlteros, contra los que juran mentira y los que defraudan en el salario al jornalero, a la viuda y al huérfano, los que hacen injusticia al extranjero, no teniendo temor de mí, dice Jehová de los ejércitos. ¿Quién dice? Jehová de los ejércitos. Gloria al Señor. Los hechiceros, pronto Jesús va a venir y los va a juzgar. Si no se arrepintieron, porque ellos pueden arrepentirse, porque la hechicería es un pecado como los demás pecados, un pecado carnal, como la idolatría, como la fornicación, la borrachera o los homicidios, es un pecado carnal. Y el brujo, el hechicero, puede dejar a su padre el diablo y convertirse al evangelio. El problema es que hay brujos que tienen pacto con el diablo. ¿Cuál es ese pacto? Que tiene relación carnal con el diablo. Es lo que pasaba con Santos Vera. Aleluya, ¿quién vive? Y el diablo le atraía grandes personajes. Por ejemplo, Belaún de Terra iba donde Santos Vera a que le hagan mesas de noche. Pero Santos Vera, según los testimonios, antes de asistir a esas mesas de noche, se iba debajo del puente a tener relaciones carnales con el diablo. Y como estaba por ahí cerca, la gente lo escuchaba, que gritaba como chivo. ¿Quién vive? ¡Aleluya! Eso tiene impacto. Por eso el diablo lo lleva así personajes. Eso se lo lleva el diablo. El diablo se lo lleva, le lleva a Belaúnde. Pero la condición, tú tienes que tener relaciones conmigo. ¡Aleluya! Hay brujos que y ellos dicen, no, ya no te voy a usar porque yo tengo pacto con el diablo. Usted puede tener pacto con el diablo, pero usted puede romperlo en el nombre del Señor Jesús. ¿Ya? Por ahí hay uno que sí escapó. Se convirtió al evangelio y no quería. Y decían, no, porque yo tengo pacto con el diablo y me va a matar. Dijeron, no te va a matar, Jesucristo te va a apoyar. Y entonces pidió que lo ayuden, pero, o sea, que vayan a su casa, hagan oración, allí lo acompañen. Y se convirtió al evangelio y hacían cultos ahí en su casa. Y un día de la semana se aparece el diablo como a la 1 o 2 de la mañana. Dice que vio a los hermanos y lo miró al que había sido brujo, pero con una cara pero terrible, los ojos rojos de ira. Y agarró y se fue. No le hizo nada porque estaba con los hermanos. ¿Qué me ven? Pero si está solo, lo podía matar. Pero no estaba solo. Ya estaba acompañado con los hermanos. Y los hermanos inmediatamente comenzaban así: la sangre del Señor Jesús tiene poder. Y el diablo eso no puede resistir. ¿Qué me ven? Mayor es el que está con nosotros que el que está en el mundo. El mundo está el diablo. Y a su nombre. Y vendré a vosotros para juicio y seré testigo y seré pronto testigo contra los hechiceros y adúlteros, contra los que juran mentira y los que defraudan en el salario al jornalero y a la viuda y al huérfano, lo hacen injusticia del extranjero, no teniendo temor de mí, dice Jehová de los ejércitos. Amén. Hay que tener cuidado. No hay que hacer injusticia con nadie. Gloria al Señor. El problema está que ahora al extranjero no lo podemos tener confianza. Porque medio extranjeros de Venezuela escapando, en vez de portarse bien, son ladrones, matan a sus amos. ¿Cuántos venezolanos no han matado a sus amos que les da trabajo? Hay venezolanos que han matado a sus amos. O si no lo han matado, le han robado y están huidos. ¿Qué me ven? Por eso yo con besonado ya ni a la esquina. ¿Por qué? La maldad está multiplicada. Aquí ya dice que hay que recibir al extranjero, pero esos extranjeros que ahora no se portan bien, no se portan bien. ¿Quién vive? Para que se porte bien, vea a Cristo Jesús, humíllese, pero con un corazón sincero. ¿Ya? Y sigue adelante, Dios te va a perdonar y deje de hacer lo malo y punto. ¿Quién vive? Dios bendiga a cada hermano, vamos a poner de pie, vamos a dar gracias al Señor. Gloria al Señor, aleluya. Todo de pie, como un soldado cristiano. Da gloria a Dios, aleluya, aleluya. Vamos a orar, comienza así, gloria, gloria, gloria a Dios. Gloria a Dios, gloria a Dios, gloria a Dios, gloria a Dios, aleluya, aleluya, aleluya. Gracias te damos, Señor, Dios mío, perdona nuestros pecados, nuestras iniquidades, Señor. Ten misericordia, ten piedad, aleluya, aleluya, aleluya. Gloria a Dios, gloria a Dios, gloria a Dios, gloria a Dios, gloria a Dios. Gloria, gloria, gloria a Dios, gloria a Dios, gloria a Dios, gloria a Dios, aleluya, aleluya, aleluya. Bendice a todos, Señor, tócalos sus corazones para que se conviertan a ti, Señor, y tú los salves, Dios mío. A los oyentes de la radio también que están escuchando en todas partes del mundo, a través del internet, a través del celular, Señor, a través de Cadena Radio Visión, salva las almas, Señor. Y que este país sea un país, Señor, que teme a Jehová. Sí, Señor. Bienaventurada la nación cuyo Dios es Jehová. Tú estás aquí en el Perú, Señor. Ten misericordia. Defiende, Señor, a tu iglesia. Quémalo al diablo. Quema tu espíritu de persecución. Te ato, espíritu maligno. Te ato, espíritu mentiroso. Te ato, espíritu ateísmo. Sal, demonio. Sal, demonio. Salga. En el nombre de Jesús. Amén y amén. Baje su mano, quiero hacer una oración para que se convierta usted al Señor Jesucristo, si es que está por primera vez, y si no, para que se reconcilie con el Señor. Amén. Siempre hay que estar reconciliándose. En cada oración, diga al Señor, ten misericordia, así como hemos leído, y el Señor le perdona. Y si Cristo viene, lo haya reconciliado y para arriba. Porque nosotros no sabemos, el Señor Jesús dice que va a venir a la hora que no pensamos. Y voy a venir un abrir y cerrar de ojos. Ni tiempo para decir, Señor, perdona, nada. Como un relámpago, pss, y ya se desaparece. Ya el cristiano va a estar arriba. Esta ropa va a caer. Ahora, Señor, arriba vamos a ir. Inmediatamente en ese abrir y cerrar de ojos va a tener su vestimenta blanca. ¿Ya? Para que viva eternamente con su Cristo. Y de ahí bajamos a Sion después de 7 años. ¿Para qué? Para reinar con Cristo durante el milenio. La salvación para los judíos. Ahora estamos en el tiempo de los gentiles. Nosotros somos naciones gentiles. Gloria al Señor que me ve. Levante su mano que quiere recibir la oración. Cierra tus ojos. Oyente el programa La Voz de Salvación. Cristo le ama y Cristo quiere salvarlo. Invoque usted su nombre. La Biblia dice, todo el que invocare el nombre del Señor Jesucristo será salvo. Ahí cierra tus ojos, diga conmigo, Señor mi Dios, Dios eterno y todopoderoso, Dios de Abraham, de Isaac, de Jacob, te doy gracias en esta hora, he escuchado tu palabra. Te pido, Señor, misericordia, salva mi alma, Señor. Señor Jesucristo, yo te confieso con mis labios que tú eres el Señor y creo en mi corazón que Dios Padre te ha levantado los muertos. Señor Jesucristo, límpiame con tu sangre que derramaste en la cruz del Calvario. Lávame de mi pecado, cuerpo, alma y espíritu. Y que mi nombre quede escrito en el libro de la vida. Mi vestimenta esté blanca y resplandeciente para el día de tu venida. Gracias, Padre. Gracias, Hijo. Gracias, Espíritu Santo. Amén y amén. Gloria a Dios. Aplauso para el Señor Jesús. Aleluya, aleluya, aleluya. Gloria a Dios, gracias, Señor. Por el perdón de nuestros pecados. Gloria al Señor. Amén.
1: 10:28 minutos.

Ahora exactas son las 10 de la mañana, 10 de la mañana con 32 minutos, 10 de la mañana con 32 minutos, el programa La Voz de Salvación de la Iglesia Pentecostal La Cosecha. Si soy oyente de la radio y no he venido escuchando el mensaje, la palabra de Dios predicada en la voz del siervo de Dios, Pastor Francisco Córdoba Rodríguez. Si usted oyente quiere seguir escuchando más palabra de Dios, más palabra de vida eterna, lo invitamos oyente para que nos visite la casa de Dios, Iglesia Pentecostal La Cosecha, aquí en Olmos. Mañana viernes, oyente, mañana viernes a la campaña Jehová derrotará a tus enemigos en ayuno y oración. Lo invitamos oyente para que usted nos visite mañana viernes, que estamos de fecha 10 de julio de este año 2026. Lo invitamos oyente, la entrada libre para todos. Estamos ubicados en el sector La Huaca, carretera que viene de Olmos hacia el Imperial, pasando el vivero el Imperial. Hay un letrero que dice bienvenidos a la Iglesia Pentecostal La Cosecha, donde todos son bienvenidos, la entrada libre para todos. Lo esperamos oyente para que usted nos visite, la Iglesia Pentecostal La Cosecha. Ahora vamos a escuchar alabanza oyente, donde un pueblo de Dios contento, alegre, canta alabanzas a nuestro Dios, a nuestro Creador, que hizo el cielo y la tierra. Escuche, oyente.

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1: ¿Por qué esperar estar en desgracia para recién buscar a Dios? ¿Por qué estar sufriendo una enfermedad incurable o que un ser querido esté desahuciado para recién recurrir a Él? 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
2: ¡10:42!
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4: Pero los que fueron esparcidos iban por todas partes anunciando el Evangelio. Entonces Felipe, descendiendo a la ciudad de Samaria, les predicaba a Cristo. La gente, unánime, escuchaba atentamente las cosas que decía Felipe, oyendo y viendo las señales que hacía. Porque de muchos que tenían espíritus impuros, salían estos lanzando gritos, y muchos paralíticos y cojos eran sanados. Así que había gran gozo en aquella ciudad.
5: Gloria, gloria, gloria, gloria a Dios. Quema Jesús, quema Jesús, quema Jesús, quema los Señor Jesús, quema los diablos, salga demonio, salga ahora, caigas por tierra, Satanás, caigas por tierra, demonio, arroja para afuera. Arroja esa brujería, quémalo, Señor Jesús, quémalo al diablo, sal demonio, cae por tierra, caiga por tierra, sal gritando, gritando, salga diablo, toda enfermedad, toda dolencia, sal demonio, esta mujer, vas por tierra, salga demonio en el nombre de Cristo, cae por tierra, sal demonio, caigas por tierra, Satanás, caigas por tierra, sal demonio, cae por tierra, va saliendo, va saliendo, va saliendo, va saliendo, gritando, salga diablo, salga demonio, gritando, dando voces, salga. Quema Jesús, quema Jesús, quema Jesús. Van saliendo, van saliendo, van saliendo, van saliendo. Quémalo, Señor Jesús, quémalo, diablo. Sal gritando, gritando, salga. Quema Jesús, quema Jesús. Sal demonio gritando, salga, diablo. Quémalo, Señor Jesús, cae por tierra. Cae por tierra, sal. Gloria, gloria, gloria, gloria, gloria a Dios. Gloria, gloria, gloria a Dios. Libera, libera, libera, libera, Señor. Liberta, Padre, liberta, Señor. Quítalo al diablo. Quítalo por tierra. Sal, demonio. Sal. Gritando, salga. Sala gritando, diablo. Desespérate ahora. Sal, demonio. Grita ahora. Gritando, arroja para afuera. Monta para afuera esa brujería. Quema, Jesús. Quema, Jesús. Quema, Señor Jesús. Gritando, salga. Salga, Satanás, salga. Quema, Jesús. Quema, Señor Jesús. Mándale más fuego. Consúmelo, Señor Jesús. Consúmelo, Señor. Consúmelo. Quema, Jesús. Hay poder en tu sangre. Hay poder en tu nombre. Liberta a esta mujer, Señor. Liberta, Padre. Libértalo, Señor. Liberta, Padre. Liberta, Señor Jesús. Sal gritando, diablo. Atorméntalo, Señor Jesús. Atorméntalo al diablo. Salga, demonio, de esta mujer. Salga dando voces. Dando voces, salga. Cae por tierra. Espíritu del diablo, sale esta mujer. Sale ahora gritando. Dando voces, salga, diablo. Dando voces. Dando voces. Grita ahora. Atorméntalo, Señor. Atorméntalo al diablo, Señor. Mándale más fuego, mándale más fuego, Señor. Dando voces, salga. Dando voces, diablo. Los oyentes de la radio quieren escucharte. ¡Sal, demonio! ¡Gritando! ¡Quema, Jesús! En el nombre de Cristo. ¡Sal, demonio! ¡Gloria, gloria, gloria, gloria a Dios! ¡Aleluya, aleluya, aleluya, aleluya, aleluya! Libera, libera, libera, libera, Señor. Libera, Padre, libera, Señor. Quema, Jesús, gritando. Oye, Satanás, ¿qué te está pasando? Salga gritando. Quémalo, Señor Jesús. Quémalo, Señor Jesús. Oye, entre la radio, no se asuste. Es el diablo que está gritando por esta mujer. Levanta para acá, colaboradora, levanta. Quema, Jesús. Quema, Señor Jesús. Oye, Satanás, ¿qué te está pasando? ¿Quién eres tú?
2: ¡Me mata, mi hijo!
5: ¿Ah? ¡Arroja para afuera!
2: ¡Me...
5: ¡Arroja para afuera! No se asuste, oyente, no se asuste, oyente de la radio. Liberación está aconteciendo hoy día, domingo 5 de julio de este año 2026. Oye, Satanás, ¿qué te está pasando? ¿Por qué gritas? ¿Por qué gritas? ¿Quién está aquí en la iglesia Pentecostal La Cosecha?
2: ¡Me mato! ¡Me mato! ¡Me mato! ¡Quiero ser!
5: ¡Quémalo, Señor Jesús! ¡Arroja por fuera! ¡Quema, Jesús! ¡Quema, Señor Jesús! ¡En el nombre de Dios! ¡Hey, por tierra! ¡Sal, demonio! En el nombre, Señor Jesús. Gloria, gloria, gloria, gloria a Dios. Gloria, gloria, gloria, gloria a Dios. Oyente, la radio está aconteciendo hoy día domingo en la campaña Impacto al Poder de Dios. Hoy día domingo que estamos 5 de julio de este año 2026. Oyente, la radio, esto y mucho más estará aconteciendo en la campaña por aniversario en Tongo Rape. Día viernes 10, sábado 11 y domingo 12 de julio. Gloria, gloria, gloria, gloria a Dios. Quema, Señor Jesús, quema al diablo. Sal, demonio, gritando. Salga ahora, quema, quema, quema, Jesús. Sal, demonio, sal. En el nombre, Señor Jesús, sal. Gloria, gloria, gloria, gloria, gloria a Dios. Gloria a Dios, gloria a Dios, gloria a Dios. Libera, libera, libera, libera, Señor. Libera, Padre, libera, Señor. Liberta, Padre, liberta, Señor. Quema al diablo, quema la brujería. Quema la hechicería, sal demonio, salga ahora, cae por tierra, gloria, gloria, gloria a Dios. Amigo, acerque para acá, venga para orar, gloria, gloria, gloria a Dios. Amigo, venga para acá, gloria, gloria, gloria, gloria a Dios. Levanta tu mano, cierra tus ojos, gloria, gloria, gloria a Dios, gloria, gloria, gloria, gloria a Dios. Aleluya, aleluya, aleluya, aleluya. Liberta, Padre, liberta, Señor, quema los diablos, sal demonio, este hombre, sal que cae por tierra. Brujería del diablo, sal demonio, cae por tierra. Pierde fuerza, Satanás, pierde fuerza, diablo, que el nombre grito. Sal demonio, cae por tierra, sal. Gloria, gloria, gloria, gloria a Dios. Gloria, gloria, gloria a Dios. Gloria a Dios, gloria a Dios, gloria a Dios. Quema Jesús, quema Jesús. Quema, Señor Jesús. Salga gritando, cae por tierra. Caigas por tierra, diablo. Sal, demonio. Salga ahora. Quema, Señor Jesús. Quémalo, Señor Jesús. Quema Jesús. Me quemo, dice el diablo. Aquí está el poder de Dios. Gloria, gloria, gloria, gloria a Dios. Cae por tierra. Cae por tierra. ¡Sí! Quema Jesús, quema Jesús. Amén. Todo día, gloria a Dios. Oyente de la radio, vamos a orar por los enfermos aquí en la iglesia Pentecostal La Cosecha hoy día. Hoy día, domingo, que estamos de fecha 5 de julio de este año 2026. Vamos a conversar con esta mujer que está acá adelante. Vamos a preguntarle su nombre, ¿ya? ¿Cuál es el nombre de usted?
6: Glorienta.
5: Cuéntenos qué milagro acaba de recibir hoy día, domingo 5 de julio de este año 2026, aquí en la iglesia Pentecostal La Cosecha, aquí en Olmos. ¿De qué te sanaste?
6: Yo he venido con fuerte dolor de cerebro y de la cabeza.
5: ¿Le dolía su cabeza?
6: Sí.
5: ¿Le dolía su cerebro?
6: Sí, me dolía bastante.
5: ¿Cuántos días con esa enfermedad?
6: Tengo una semana ya.
5: ¿Una semana?
6: Sí.
5: ¿Y después de las oraciones de los hombres, Dios, así has venido acá?
6: Ya no me duele ya.
5: Escúcheme, ¿así he venido acá ahora con esa dolencia?
6: Sí, he venido.
5: Ya. ¿Y después de las oraciones de los hombres, Dios, cómo te sientes?
6: Ya no me duele ya.
5: ¿Ya no le duele?
6: Ya no.
5: ¿Quién le sanó?
6: Señor Jesús.
5: ¿En qué iglesia?
6: Pentecostal La Cosecha.
5: ¿Estás contenta, alegre?
6: Sí, gracias a Dios. Me hace...
5: Contenta, alegre que el Señor Jesucristo te sanó. Ya, confirma tu nombre.
6: Florinda.
5: Ah, gracias por su testimonio. Aplauso, contento para Cristo Jesús. Milagros, sanidades, liberaciones en la iglesia Pentecostal La Cosecha, aquí en Olmos. Hoy día, domingo 5 de julio de este año 2026, en la campaña Impacto al Poder de Dios y juntamente con la cena del Señor Jesucristo. Seguimos conversando, oyente de la radio. ¿Cuál es su nombre y usted?
7: Silvia Julcatiquiahuanca.
5: Cuéntenos qué milagro acaba de recibir hoy día, domingo 5 de julio de este año 2026, aquí en la iglesia Pentecostal La Cosecha, aquí en Olmos. ¿De qué te sanaste?
7: Me sané que tenía un dolor de cabeza y me quería desmayar la cabeza.
5: ¿Le dolía bastante su cabeza?
7: Sí.
5: ¿Quería desmayarse?
7: Ahorita no tengo nada ya.
5: ¿Cuánto tiempo con esa enfermedad?
7: Ya tengo cerca de un mes ya.
5: Cerca de un mes. ¿Así has venido acá hoy día?
7: Sí, he venido, sí, ahorita no tengo nada ya.
5: ¿Y ahora después de las oraciones de los hombres, Dios, ya no tienes nada?
7: Ya no tengo nada ya.
5: ¿Quién te sanó?
7: Cristo Jesús.

0: Oyente de la radio, esto que está escuchando, esto y mucho más, estará aconteciendo también a los 3 días de campaña por el 21 aniversario de la Iglesia Pentecostal La Cosecha ahí en Tongorrape. Prepárate, oyente, en Tongorrape el día viernes 10, sábado 11 y domingo 12 de julio de este año 2026. Prepárense, oyente, lleve los enfermos que Dios estará sanando, así como está escuchando aquí las personas que están testificando, también así se van a sanar allá. Seguimos conversando. ¿Cuál es su nombre y usted?
1: Que Dios le bendiga, diácono. Voy a dar mi testimonio.
0: ¿Cuál es su nombre y usted?
1: Soledad Flores Cobos.
0: ¿Qué testimonio nos quieres contar para los oyentes de la radio hoy día domingo, que estamos 5 de julio de este año 2026?
1: De una enfermedad que me he sanado desde mucho tiempo, de las infecciones urinarias y al útero.
0: ¿Tenía infecciones urinarias?
1: Sí, mucho tiempo, ya cerca de 10 años. Ya.
0: ¿Cerca de 10 años y acudió a la ciencia médica?
1: No.
0: ¿Esperó en Dios?
1: Sí, he esperado en Dios.
0: ¿Y ahora ya está sana?
1: Ya me he sanado y he entregado también mi voto y también a la enfermedad al útero.
0: ¿Al útero? ¿Usted tiene enfermedad en el útero?
1: Sí, de las infecciones urinarias que me dolía y me pasaba al útero.
0: ¿Pero ahora ya no tienes nada?
1: Ya no tengo nada, estoy bien, Diego.
0: Con esas enfermedades que dice, acerque para acá, no se vaya. Con esas enfermedades que dice, 10 años sufrió.
1: Sí, con las infecciones urinarias ya lo tengo tiempo, este diácono.
0: 10 años, como 10 años, dice, sufriendo. Vino a Dios, oró a Dios y ahora ya está sana.
1: Ya estoy sana, diácono.
0: ¿Quién le sanó?
1: Cristo Jesús.
0: ¿Qué iglesia?
1: En la iglesia Pentecostal La Cosecha.
0: Confirma tu nombre.
1: Soledad Flores Cobos.
0: Damos gracias por su testimonio. Aplauso para Cristo Jesús. Aleluya. Más de 10 años sufriendo esa mujer, dice, con enfermedades, infección urinaria y enfermedad en su útero, dice. ¿Se da cuenta, no? Buscó a Dios y Dios ya le sanó. El día miércoles, si no me equivoco, vino acá un hombre que se había golpeado y se había quebrado acá del hombro. Vino con su brazo amarrado. Después de las oraciones de los hombres de Dios, se desató su brazo y lo levantaba y ya estaba sano para la gloria del Señor Jesucristo. ¡Aplauso para Cristo Jesús! ¿Se da cuenta o no? Ese hombre decía, he tenido mi brazo amarrado, me dolía, no lo podía levantar, y después de las oraciones se desató el brazo, lo comenzó a levantar y sano y curado para la gloria de Dios. ¿Se da cuenta lo que hace Dios o no? Ya, en la iglesia Pentecostal La Cosecha. No le tomé testimonio porque se fue la luz, se fue el fluido eléctrico, no hubo energía ese día el miércoles. ¿Ya? ¿Se da cuenta? Pero le pregunté, me dice, ya me sané, me dice, no podía levantar mi mano, pero ahora la levanto. Le andaba amarrada, se la desató y por ahí tiró el que andaba amarrado a su brazo. Y quedó sano para la gloria del Señor. Oyente, la radio, que tenemos campaña los días miércoles, viernes y domingo, 2 horarios, 8 de la mañana y 1 de la tarde. Los días lunes, culto de doctrina, y a partir de 1 de la tarde, culto de predicación de la palabra de Dios y oraciones por los enfermos. Estamos ubicados en el sector La Huaca, carretera al Imperial, pasando el vivero al Imperial. Hay un letrero que dice, bienvenidos a la iglesia Pentecostal La Cosecha, donde todos son bienvenidos. Seguimos conversando. Acerque para acá. ¿Cuál es su nombre y usted?
2: Señora Dora Torres.
0: Acerque para acá, pues no esté por allá. ¿Cómo se llama usted?
2: Señora Dora Torres Puse.
0: Cuéntenos qué milagro acá recibir hoy día, domingo 5 de julio de este año 2026, aquí en la iglesia Pentecostal La Cosecha, aquí en Olmo. ¿De qué te sanaste?
2: Yo me hacía 20 días, soñé con la enferma de mis rodillas y me echaba mis pies. Pero yo dije, el Señor Jesús, no he ido ni la medicina, solo me he confiado en la orada. Tomaba orada, me pasaba mis piernas, me pegaba mis folletos y ya estoy sanada y curada.
0: 20 días. 20 días con sus pies que se hinchaban y le dolían.
2: Piernas me dolían, no podía caminar. He venido acá caminando despacito. Pero
0: ¿y ahora?
2: Ya me sanó, mi Señor.
0: Después de las oraciones de los hombres, Dios ya está sana.
2: Sí.
0: Voto de 100 soles. ¿Y ahora ya está sana?
2: Ya estoy sana y curada.
0: ¿Puede caminar?
2: Ya.
0: A ver, camina para allá, corriendo si es posible. Camina para allá, corre, corre. Mira, mira, corre, pues corre para que glorifique a Dios. ¡Aleluya!

Exactas, son las 10 de la mañana con 59 minutos, 10 de la mañana 59 minutos en el programa La Voz de Salvación de la Iglesia Pentecostal La Cosecha. Si soy oyente de la radio, ahí escuchando liberaciones, milagros que acontecen aquí en la Iglesia Pentecostal La Cosecha. Oyente del programa La Voz de Salvación, lo invitamos para mañana, que estamos viernes 10 de julio de este año 2026 aquí a la Iglesia Pentecostal La Cosecha, aquí en Olmos. Estamos ubicados en el sector La Huaca, carretera que viene de Olmos hacia el Imperial, pasando el vivero El Imperial. A la mano izquierda hay un letrero que dice: bienvenidos a la Iglesia Pentecostal La Cosecha, donde todos son bienvenidos, la entrada libre para todos. Mañana viernes la campaña, 8 de la mañana y 1 de la tarde, en dos horarios, de 8 de la mañana y 1 de la tarde, campaña en ayuno y oración. Atención, atención, usted que nos está escuchando por Tongo Rape. Atención, Tongo Rape, la Iglesia Pentecostal La Cosecha realiza 3 días de campaña por aniversario. Usted que nos está escuchando por Tongo Rape, mañana viernes inician los 3 días de campaña. Mañana viernes 10, sábado 11 y domingo 12 de julio de este año 2026. El día viernes, mañana viernes y sábado será en el local de la Iglesia Pentecostal La Cosecha. Y con la ayuda de Dios estará presente el siervo de Dios, Pastor Walter Gómez, para predicar la palabra de Dios, orar por los enfermos y también realizar las oraciones con unción de aceite. Oyente de la radio, no se pierda por nada esta campaña, está con mucho poder de Dios. Venga, oyente, visite la Iglesia Pentecostal La Cosecha en Tongo Rape, en plena Panamericana Norte, en el sector Santa Rosa. Oyente, y el día domingo 12 de julio será en el colegio Elmer Cortés Erkek. Ahí será el último día de campaña por el 21 aniversario de la Iglesia Pentecostal La Cosecha de Tongo Rape. Presente con la ayuda de Dios, el siervo de Dios, Pastor Francisco Córdoba Rodríguez, para predicar la palabra de Dios y orar por todos los enfermos. Los esperamos, oyente. Le invitamos a la entrada libre.

La hora exacta son las 11 de la mañana con un minuto, 11 de la mañana con un minuto. Es así, oyente de la radio, como estamos llegando a la parte final del programa La Voz de Salvación. Oyente, lo invitamos a sintonizarnos mañana viernes a partir de las 8 de la mañana a 11 de la mañana. La Iglesia Pentecostal La Cosecha, con su sede nacional, Chosica del Norte de la Victoria, a la altura del Palero Morante. Tenemos cultos todos los días, 8 de la mañana y 1 de la tarde. En Juan Juan y Chiclayo estamos también con la Iglesia Pentecostal La Cosecha, cultos todos los días en tres horarios, 8 de la mañana, 11 de la mañana y 2 de la tarde. Aquí en Olmos estamos en el sector La Huaca, carretera que viene de Olmos hacia el Imperial, pasando el vivero, el Imperial. A la mano izquierda hay un letrero que dice: bienvenidos a la Iglesia Pentecostal La Cosecha. Campaña los días miércoles, viernes y domingo en dos horarios, 8 de la mañana y 1 de la tarde. Los días lunes, culto de doctrina, 8 de la mañana y a partir de la 1 de la tarde, culto de predicación de la palabra de Dios y oraciones por los enfermos. El presidente y fundador de la Iglesia Pentecostal La Cosecha, el siervo de Dios, Pastor Francisco Córdoba Rodríguez, habló para cuando vosotros, su hermano y amigo en Cristo Jesús, segundo More, puse aquí mi espíritu a los oyentes de la radio, con la paz de nuestro Señor y Salvador Jesucristo. Que Dios le bendiga a todos los oyentes de la radio del programa La Voz de Salvación.

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1: ¡11 y 24 minutos!

0: 11:37.
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0: 11:37.

0: 11:41.
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0: 11:41.

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Amigos, ¿qué tal? Muy buenos días. Buenos días con cada uno de ustedes. Estamos ya listos y preparados aquí en la radio para poder iniciar el programa del día de hoy, jueves 9 de julio del año 2026. ¿Qué tal? Muy buenos días. Bienvenidos al programa. Bienvenidos al programa del día de hoy. Edición 4 de la semana. Estamos en Radio Huracán 105.1 de la FM. Muchas gracias también a todos nuestros oyentes que están atentos a este programa informativo. 11 de la mañana y 48 minutos. Como todos los días, damos gracias a nuestro Todopoderoso. Gracias, Padre nuestro que estás en el cielo, por tu bendición y permitir estar aquí frente de estos micrófonos de Radio Huracán. Bienvenidos al programa, señoras y señores, bienvenidos al programa, amigos oyentes. Bienvenidos al día de hoy, este programa informativo. Vamos activando las cámaras, por favor. Vamos activando las cámaras para todos nuestros amigos que nos van visualizando también a través de la transmisión en vivo, señoras y señores. Bienvenidos, amigos oyentes, son las 11 de la mañana y 48 minutos, 11:48 en Radio Huracán. Ya saben, nuestro número de celular es el 97-99-00144. 97-99-00144. Amigos oyentes de la FM. Vamos entonces, nos ponemos de acuerdo. Hay problemas en la transmisión. A ver, vamos a ver qué es lo que está ocurriendo. Nos comentan que se está cruzando la publicidad. A ver, vamos a ver qué está pasando con la transmisión. A ver, vamos a ver en la transmisión. Listo. Muy bien. Amigos oyentes, 11 de la mañana. 11 de la mañana. Y 49 minutos, 11:49 minutos en Radio Huracán, frecuencia 105.1 de la FM. Bienvenidos al programa del día de hoy, jueves 9 de julio del año 2026. Vamos rápidamente con los titulares. Buenos días, bienvenidos al programa el día de hoy. Lino Sánchez contigo. Nos quedamos hasta las 2 de la tarde. Bienvenidos al programa del día de hoy, jueves 9 de julio. Amigos oyentes, vamos rápidamente con los titulares a través de la FM. Señoras y señores, vamos con Keiko Fujimori. Acudirá el próximo jueves a Palacio tras la invitación del presidente Balcázar, señoras y señores. ¿Ah? Vamos con esta información donde el presidente José María Balcázar se reunió con Keiko Fujimori en la oficina de la presidenta electa. Ya se ha reunido José María Balcázar con la presidenta electa en la oficina de la presidenta electa. Invitó a acudir y ahí se aprovechó el momento, digamos, de hacer la invitación al Palacio para el próximo jueves. Tras en el encuentro, Fujimori comunicó que intercambiaron varias ideas y que también recibió consejos del mandatario, ¿no? A su vez, también amables oyentes, agradeció a Balcázar por la disposición que ha demostrado su gabinete de otorgar la información necesaria para el proceso de transición y a los equipos de transferencia empezaron a hacer su trabajo. Están recabando información. Vamos a bajarle un poquito, por favor, al fondito. Vamos a bajarle un poquito al fondito, por favor. De esta manera, agradecido, ¿no? La lideresa ha agradecido a Balcázar por la disposición que ha demostrado su gabinete en otorgar la información necesaria para el proceso de transición. Ya los equipos de transferencia empezaron a hacer su trabajo. Están recabando información y en cada uno de los ministerios. En el despacho del primer ministro informó la lideresa de Fuerza Popular. Por su parte, el presidente precisó
que la visita tuvo como fin reiterarle su felicitación por el cargo que asumirá el 28 de julio, amables oyentes, señoras y señores. Es ahí donde el mandatario, acompañado por el personal de seguridad de Estado, se presentó en la oficina de la presidenta electa, Keiko Fujimori. Posteriormente informaron que se reunirán en Palacio en los próximos días, amables oyentes. Como es cuando hay humildad, ¿no? Balcázar, humildemente, no hay orgullo, no hay nada. Él, se acercó a la oficina, ¿no?, de la presidenta electa, señoras y señores, amigos oyentes. Son exactamente las 11 de la mañana y 52 minutos. Esa humildad vale mucho, Balcázar, ¿eh? 11:53. Bueno, 11 de la mañana con 53 minutos en Radio Huracán, frecuencia 105.1. Vamos a ver, hay un ministro, el ministro de Trabajo ha renunciado a su cargo, amables oyentes. A ver, esta información también que nos trae La República. Freddy Solano renuncia a su cargo de ministro, ¿no? Ministro de Trabajo, tras cuestionamientos por presunto certificado falso. A ver, vamos a ver, a ampliar esta información. Freddy Solano ha renunciado a su cargo del ministro de Trabajo tras cuestionamientos por presunto certificado falso. En su carta de dimisión precisó que esta decisión implica reconocimiento alguno de responsabilidad, sino que lo hace para preservar la estabilidad institucional. Considero que corresponde presentar mi renuncia con el propósito de preservar la

Estos han generado un escenario político y mediático que amenaza con desviar la atención de las prioridades en el país, exige al Ministerio de Trabajo y Promoción del Empleo. Asimismo, también comunicó que confía en que las instancias correspondientes esclarecerán objetivamente los hechos y confirmarán que su actuación se desarrolló dentro del marco de la ley y del ejercicio regular de la función pública. Sobre los hechos de los que se señala, ratificó que ha presentado, ningún documento supuestamente falso, ¿no? Que él no ha presentado ningún documento supuestamente falso. Reafirmo con absoluta convicción que jamás he cometido acto alguno contrario a la ley, a la ética de los deberes inherentes a la función que me fue confiada. Mi conducta ha estado siempre guiada por la integridad, al respeto irrestricto y al ordenamiento jurídico y vocación del servicio al país, fue lo que anotó. Finalmente, también me retiro con la conciencia tranquila y con la serenidad de quien ha actuado conforme a sus convicciones y los principios que han guiado toda su trayectoria en el servicio público. Mi compromiso con el Perú permanece inalterable y continuaré defendiendo mi honor y mi buen nombre por las vías que el Estado de Derecho garantiza a todos los ciudadanos, con la certeza de que la verdad prevalecerá, amigos oyentes. Es ahí donde entonces, digamos, a través de estos cuestionamientos, ¿no? El ministro de Trabajo ha presentado su carta de renuncia, señoras y señores, y nosotros aquí brindándoles también estas informaciones a cada uno de ustedes. Son las 11 de la mañana y 56 minutos, 11 de la mañana, 56 minutos en Radio Huracán. Vamos con más información, amables oyentes. El gobierno de José María Balcázar, vamos a hablar sobre el gobierno que está asignando 4.200 millones para acciones de prevención y reducción de riesgos. ¿Ah? Vamos con esta información donde, amables oyentes, el gobierno asignó más de 4.200 millones de soles para acciones de prevención y reducción de riesgos del fenómeno del Niño. A su vez, para el presente año fiscal se destinó 3.065 millones de soles para la categoría presupuestal reducción de la vulnerabilidad y atención de emergencias para desastres. Se le suma más 2.000 millones de dólares, en fondos contingentes disponibles para atender de manera oportuna posibles emergencias asociadas al fenómeno El Niño, señoras y señores. Plan multisectorial ante lluvias intensas y peligros asociados. Ejecuta como estrategia la limpieza y descolmatación de 735 kilómetros de ríos, y quebradas, así como la protección de 118 kilómetros de riberas. Además, obras de drenaje pluvial, protección de quebradas y construcción de defensas ribereñas a cargo de la Autoridad Nacional de Infraestructura, ANIN. Son exactamente las 11 de la mañana, 58 minutos. 22 regiones en riesgo, señoras, amigos oyentes, sobre el anuncio de este fenómeno. Amables oyentes, el Centro Nacional de Estimación, Prevención y Reducción y Riesgo de Desastres alertó que los efectos del fenómeno El Niño podrían afectar a millones de peruanos. 22 departamentos y 209 distritos se encuentran en condición de riesgo muy alto ante posibles inundaciones y huaicos, amables oyentes. En total, 7.9 millones de personas y más de 2.4 millones de viviendas estarían expuestas. Las regiones en mayor nivel de vulnerabilidad son Piura, Lambayeque, estamos ahí también nosotros, Lambayeque, La Libertad y Lima. Amables oyentes, es ahí donde asigna o destina el gobierno 4.2 millones de soles, amables oyentes, donde asignan esta cantidad para medidas de preventivas
o reducción de riesgo, Señor.

Son las 12:00 minutos. Vamos a ir a la tanda publicitaria y venimos con más aquí en la radio. Vamos con la tanda publicitaria, ¿verdad?

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0: Bueno, son las 12 del mediodía y 14 minutos, 12 del mediodía y 14 minutos en Radio Huracán 105.1. Vamos, estábamos hablando de los temas políticos, ¿no? Hemos visto en sus titulares de el diario El Correo, donde el Ministerio de Justicia, el titular de Justicia, Luis Jiménez, ha dado una afirmación, ¿no? Una afirmación que en la Comisión de Gracias Presidenciales no evalúan ninguna solicitud para el expresidente, aunque señaló que un nuevo periodo podría revisarse si cumple los requisitos legales, ¿no? Y se trata del indulto de Pedro Castillo Terrones. Es ahí donde el Ministerio de Justicia y Derechos Humanos, Luis Jiménez, negó que el gobierno esté evaluando un indulto humanitario, amables oyentes, ¿no? Ha negado que el gobierno esté evaluando un indulto humanitario para Pedro Castillo Terrones y afirmó que no existe ningún expediente de este tipo en revisión. Hay solicitudes que han sido desestimadas porque desde la forma han sido descalificadas porque no tenían el documento que tenía que tener. No tenía la firma que correspondía y simplemente fueron desestimados y ahora en estos momentos no hay en la comisión analizándose ningún indulto de nadie de nivel presidencial, fue lo que ha declarado a la prensa. Aunque Jiménez abrió la posibilidad de analizar un nuevo pedido para Castillo u otro exmandatario, tendría que revisar los elementos jurídicos y no suscribiría algo que no se encuentre de acuerdo a la normativa vigente y al Estado de Derecho. Si se cumpliesen, habría que analizarlo, fue lo que precisó, amables oyentes. Así que en esta manifestación, Luis Jiménez, titular de la justicia, ha afirmado, ¿no?, que en esta comisión de gracias presidenciales no evalúan ninguna solicitud para el expresidente y no solamente para Pedro Castillo, para ningún expresidente, ¿no? Así lo, según la lectura que le hemos dado, fuente que nos trae el diario El Correo, amables oyentes. Son las 12 del mediodía y 17 minutos al amigo de Radio Huracán 105.1. ¿Qué más tenemos que brindarles? López Aliaga y Keiko Fujimori se unen por la gobernabilidad. Así lo dice el diario El Correo, ¿no? Los grupos parlamentarios, como en este caso de Renovación Popular y Fuerza Popular, en la próxima gestión del Congreso bicameral, trabajarán en bloque y de la mano, así lo dice El Correo, así lo anunció la virtual diputada Norma Yarrot, tras acudir junto a su colega Francisco Calisto, senador electo de RP, y el presidente de su partido, Rafael López, a una reunión con la presidenta electa Keiko Fujimori, ¿no? Al término del encuentro institucional realizado ayer por la parte del ex candidato presidencial y sus virtuales congresistas, brindaron declaraciones a la prensa. Estamos conversando por lo menos con dos bancadas más. Creemos que es la oportunidad de oro para el Perú, para crecer el 5%, 6%, 7%. Las condiciones externas están a favor del Perú y es el momento de cubrir las brechas del Estado ausente y corrupto, fue lo que detalló López Aliaga. Así hubiese sido todo el tiempo, ¿no? Todo el tiempo, que porque hemos tenido oposiciones y el que el mal se le hemos hecho pues al país. Ojalá que ahora sea el momento de que las cosas cambien, ¿no? No, aquí no se trata por el bien, se trata por el bien de, digamos, de los líderes políticos, sino por el bien de nuestro querido Perú, por el bien de todos los peruanos, señoras y señores, porque esa es la como se dice, así se ha venido haciendo trabajos, ¿no? Políticos, temas políticos, amables oyentes. Bueno, ojalá que eso es lo que se quiere, tener un país más seguro, ¿no? Un país con mejor, con mejores, digamos, beneficios o también los servicios básicos, salud, educación, agricultura, más que todo, que también tantos temas en la agricultura. Imagínense cómo está el pequeño agricultor, ¿no? Pero bueno, son las 12:20, amables oyentes de Radio Huracán 105.1, frecuencia modulada. ¿Qué más tenemos que brindarles a cada uno de ustedes? La Comisión Permanente del Congreso debate hoy proyectos de ley y créditos suplementarios. ¿Qué nos quiere decir todo esto? La Comisión, hoy, la Comisión Permanente del Congreso de la República se reúne hoy jueves, 9 de julio. Esto ha sido para debatir diversos dictámenes de proyectos de ley incluidos en su agenda. La convocatoria fue remitida por el oficial mayor del Congreso, Giovanni Forno, por disposición del presidente encargado del Parlamento, Fernando Rospigliosi. La Comisión Permanente mantiene facultades para legislar hasta el 15 de julio. ¿Ah? Hasta el 15 de julio, en virtud del encargo otorgado por el Pleno del Congreso que clausuró la última legislatura ordinaria el pasado 24 de junio. Así estamos, señoras y señores, las cosas, donde el Perú recuerda, va a recordar mucho de este Congreso, ¿no? Mucho de este Congreso. De esa manera, donde temas que serán debatidos de acuerdo a la resolución legislativa del Congreso número 011-2025-2026, dictámenes de proyecto de ley y resolución legislativa incluidos en el orden del día y en la agenda del Pleno, ¿no? Iniciativas incorporadas de acuerdo a la Junta de Portavoces conforme a sus atribuciones y así sucesivamente proyectos remitidos en el Poder Ejecutivo con carácter urgente de acuerdo al artículo 105 de la Carta Magna. Amigos oyentes, al respecto de los proyectos sobre créditos suplementarios figura en la agenda, entre las principales temas programados para la sesión se encuentra el proyecto de ley número 14799, elaborado por la Comisión de Presupuesto y Cuenta General de la República. Iniciativa que propone aprobar créditos suplementarios destinados a financiar inversiones públicas orientadas al cierre de brechas, garantizar la continuidad de los servicios que presta el Estado, asegurar la transición democrática, dictar otras medidas solicitadas por el Poder Ejecutivo, amables oyentes. El debate eventual, aprobación del dictamen, dependerá de la decisión que adopten los integrantes de la Comisión Permanente durante la sesión. 12:22, amables oyentes, 12:22, y vamos con Lambayeque, la nueva denuncia de la muerte de 15 reses por la presunta contaminación ambiental en el distrito de Olmos, amables oyentes. Qué pena, ¿no? Qué pena, señoras y señores. Y estos 15 reses son de los ganaderos que han denunciado. Porque hay gente que les han matado su ganado y se han quedado callados, amables oyentes, ¿no? ¿Cuánto pierden aquí con estas 15 reses, amables oyentes, donde están responsabilizando a las empresas agroexportadoras por el presunto vertimiento de residuos líquidos en una zona del pastoreo? Aseguran que las pérdidas superan a 45,000 soles y exigen una investigación de las autoridades ambientales y el Ministerio Público. Miren cómo están ahí las vacas muertas, ganado cebú todavía, ganado cebú de este ganado blanco, ¿no? Cebú. Y es ahí donde una asociación, amables oyentes, de pequeños ganaderos luchando por un futuro mejor, ha denunciado la muerte de 15 reses de raza cebú. Ahí está la foto, nomás. Las cuales, según amigos oyentes, afectados, fallecieron tras consumir agua contaminada. Agua contaminada vertida a campo abierto en una zona utilizada habitualmente para el pastoreo. Los comuneros responsabilizan de este hecho a la empresa agroexportadora Barries Harvest, asentada en las denominadas tierras nuevas del proyecto especial de irrigación Olmos. La pérdida representa un duro golpe para la economía de las familias ganaderas. Los dirigentes indicaron que cada ejemplar está valorizado en aproximadamente 3.000 soles, por lo que el perjuicio económico asciende a unos 45.000 soles, amables oyentes. Es un golpe devastador. Esos animales representan el único sustento para nuestras familias y el esfuerzo de años de trabajo que se esfuma en un instante por la irresponsabilidad de terceros, expresaron los ganaderos, quienes solicitaron la intervención inmediata de las autoridades ambientales para detener el presunto vertimiento de residuos líquidos. ¿Ah? Antecedentes. Los denunciantes sostienen que este no es un hecho aislado. Recordaron que hace pocas semanas más de 50 ovejas y cabras murieron en el sector Alto Negro, ¿ah?, tras beber agua que, según afirmaron, que estaba mezclada con residuos químicos, amables oyentes. Es ahí, sin embargo, indicaron que hasta la fecha no existe un pronunciamiento oficial ni del Ministerio Público respecto a este caso. La legislación ambiental peruana prohíbe el vertimiento de residuos líquidos sin tratamiento que puedan afectar los ecosistemas o poner en riesgo la salud pública, la fauna y las actividades productivas. Asimismo, obligan a las empresas que generen influentes industriales o conducirlos hacia los sistemas de tratamiento autorizados, amables oyentes. Conflicto ya viene de años. Justamente dije, esto ya viene tiempo. Conflicto entre los pequeños ganaderos y las empresas asentadas en el proyecto Olmos no es reciente. A finales del 2020, dirigentes del Frente de Defensa de la Comunidad Campesina Santo Domingo de Olmos remitieron cartas notariales denunciando presuntos abusos contra la misma asociación de ganaderos. En ese entonces, las denuncias estuvieron dirigidas contra las empresas Mosqueta, perteneciente Grupo Agrovisión. Según los comuneros, varios animales murieron presuntamente por envenenamiento y ataque de perros guardianes en el sectores como El Milagro, Ficuar, Alto de Chuy, Chuncar, Mi Salvador, El Colorado y El Álamo. Los dirigentes sostienen que el avance de la frontera agrícola ha reducido progresivamente las áreas tradicionales de pastoreo y que además existen problemas relacionados con el manejo de residuos industriales. Frente a esta nueva denuncia, las familias afectadas exigen que las autoridades ambientales y el Ministerio Público investiguen el caso para determinar responsabilidades y, de corresponder, ordenar la reparación de los daños ocasionados por la muerte del ganado valorizado aproximadamente 45.000 soles, amables oyentes. Fuente que nos trae el diario El Correo. Sin respuesta, este diario intentó comunicarse con los representantes de Barries Harvest para conocer su versión de los hechos. Sin embargo, no obtuvo respuesta. Un total de 15 cabezas de ganado murieron por presunta contaminación, según la información de los ganaderos olmanos, amables oyentes. En verdad, es una tristeza, una pena, ¿no? Cuánto pierden nuestros hermanos ganaderos de el distrito de Olmos, amables oyentes, ¿no? La hora exacta, 12 del mediodía y 29 minutos. 12 y 29 minutos en Radio Huracán, frecuencia 105.1, amigos de la sintonía. Ojalá que si algún ganadero, algún dueño de quienes han sido afectados quieran participar aquí en el programa. Mi número es el 97 99 00 9700144. 979-900-144. Señoras y señores, en Radio Huracán.
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0: 12 con 30 minutos. 12 del mediodía y 30 minutos, amigos oyentes. ¿Ah? Así están las cosas, amables oyentes. No hay ningún pronunciamiento al respecto de la muerte de este ganado, ¿no? Y que no es recién, pues, como lo dije, ¿no? No es recién, pero ahora, con esta muerte de estas 15 reses, amables oyentes, los ganaderos están responsabilizando a estas empresas, a esta empresa agroexportadora, ¿no? Por este, digamos, vertimiento de residuos líquidos en una zona de pastorera, señoras y señores, y aseguran, pues, de que hay una pérdida de más de 45 mil soles, ¿no? Y que se exige una investigación, amables oyentes, ante el Ministerio Público, autoridades ambientales, amigos oyentes. 12 con 31.
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0: Atención, 12:31. 12:31 en Radio Huracán, amables oyentes. 12:31. Y en Chiclayo, amables oyentes, en Chiclayo, tres policías municipales afrontan un proceso disciplinario que podría terminar con su destitución luego de ser intervenidos en un restaurante durante su jornada laboral. Según la información, amigos oyentes, según la información a la que accedió este diario El Correo, los agentes de gestión de la alcaldesa Yané Cubas fueron hallados junto a varias botellas de cerveza. ¡Ay, ay, ay! Cuando debían cumplir labores de patrullaje, ¿ah? Deberían estar cumpliendo labores de patrullaje. El procedimiento alcanza a César Eduardo Clavo Peralta, Regina Francisca Vázquez Sánchez y Yair Alexander Orozco Ancajima, quienes según el expediente de la resolución gerencial número 00589-2026 del municipio de Chiclayo, cumplían el primer turno de trabajo de 7 de la mañana hasta las 3 de la tarde, con la consigna de realizar patrullaje a pie en diferentes sectores de la ciudad. ¿Ah? Y de acuerdo al expediente, el 24 de mayo de 2026, aproximadamente a las 2:12 del mediodía, un supervisor de la Policía Municipal acudió al restaurante La Terraza, ubicado en el pueblo joven El Porvenir, tras recibir una alerta sobre un presunto abandono de servicio. El supervisor encontró a los tres agentes uniformados y dejó la constancia de la presencia de 9 botellas de cerveza sobre la mesa. El hecho fue registrado mediante fotografías y un informe técnico. Y es ahí donde, pues, estos servidores habrían incumplido injustificadamente su jornada laboral y, pues, de esta manera, al ausentarse de los cuadrantes donde tenían asignados sus labores de vigilancia y de culminar su turno. De esta manera se dará, pues, digamos, esta investigación, ¿no? Y en un sector también de los trabajadores de la Policía Municipal señaló al Correo que existirían deficiencias en el control, supervisión y personal operativo. Los trabajadores cuestionaron de esta labor el control que corresponde, amables oyentes, a Luis Pérez Rentería, gerente de Seguridad Ciudadana, Fiscalización, Luis, etcétera, etcétera. Se nota en Chiclayo que hay un desgobierno total. Notan muchos de los hermanos cuando vamos a Chiclayo, ¿cómo está Chiclayo, no? Chiclayo está en un total abandono, amables oyentes. Por eso es que cuando nosotros llegamos a un pueblo, ¿no? Cuando nosotros llegamos a un pueblo o a una ciudad, vemos ahí el abandono que está es por el mismo, no solamente por el alcalde, sino también quienes están detrás de el alcalde, amables oyentes. Bueno, continuamos. Son exactamente las 12:34, señoras y señores, 12:34 en Radio Huracán.
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0: Muy bien, son exactamente las 12:36.
2: Son las 12 del mediodía.
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0: Bueno, a las 12 con 37 minutos, 12 del mediodía y 37 minutos en Radio Huracán, amables oyentes, de para todos ustedes que están sintonizando la radio. Hemos visto una publicación donde dice: Olmos está solicitando la atención urgente a puntos críticos ante posible fenómeno del Niño, ¿no? El presidente de la Plataforma de Defensa Civil de Olmos participó activamente en la reunión de trabajo convocada por el Centro de Operaciones de Emergencia Regional, el COER, con el objetivo de coordinar acciones preventivas ante el anuncio de un posible fenómeno del Niño que podría afectar diversas zonas de la región. Durante su intervención solicitó que se priorice la atención de los sectores identificados como puntos críticos en el distrito de Olmos, destacando la importancia de ejecutar acciones oportunas de prevención y reducción del riesgo de desastres para salvaguardar la integridad de la población. La Municipalidad Distrital de Olmos, a través de la Plataforma de Defensa Civil, continuará impulsando gestiones ante las instancias competentes para que ejecuten intervenciones preventivas en los sectores vulnerables del distrito, priorizando una protección de las familias olmanas frente a los posibles impactos del fenómeno del Niño, amables oyentes. Es lo que se ha solicitado, ¿no?, a través de esta reunión, y de esta manera nosotros también brindamos estas informaciones. Esperemos que sea escuchado, ¿no? Pero tiene que haber un plan ahí, pues, ¿no? Donde se solicita dónde son los puntos críticos, amables oyentes, ¿no? Y de esta manera, ojalá, pues, que Olmos lo, digamos, sea escuchado, ¿no? Porque aquí, a este distrito, digamos, somos atendidos a últimos, el distrito de Olmos, ¿no? Y no sé a qué se debe, pero bueno, las cosas las decimos a través de Radio Huracán. Vamos en el tema político en el distrito de Olmos. Amables oyentes de la FM. Agradecemos a cada uno de ustedes que anuncian por su publicidad. Aquí estamos, como siempre, esta radio muy democrática, y aquí estamos, como se dice, para brindarles también el servicio de lo que es la publicidad. Oiga, dice lo siguiente: Olmos ya ha publicado, dice lo siguiente. Así le voy a dar lectura tal como lo han publicado. Remesón en Fuerza Popular en Olmos. ¿Qué pasó? ¿Cuál es ese remesón? ¿Cuál es esa noticia que está impactando? A ver, remesón en Fuerza Popular Olmos. Dice: tres candidatos a regidores renuncian y una se retracta en plenas elecciones 2026. O sea, tres candidatos a regidores renuncian y una se retracta en plenas elecciones de 2026. Una serie de movimientos inesperados, así lo ha publicado, ha sacudido las listas partidarias en el distrito de Olmos Lambayeque. En el marco de las elecciones regionales y municipales 2026, documentos oficiales de la Mesa de Partes Digital del Jurado Nacional de Elecciones revelaron la presentación de tres solicitudes de renuncia de candidatos a regidores distritales, así como un sorpresivo desistimiento de última hora. En el Jurado Electoral Especial de Chiclayo, estamos hablando de la lista naranja en Olmos, de Fuerza Popular en Olmos, en el Jurado Electoral Especial de Chiclayo, recibió los expedientes vinculados a la solicitud de inscripción principal número ERM 2026-021-802. ¿Ah? Entre las bajas presentadas formalmente se encuentran los ciudadanos Julio César Mendoza Yamunaque. ¿Ah? Julio César Mendoza Yamunaque y Marta Elizabeth Mejía López. Marta Elizabeth Mejía López, cuyas solicitudes fueron enviadas el 25 de junio. A ellos se sumó Edwin Joel Serrato Mío. Edwin Joel Serrato Mío, quien ingresó su trámite de renuncia. ¿Ah? Ingresó su trámite de renuncia el 3 de julio. ¿Ah? Sin embargo, el sistema del Jurado Nacional de Elecciones ha reportado una observación en los 3 expedientes de renuncia bajo la alerta del documento obligatorio no presentado, debido a la falta del voucher correspondiente. Por otro lado, la candidata Carla Yasmín Sánchez Monja protagonizó el giro de la jornada al presentar un escrito de desistimiento y retractación de renuncia el 30 de junio, manifestando su decisión de continuar en la carrera electoral. Hasta el momento, en la plataforma electoral del Jurado Nacional de Elecciones, todos los candidatos mencionados figuran en la lista oficial con el estado recibido, a la espera de que el organismo electoral resuelva la validez legal de las renuncias presentadas y la situación final de la lista de postulantes para el distrito de Olmos, amables oyentes. ¿Y qué pasó? ¿Qué pasó aquí? ¿Qué está pasando aquí? Como decían los, ¿no? ¿Qué pasó aquí, maestro? ¿Qué nos dirá don Rui Torodar del tema que estamos tocando? Ayer quedó venir, no vino, ¿no? No vino don Rui Torodar. ¿Y qué pasó? ¿Qué pasó, amables oyentes? ¿Ah? Presentaron sus renuncias. ¿Ah? Se está quedando incompleta porque ya no serían tres. Ya no serían tres, sino estamos hablando de 4 personas, de 4, digamos, quienes están candidateando a regidores, ¿no? Con la lista de Fuerza Popular en Olmos. Ojalá que me esté escuchando don Rui Torodar y se comunique a nuestro número de celular para hablar más a fondo. Usted como cabeza de lista, por favor, para hablar más sobre este tema de Fuerza Popular en el distrito de Olmos.
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0: 12:46, 12 del mediodía y 46 minutos en Radio Huracán, frecuencia 105.1 de la FM, señoras y señores. Así están las cosas, así se vienen dando las cosas en el distrito de Olmos, amigos oyentes, ¿ah? Así se van dando las cosas en el distrito de Olmos. ¿Ah? 12:46.

0: atento, Corral de Arena, escuchando la radio. Muchas gracias, Corral de Arena. Muchas gracias. Son las 12 con 46 minutos. Oiga, una cosa es que te observe el jurado, pero aquí cámbiala. Como decíamos así en términos criollos, cambia la jugada, ¿no? O sea, están renunciando. ¿Por qué renuncian? ¿Cuál es el motivo, no? Ojalá los candidatos, ¿no? Los candidatos a regidores, ¿no? Como por ejemplo, que hemos mencionado aquí, se puedan comunicar cuál es el motivo, ¿no? De que han presentado su renuncia, amigos de la radio, ¿no? ¿Cuál es el motivo? Tiene que haber un porqué, ¿no? ¿Qué fue que los se desanimaron en, digamos, en ir o participar con Fuerza Popular, ¿no? Ojalá se comunique con nosotros, en este caso, por ejemplo, como Julio César Mendoza y Amunaquet, ¿no? Marta, ¿qué más? Elizabeth Mejía López, ¿no? ¿Quién más? Edwin, Joel, Cerrato Mío. Ojalá de repente pudieran comunicarse con nosotros a nuestro número de celular, que es el 97 99 00144, amigos oyentes. 97 99 00144, señoras y señores, amigos que están sintonizando la radio. ¿Qué pasó aquí con estos candidatos, con estos señores candidatos que han renunciado, ¿no? Han renunciado, ya no serían tres, sino serían cuatro, amables oyentes, ¿no? Que han renunciado en acompañar al amigo Odar, señoras y señores, con el partido de Fuerza Popular. Ojalá que me estén escuchando cualquiera, hasta el amigo Ruito, si nos puede llamar, con todo gusto para escucharlo al respecto de esta publicación que se ha hecho en la página informativa Olmos Ya TV.
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0: Me acaban de enviar un mensaje. Me dice, y me siguen escribiendo todavía. Y a ver, me siguen escribiendo, ¿no? Al respecto, al respecto de este tema, a ver, aquí me están escribiendo, no sé qué, me han escrito. Claro, me dice señor Lino, pero cuando una persona acepta, ¿no? Aceptan a un cargo y después renuncian, ¿cómo se llama eso? ¿Cómo se llamaría? Se llamaría irresponsabilidad, me dice, ¿no? Bueno, eso es lo que me escriben, ¿no? Lo que están, digamos, entonces no han tomado con mucha responsabilidad, ¿nos quiere decir? No han tomado con mucha responsabilidad. Bueno, puede ser también un factor, ¿no? Pero también tiene que haber un motivo, ¿no? Tiene que haber un motivo fuerte. Yo digo, ¿por qué, no? Tiene que haber un motivo. Es como algo no me pareció bien. No me pareció bien. Entonces, no sé, ¿no? Digo yo, también decimos nosotros, ¿no? ¿Por qué? O sea, ¿cuál fue el motivo de que han renunciado, ¿no? Han renunciado y como que se han puesto de acuerdo, porque prácticamente son cuatro regidores, ¿no? Entonces ahora han presentado su carta de renuncia y pues se espera, a ver, vamos a ver qué más noticia tenemos más adelante, y nosotros aquí vamos a tener que brindarles también las informaciones. ¿Qué más nos escriben? Señor Lino, ¿qué dirá el señor Juan Mío? Juan Mío. ¿Y qué tiene que ver Juan Mío acá? Ah, ¿por qué? Porque... bueno, también estuvieron ahí, hicieron un, digamos, una alianza, creo, algo así, ¿no? Una alianza. ¿Quién lo invitó primero? ¿Quién fue que invitó a...? No sé, a ver. Bueno, es lo bueno que la población está atentos a la participación, ¿no? De este programa informativo aquí en Radio Huracán. 12:52.
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0: Por eso hemos dicho siempre aquí, hemos hablado muchas, en muchas ocasiones. Hemos sido, y creo que ya se había hecho como, siempre decíamos, señores candidatos, vean bien, a ustedes vean bien quiénes los van a acompañar en la lista de candidatos a regidores. Siempre hemos dicho este tema, siempre hemos tocado este tema, ¿no? El pueblo va a mirar ahí todo ese tema, ¿no? O sea, no es cuestión de decir, ¿sabes qué? Yo voy a llevarlo y veo, pues, veo algunos candidatos que, bueno, en la plancha, como se dice, pues, no son personas que están con esa, digamos, con esa capacidad de desempeñar su cargo, ¿no? Y eso influye mucho, amables oyentes, influye muchísimo. Pero bueno, parece que no nos escucharon de repente los candidatos, pero el pueblo va a mirar eso, ¿no? Hay muchas personas que sí, como se dice, se desenvuelven, ¿no? Pero unos no, pues, ¿no? Y eso va, el pueblo va a evaluar, ¿no? Porque miren, uno tiene que pensar en muchas cosas. ¿Qué pasa si sacan, por ejemplo, al candidato? Sacan la cabeza, como decimos, ¿no? El cabeza de lista, ¿no? Al que va encabezando la lista. ¿Quién queda? ¿Quién es? Porque ya, pues, es el que se va a quedar a cargo de como que fuera el alcalde. Oye, pero si no es así, ¿no? Entonces ahí viene. Es un pueblo que van a tener la administración de un pueblo, señoras y señores. Es la administración de un pueblo, ¿no? Entonces, por eso es que tenemos a veces muchos de nosotros a la deriva. No, sí, estamos contigo.

0: esto no es una broma, ¿no? Esto no es una broma y aquí siempre las cosas hay que tomarlas con mucha responsabilidad, ¿no? Es la administración de un distrito, de un pueblo, amables oyentes, donde vas, aquí pues vas a tener que administrar, hacer proyectos, muchos ingresos propios, muchas cosas, gestiones, porque hay que gestionar, hay que tocar puertas, hay que hacer muchas cosas, pero si no atas ni desatas, pobre pueblo, como dije ayer, como decía ayer, la noticia se queda congelado, ahí nomás, se queda congelado, amables oyentes. Por eso es que vienen los abandonos de los pueblos, por eso es que viene el atraso de los pueblos. Decimos, pero ¿por qué otros pueblos progresan y por qué Olmos no? ¿No? Siempre nos hacemos esa pregunta, ¿por qué otros pueblos progresan y el distrito de Olmos no? Y es el distrito que tiene más presupuesto, es el que tiene más dinero, se dan el lujo de devolver el dinero, otras quedan las obras abandonadas, sin terminar, etcétera, etcétera, etcétera. Bueno, el balón, como se dice, está en la cancha. Y el balón lo tiene ahorita el pueblo, ¿eh? El balón lo tiene el pueblo, pero el pueblo es el que va a elegir, pues. El pueblo es el que va a elegir, es el que va a meter gol, como decimos, ¿no? ¿Ah? El pueblo es el que va a elegir, señoras y señores, en qué manos va a caer la administración de este pueblo, ¿no? Y pues ver bien los candidatos, ver bien las posibilidades de, digamos, que sepa, domine la administración pública, ¿no? La administración pública, amigos oyentes, porque si no, fritos pescaditos. Ahí vamos a estar con, como se dice, quejándonos toda la vida a través de la radio, de repente haciendo marchas, mientras en la nueva ciudad brilla de todo, aunque se está llenando de arena, ¿no? La nueva ciudad, las veredas, todo, y acá se hacen las obras con la venta de los macrolotes, ahí está, se está construyendo ya con la venta de los macrolotes. ¿Cuándo? Oye, ¿cómo caeron, no? ¿Cómo engañaron, ¿no? Con la venta de los macrolotes. ¿Cuándo? ¿Qué año? Vamos a la pausa y retornamos, amables oyentes.
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0: Bueno, la 1:13, una de la tarde, 13 minutos en Radio Huracán 105.1. Oiga, se aproxima ya este proceso electoral, ¿no? En verdad, aquí no se trata de mirar los candidatos. Aquí no se trata de mirar los candidatos, señoras y señores. Aquí lo que se trata es quién puede mejorar, digamos, quién cambia los destinos de un pueblo, ¿no? Sí, vamos a estar en Boca Chica, no se preocupe, ya lo vamos a ahí en la grabación, no se preocupe, claro que sí. Volviendo al tema, decíamos, de eso se trata, señoras y señores. Póngame la cámara, por favor, ahí está. Se trata de los destinos de un pueblo, no se trata de decir, miro al candidato, vamos a darle duro. No, no. Nosotros mismos nos estamos, como se dice, viendo si nos ponemos en un, digamos, en un, nos ponemos con un pueblo que verdaderamente cambie. O sea, es como usted, señor, cuando trata de construir su casa, ordenar su casa, bonito, se escucha verlo, de repente tiene su mototaxi, la pone bien bonita su moto, la decora, o tiene su carrito, lo decora bien bonito, lo anda bien pintadito, así. Así, ¿no? Usted como dueño de su carrito, lo pone bien bonito, ¿no? O de repente, así no sea dueño, a veces hasta se lo dan, por ejemplo, al chofer, ¿no? A veces el chofer lo maneja. No, el dueño me ha confiado su carro en mi persona. Yo tengo que entregárselo limpiecito, bien enllantadito, ¿no? O sea, no descuidarse de la máquina o del carro, ¿no? Etcétera, etcétera. Y a veces decimos, oye, bonito se ve ese carro, ¿no? Bonito se ve, muy bonito, muy, muy excelente. O si no, tú compras un carrito de repente de segunda, ¿no? Y lo compras maltratadito y poquito a poquito lo vas mejorando, como así de, escucho mucho en términos criollos, lo vas mejorando, lo vas poniendo muy bonito tu vehículo, ¿no? Pero para ello tienes que invertir. O sea, aquí se necesita un alcalde que invierta, señoras y señores, en su pueblo, en el pueblo, que invierta en este pueblo. Amables oyentes, si hay un alcalde, tenemos que los presupuestos los invierte, pues ahí se va a notar, ¿no? Se va a notar, oye, a veces desde cuando uno mismo ya ve, ¿no? Oye, no, sí, mira, se está haciendo cosas bonitas, cosas que no se ha hecho, ¿no? Pero si ahora y teniendo cantidad de presupuesto y no se ve, ¿qué pues? ¿Te van a engañar con un chupetín, como dijo Hugo Massa? No, pues, eso no está bien, amables oyentes. Ojalá, en verdad, que quien va a tener la oportunidad de trabajar por el bien de un pueblo y que sea una persona, caramba, con esa capacidad olmana, ¿no?, que cambie de verdad. Yo aquí, como siempre le he dicho, ¿no? Yo aquí le voy a tirar cohetes, como si, a reventar cohetes, ¿no? A reventar cohetes. Porque las cosas las están haciendo bien. Que conteste a la radio, que lo llamen. No solamente Radio Huracán, cualquier medio de comunicación. Pero si solamente van a tener sus radios, porque esa ha sido a veces la costumbre de muchas autoridades, que solamente tienen sus radios, de que, no sé, a ellos les contestan, porque pues como, ¿quién dijo? Les ponen el micro y lo dejan ahí que hablen, ¿no? Y nadie les pregunta nada, habla ahí, da tu discurso ahí, se van de repente a tomarse una gaseosa y le dejan ahí el micrófono y listo, ¿no? Habla nomás. Eso no es la manera. Entonces aquí se quiere una autoridad comprometida con el pueblo, una autoridad que verdaderamente se, digamos, se note, ¿no?, que quiere transformar un pueblo. No es necesario decir, no, que, o sea, que aquí, que le vamos a dar duro, que por aquí, aquí le vas a dar duro. Mira cómo estamos. Mira cómo está tu pueblo. Mira cómo está tu caserío. Mira cómo está tu pueblo joven, tu asentamiento humano, tu comunidad campesina. Ahí tenemos que ver. Me llama Ruito Rodar. Un ratito para conectar el cablecito. ¿Cómo está, Ruito? ¿Qué tal? Buenas tardes. Hola, Ruito.
1: Hola.
0: Sí, Ruito Rodar, ¿cómo estás? Buenas tardes.
1: ¿Cómo estás, Lino? Buenas tardes. Me acaban de enviar un audio. Estoy viajando, vengo de Chiclayo.
0: Ya.
1: Me dice sobre el tema de que me dice que hable representante de Fuerza Popular aquí en Olmo por el tema de algunas renuncias.
0: Sí, Ruito, claro que sí. Estuve tocando un tema. Entonces, justamente. Hemos visto aquí, justamente hay una publicación en Olmos Yat, ¿no?, de tres regidores que han renunciado. Ruitor, no sé qué nos puede decir al respecto.
1: No, a ver.
0: Y por eso te dije, ojalá que Ruitor me esté escuchando. Cuéntanos, Ruitor, cuéntanos, escuchando.
1: A ver,
0: te
1: escuchan. Hay dos regidores que se han retratado. A ver, nosotros, los dos regidores que nosotros conversamos, de pronto apareció sus renuncias en el Jurado Nacional de Elecciones, sorprendiendo al Jurado Nacional de Elecciones con firmas falsas. Y tú ves ahí una regidora que dice retractado, ha ido al jurado a presentar un documento porque ella nunca firmó un documento para el tema de que su renuncia. Uh-huh. Dos regidores que, por ejemplo, el regidor Mendoza, que también ha sido sorprendido por personas extrañas, no sabemos cuál es el fin o cuál es la preocupación que Ruito no postule a la alcaldía de Olmos, cuál es el miedo de este tema. O sea, bueno, ya eso se encargará la fiscalía, que hemos hecho hay un abogado conocido ahí que ha hecho los trámites, no sé por parte de quién, pero bueno.
0: O sea, Ruito, permíteme, o sea, miedo. ¿Tú desconoces por qué están renunciando? ¿Eso te estoy entendiendo?
1: No. A ver. No, los regidores que están retratando porque no han firmado. Una regidora es la que está, ha renunciado o algunos.
0: A ver, vamos por partes.
1: Es el partido.
0: Ruito, vamos por partes, sino que tenemos problemas un poco con la señal. A ver, los dos regidores, ¿por qué renuncian los dos regidores? Vamos por partes.
1: Bueno, le vuelvo a comunicar a usted que ellos han sido sorprendidos con sus firmas ante el jurado.
0: ¿De qué manera sorprendidos? ¿De qué manera?
1: De que ellos no han firmado esa renuncia.
0: Ah, no han firmado la renuncia.
1: Así es, por eso, si tú ves, hay un documento ahí, que hay una regidora que está ingresando un documento al documento jurado que han sorprendido al jurado con documentos falsos. Y eso, como te digo, ya está ahí cargándose la fiscalía.
0: Caray, pero esto es, bueno, esto es delicado, ¿ah? ¿Eh? ¿Quién ha presentado?
1: Por eso te digo, ahí ya están las investigaciones. Otra cosa.
0: ¿Ya?
1: Nosotros seguimos de carrera, por eso no hay que confundir a la población que porque renuncian cuatro regidores no va a seguir la lista. Nosotros seguimos en carrera, esperamos la admisibilidad. Como todos hemos sido inscritos,
0: esto va a seguir hasta
1: que salga nuestra admisibilidad.
0: En ese aspecto,
1: ya, y luego, claro. Puesto el jurado después verá estos temas de renuncias y seguramente emitirá una resolución por todos los temas que están pasando. Pero ya nosotros hemos ingresado un documento advirtiendo al jurado el tema de que están sorprendiendo al jurado con documentos que no son falsos, ¿no?
0: Pero es un caso muy, muy, la verdad que que se diga que han falsificado esta renuncia, bueno, la verdad que usted ha conversado bien perfectamente con los candidatos a regidores, don Ruito.
1: Bueno, hay una regidora, bueno, ella acepta que renuncia por algunos temas que son internos eso es el partido, también nosotros lo estamos hablando del tema de los que han sido sorprendidos, de los que ellos no han firmado nada, entonces hay un regidor que lo han sorprendido, unas personas extrañas de parte del señor Ruito, firme este documento y vamos al jurado para que firme, eso ya está en investigaciones.
0: Don Ruito, se trata, por ejemplo, de... permíteme primero, los candidatos que les han falsificado la firma es Julio César Mendoza Yamuna, que es uno de ellos.
1: Él ha sido sorprendido también.
0: ¿Y quién más? Pero, ¿María Elizabeth?
1: María Elizabeth, creo que Marta, no, la otra es su nombre es... Tenemos también a la regidora Viviana, creo, no, también ha sido sorprendida, ¿no? Por eso te digo, ese tema de investigación ya está en proceso, o sea, eso ya es, la justicia tiene que verlo. Nosotros, lo que quiero aclarar aquí es que nosotros seguimos en carrera.
0: Por ese tema no va a ser,
1: digamos, improcedente nuestra inscripción, por si acaso. Hay que aclarar a la población que nosotros seguimos en carrera y si esperamos nuestra admisibilidad, luego esto el jurado lo verá y estará resoluciones, digamos, diciendo que dicho regidor, en sí, dos regidores son los que nos van a ir, porque eso ya no podemos salvarlos por el tema de que presentar documentos ya es tema ya judicial y otros temas.
0: Yo creo...
1: Estamos viendo, haciendo ya todas las investigaciones para dar con la persona que estaba haciendo estas cosas, ¿no? En nuestro partido, ¿no?
0: O sea, se queda fuera Julio César Mendoza, confírmenos.
1: Joel,
0: Cerrato Mío también.
1: Y Marta, los demás todos sí.
0: Marta Elizabeth Mejía López, ellos, o sea, serían tres, ellos los que prácticamente se van.
1: Claro, pero nosotros no tenemos ningún problema. Nosotros cuando, si el pueblo nos apoya, somos los ganadores, solamente entran seis regidores, nomás seis, siete regidores.
0: Bueno, aclarado el tema, lo que no, la verdad, bueno, pues se va a dar una investigación, porque, pero qué raro que les hayan falsificado el documento.
1: Pero ya, yo no quiero adelantar mucho, pero detrás de esto ahí ya sabemos que hay un candidato, no podemos adelantar hasta que se vean las investigaciones y ya la fiscalía tiene que admitir seguro en sus informes de investigación. Yo lo que no entiendo por qué tiene miedo que nosotros postulemos. ¿Cuál es el miedo? Que nos dejen tranquilos, que vamos a postular. Ellos tampoco, nosotros no estamos tocando a nadie. También debo aquí denunciar que algunos están borrando las pintas, los carteles los tumban. O sea, yo jamás, yo he estado ya tres veces, cuatro campañas, nunca le he tocado una pinta a nadie, al contrario, esto es como un deporte. Todos vamos, jugamos y somos buenos ganadores o buenos perdedores, pero tranquilo, nomás acá es exponer nuestros proyectos, exponer nuestro plan de gobierno a la población y la población va a decir, mi estimado Lino.
0: No, en eso no hay ni un problema, no, claro, eso es cierto que cada uno, por ejemplo, hace su campaña normal, pero lo que no, la verdad que para que le falsifiquen el documento,
1: y el periodismo tiene que investigar más.
0: Por
1: ya
0: eso,
1: sabemos cómo actuamos ya.
0: Por eso.
1: El sensacionalismo, Ruitor,
0: por eso.
1: A mí ya me han hecho una vez ya.
0: Ruitor.
1: O sea, lanzan informaciones. Ruitor. Y no investigan bien, ¿no?
0: Ruitor, por eso es que yo te invité aquí a la radio ayer y no viniste, porque no es como preguntarte, ¿verdad? No es como hablar las cosas como se dice aquí personalmente, pero no llegaste. Ayer te estuve esperando, no viniste. Yo te para preguntarte muchas cosas, muchas dudas. Esas son nosotros trabajamos.
1: Quiero que tú me entiendas que esta campaña también es fuerte, pero también tenemos que cumplir, yo tengo mi empresa y mi trabajo es también es de donde vivo yo para poder, tengo que trabajar. Mil disculpas por no estar en tu radio en otra oportunidad. La campaña correcto. Recién empieza. Tenemos tres, voy a requerir tu radio para exponer mi plan de gobierno. Y ahí me tendrás que preguntar todo lo que puedas preguntar. Yo no me corro de nada, simplemente tus preguntas serán todas, digamos, lo que tú quieras preguntar, ¿no? Pero nosotros lo que sí hacemos es todo que es transparencia, vamos a darte el plan de gobierno, te vamos a dar todo lo que puedas preguntar. Pero el otro tema es que, por ejemplo, hay muchos periodistas, plataformas, que deben investigar más, después están en problemas. Lanzan una información y después es que no está. O sea, periodismo se hace con toda la información y cruzando información. Pero bueno, lamentablemente así estamos en Olmos y hay que seguir trabajando, sigando hacia adelante. Nuestro partido está más fuerte que nunca. Nosotros estamos reunidos con nuestros regidores, estamos ya trabajando poco a poco, pero también somos conscientes que todavía no sale nuestra resolución de admisibilidad que tenemos aquí en carrera.
0: Muy
1: tranquilos,
0: bien.
1: No nos desesperamos.
0: Ruitor, antes de que te despidas, por favor, ¿me podría brindar los números de los candidatos a regidores, por favor, en este caso, de quienes supuestamente les han falsificado la firma, en este caso el señor Julio César Mendoza, Marta Elizabeth? Facilítame los números, por favor, ¿podrías facilitarme, Ruitor?
1: Pero te digo, el señor Joel va a ser difícil que te conteste, él está trabaja en Nuevas Tierras. El señor Mendoza, no sé si yo te lo voy a pasar, la señora Marta, imposible que te conteste.
0: Envíamelo de todas maneras, claro, de todas maneras envíamelo de repente.
1: Pero si hay un temita del partido, hemos quedado con los regidores que hay que tener mucho cuidado en dar una información. Nosotros, nuestro partido, como tío, se mantiene por eso, estoy yo como responsable político de Fuerza Popular. Y como candidato estoy aclarando estos temas para que ustedes, la población tenga conocimiento. Lo que estamos aquí a aclarar es que nuestro partido, nuestra plancha sigue en carrera. Eso es lo que queremos que entiendan, porque se transfiere la información diciendo que no va, ya no va. Estamos más fuertes que nunca.
0: Ruitor, me acaban de enviar el documento y te lo voy a reenviar. Donde, a ver, aquí vemos, mira, dice el jurado electoral especial, asunto renuncia irrevocable a la candidatura como regidor distrital de Olmos. Aquí está Edwin Joel Cerrato mío y vemos aquí con DNI, Edwin Joel Cerrato mío, DNI 76. No, aquí está, permíteme, pero aquí está su firma y donde esto
1: bien,
0: no indica
1: bien,
0: que sea una falsedad.
1: Lee el documento, hay otro documento ahí donde la regidora se retracta que ha sido sorprendida. Hay varios documentos que tienes que ingresar y leerlos todos, no solamente el señor Joel.
0: No, sí, hay tres aquí que me acaban de enviar, pero ya empecé con uno.
1: Hay más documentos.
0: Ya.
1: Hay más documentos que te los voy a pasar y los leas. O sea, no solamente es él. La señora que ha sido sorprendida, que se ha retractado, tienes que leerlo también.
0: Para claro, de todos, no, sino que me llegó el primer documento y yo aquí lo estoy viendo y que lo voy a pasar por la pantalla de la transmisión, que bueno, pues aquí está la firma del señor Joel, donde están también la renuncia de Martita, dice aquí, ¿qué más? De Joel, Martita y de renuncia de Yamunaque, don Ruitor, y aquí está el sello. Bueno, de todas maneras, yo siempre le doy a conocer a usted también para...
1: Bueno, que, bueno. Yo estoy aclarando lo que está pasando y que con esto no quiere decir que la lista no sigue. Eso quiero aclarar. Nuestra lista sigue con los 7 o 8 regidores que estamos en carrera.
0: No. Nosotros no hemos dicho que la lista no sigue, sino que, o sea, yo digo, ¿cuál fue el motivo? ¿Por qué renuncian? ¿Qué pasó? ¿Qué?
1: Bueno, eso nomás. Estimado Lino, esto se va a aclarar poco a poco, es un tema interno que poco a poco se va a saber. El tema esperamos que se investigue, primero la fiscalía que tiene conocimiento y el jurado también que tiene conocimiento.
0: Muy
1: poco
0: bien.
1: A poco se va a ir dando la información, porque yo no puedo adelantar cosas que no constan, que no he visto. O sea, eso se hace a través de una investigación y eso poco a poco se va a ir comunicando a la población, ¿no?
0: A ver, envíeme de todas maneras, aunque ya me llegó por aquí unos numeritos, pero de todas maneras facilíteme, por favor,
1: claro,
0: el número.
1: Sí, no hay problema. Mira, inclusive, si tú bajas la información, ahí están los teléfonos de los regidores en el Jurado Nacional de Elecciones.
0: Ya, muy bien.
1: En todos los números.
0: Muy bien. Bueno, le agradezco bastante y bueno, ya pues como usted todavía le ha dicho que hay un compromiso, yo le dije porque escogiera el día, pero pues usted dijo por el miércoles, pero no vino ya. Ojalá que de repente en esta vez sí.
1: Pero mi estimado Lino, hay una...
0: Ruitor, se le va la señal. Sí, se le va la señal. Ruitor, repite por favor porque no se te escuchó.
1: Ya,
0: Ruitor.
1: Bueno, toda investigación que tú hagas están plenamente documentados. Tú puedes bajarlo del Poder Judicial y puedes ver que ya eso está prácticamente archivado, el caso que me quieres preguntar.
0: Bueno, claro. Ruitor, para finalizar, dice, pregúntale que si Juan Mío le armó la plancha al señor Ruitor. A ver, ¿qué nos dices? ¿Usted nos están escribiendo esto?
1: A ver, en sí, con el ingeniero Juan Mío empezamos la carrera. Acuérdese usted, hay videos que no fui yo como primer ministro, fuimos como una alianza política. Él me invitó.
0: Él te invitó.
1: Claro, como una alianza política. Yo ya no iba a postular a la alcaldía de Olmos porque tenía ya muchos trabajos que hacer. Bueno, él me convenció porque había que, me dijo, hay que postular. Te invito, hicimos la alianza política y avanzamos poco a poco, de tal manera que así como tú ves que tienen algunos candidatos problemas por sentencias, después también tenía una sentencia, entonces eso es el tema de que poco a poco se va a aclarar. Era imposible que él postulara, es decisión no mía, sino del partido. Y entonces el señor Juan Mío, sí hizo la plancha, sí, efectivamente sí hizo la plancha. Pero él tenía un problema, como lo estás viendo, que había un candidato que ya lo han desembarcado. Entonces el partido y Juan Mío son los que propusieron para que yo vaya en cabeza de lista.
0: Ya, o sea, sí es verdad entonces que, digamos, armó la plancha, la lista de regidores Juan Mío, usted lo está confirmando.
1: Pero está bien, te estoy diciendo, el tema es que él tenía un problema, como los candidatos que tienen sentencias. Y la ley dice que no puede...
0: Ruitor, se le va la señal. Hola.
1: Dime.
0: Hola. Sí, ahora sí, te escucho, se te va la señal. Te escucho, Ruitor, te escucho.
1: No, te vuelvo a repetir. O sea, quiero que entiendas que hay candidatos que tienen sentencias. Y por eso los partidos han visto en que... se mantengan al margen hasta que esto sea aclarado. O sea, eso ya se les explicó a todos los candidatos, cada partido seguramente les explicará con sus asesores legales. Es por eso que el señor Juan Mío con el partido, diferentes partidos vieron convenientes que yo vaya como cabeza de lista y que hoy estoy participando, como tú ves.
0: Muy bien, Ruitor, muchas gracias de verdad por haberme llamado y cuando gustes aquí... La radio siempre está disponible porque el pueblo solo busca saber la verdad. Un abrazo, Ruitor, gracias.
1: Muchas gracias, cuídate. Chao, chao.
0: Muy bien, un abrazo. Bueno, como decía el chavo, uno sin querer queriendo nos enteramos, ¿no? O sea, se confirmó que quien armó la lista fue Juan Mío Sánchez. Ojalá que Juan Mío esté escuchando la radio también y mi número... es el 97-99-00144. 97-99-00144. Me decían que, bueno, me dijo Ruitor, y ustedes lo han escuchado, de que ha sido una renuncia que han falsificado las firmas para la renuncia, pero, bueno, esto no encaja. Decíamos, a ver, tengo el número de uno de los regidores... o de los candidatos a regidores, que es el señor César Mendoza Yamunaque. Voy a llamarlo, tengo su número, y aquí solamente lo que nosotros hacemos es de que la población sepa, ¿no? O sea, ¿cuál es el motivo? ¿Por qué renunciaron? ¿Qué pasó? ¿Qué fue? ¿Es así como lo dice el señor Ruitor, que han falsificado la firma? ¿O no? ¿Cómo es? Queremos buscar, como se dice, la verdad. Voy a marcar el número, el 9. A ver. 604, ¿no? A ver, ¿está conforme? 999, listo. Son la 1:38 p.m. Ahorita sí estamos viendo una remesón de verdad. Un remesón aquí. Bueno, vamos a ver. Vamos a llamarlo al señor Julio César Mendoza Yamunaque. Ahí está timbrando, al parecer suena ocupadito. De repente alguien le están diciendo, ¿sabes qué? En la radio te están mencionando o te van a llamar, ¿no? Pero se escucha ocupadito ahí, pero vamos a darle el tiempito para... ¿Cómo está mi estimado amigo Julio César Mendoza Yamunaque? Buenas tardes.
2: ¿Qué tal? Buenas tardes.
0: ¿Qué tal, amigo? Te saluda el señor Lino Sánchez de Radio Huracán.
2: Hola, ¿qué tal, Lino? ¿Cómo estás? Buenas.
0: ¿Qué tal? Dime. Bueno, el motivo de mi llamada, mi estimado Julio, es porque hay una noticia. Usted ya desde que se ha convertido en un candidato, ya pues es una persona pública, ¿no? En este caso, candidato por Fuerza Popular, acompañando al señor Rui Toroda. Entonces, resulta de que hay una noticia de que usted y también hay dos colegas o candidatos que también han renunciado renuncian a esta participación, y queremos saber cuál es el motivo, mi estimado Julio César Mendoza Yamunaque. El pueblo de Olmos le escucha. Buenas tardes.
2: ¿Qué tal? Buenas tardes, Lino.
0: ¿Qué tal?
2: Lo que pasa es que mi retiro es, pues, mi renuncia por lo que para estar dispuesto a la política se tiene que tener tiempo. Yo la verdad que no cuento con ese tiempo yo para poder participar. Y en un momento yo le comenté al señor Ruito, uh-huh, que yo no disponía de ese tiempo para poder estar metido en la política.
0: Entonces,
2: ese fue el motivo de un comienzo que yo le comenté al señor Ruito.
0: Ya.
2: Y yo le dije que lo podía apoyar, sí, para que pueda entrar inscribirse a su candidatura, ¿no? Lo podía apoyar, pero después sí me pasaba a retirar. Y eso ha sido el motivo.
0: Ah, caramba. Bueno, yo la verdad, yo lo acabo de llamar y él dice que le han falsificado la firma. Yo digo, ¿cómo es esto? Entonces, ese es el motivo, pero de un inicio, ¿cómo aceptó, cómo afirmó, cómo usted? Porque en verdad estas cosas son muy, muy delicadas, claro, se toman con responsabilidad.
2: Claro, sí. Ah, no, claro, sí te entiendo. Sino que lo que pasa es que yo en un comienzo yo hablé con Ruito.
0: Ya.
2: O sea, yo le comenté que no, o sea, yo no, en la verdad que yo no, yo en la política, muy, muy poco yo para la política. Yo desde un comienzo le comenté, ¿no? Le dije, ¿sabe qué? Yo no puedo participar, hermano, yo en la política soy nulo para estar metido en la política. Nunca me gustó tampoco, ¿no? Siempre varios partidos me han, desde más antes, no, años atrás, siempre me han invitado, pero no, nunca he aceptado, porque no, la verdad no, nunca he sido partícipe de estar así en la política.
0: Amigo Julio, usted, pero, dígame, lo escucho, Julio.
2: O sea, por eso ha sido el motivo, ¿no?, de mi renuncia, ¿no?, uh-huh, de mi renuncia, por eso ha sido el motivo de...
0: Ahora, la verdad, no. Mi estimado Julio, otra pregunta. Usted, para cuando lo invitaron como regidor o también como simpatizante del partido, ¿quién le habló usted? ¿El señor Ruitor o el señor Juan Mío?
2: No, a mí me habló el señor Ruito.
0: Ruitor, ya.
2: Ruito, sí, Ruito Ruiz. Ruito Odar, disculpa. Odar.
0: Julio, ¿usted es de aquí del mismo centro de Olmos o de algún centro poblado?
2: No, yo soy del mismo Olmos.
0: Del mismo Olmos.
2: Olmos.
0: Muy bien, muy bien. Entonces, ahora, ese ha sido el motivo de que usted ha renunciado, ya ya no ha querido saber nada de estar aquí, digamos, como regidor. ¿Con qué número de regidor iba usted, don Julio?
2: Con el número 5.
0: Con el quinto regidor.
2: Sí, quinto regidor.
0: ¿Se puso de acuerdo usted con los demás candidatos también para renunciar por ese motivo o solamente usted decidió? Porque...
2: No, No, yo solo, por mi parte, yo solo, por mi parte, yo la decisión la he tomado yo solo, no, yo no, yo, además, no he tenido contacto con los demás regidores hasta el momento, con ninguno de ellos.
0: Porque también han renunciado, ¿no? La casualidad que también han renunciado.
2: Y recién me he enterado también, justamente me he enterado yo ayer por un medio de las redes sociales.
0: Ajá.
2: Por ahí también me he enterado yo que hay 2, 3 candidatos más creo que han renunciado, pero yo desconozco eso de cuál será su motivo de ellos, ¿no?
0: Confirmado entonces que sí es su firma de renuncia, mi estimado.
2: No, sí, yo he renunciado a este Lino.
0: Muy bien, muchísimas gracias por haberme atendido a este llamado. Es bueno aclarar las cosas siempre con la verdad, porque se estaba anunciando que lo ha dicho el señor, que no era su firma y que iba a dar una investigación, que iba a estar el Ministerio Público, porque no era la firma, pero usted lo está confirmando que sí ha renunciado.
2: No, sí, yo mismo he renunciado, personalmente me he acercado yo a las oficinas del OMPE, ¿no? Y
0: del jurado.
2: ¿Cómo se llama? Sí, del jurado de elecciones. Sí.
0: Muy bien. Muchas gracias, amigos. Gracias por siempre estar atento de repente a esta llamada. Guarde este es mi número. Cualquier cosita o cualquier inquietud, aquí estamos también para poderle brindar alguna información al pueblo. Un abrazo.
2: Ay, Alino Sánchez. Igualmente, hermano. Saludos también por allá, hermano. Saludos.
0: Igualmente. Gracias también.
2: Ya, hermano, ya.
0: Muy bien. 1:45 p.m. No se le puede engañar al pueblo, ¿no? No se le puede engañar al pueblo. Aquí yo lo acabo de llamar al señor Mendoza, ¿no? Yamunaque. Y entonces ustedes lo han escuchado, ¿no? Lo han escuchado ahí. Y ojalá pues de repente también, si el señor Ruitor lo ha escuchado, puede de repente también querer participar. Aquí estamos. Y quiero los demás números, por favor, para, menos mal que me brindaron el número del amigo Mendoza, ¿no? César Mendoza Yamunaque. Y donde, señoras y señores, estamos aquí para que ustedes sepan las cosas como son. Bueno, a ver. Ojalá el amigo Ruitor, aquí tiene disponible mi número, y de esta manera pues usted vea las cosas como son. ¿Y qué dice Juan Mío Sánchez? A ver, vamos a ver si también lo llamamos a Juan Mío, me contestará Juan Mío. A ver, ¿qué opina Juan Mío? Porque quien lo invitó a Ruitor, y lo ha dicho el mismo Ruitor, ha sido Juan Mío, ¿no? ¿No? Ha sido Juan Mío Sánchez. A ver, ¿qué número tiene Juan Mío Sánchez aquí? A ver, a ver, a ver, a ver. Ahí está Ruitor, está que me llama Ruitor. Ahí está que me llama Ruitor. A ver, espera. Ruitor, ¿cómo estás? A ver, un ratito, por favor. No, que me llamó al WhatsApp y estaba en llamada y yo iba. Ahí está que me llama. Ruitor, por favor, llama. Ya me timbró nomás. Ahí está. Ruitor.
3: Hola.
0: Sí, Ruitor, no sé si escuchaste. ¿Has escuchado que llamé al amigo Mendoza Yamunaque?
3: Bueno, mira, yo te, por eso tú tienes que leer todos los documentos que están ingresados. El señor Mendoza, él ha conversado conmigo. Es el único regidor que yo hablé con él y él aceptó participar. Firmó las fichas de todo el tema de la postulación. Cuando yo veo la firma en el jurado, él me dice a mí: Rico, tú has mandado 2 personas para que firme y ya te firmé y yo me iba al jurado. Él me dice a mí: yo, tú has sido sorprendido por alguien que yo no he mandado. Pero tú me dijiste la vez pasada que si podía renunciar, renunciabas. Eso sí es verdad lo que te decía el señor. Pero él sí, no ha dicho la verdad, que él había sorprendido y por eso fue a firmar. Bueno, ya ese tema que lo quiero aclarar. El otro, hay una regidora que a ella sí la han sorprendido y por eso se va a investigar el tema de que ella le han falsificado la firma. Y sigue leyendo los documentos, la puedes llamar a la regidora, que es de Alan García, y la señora Marta, yo sí, la señora Marta, que es regidora, ella sí ha firmado el documento por renuncia. Son temas internos del partido que te lo vamos a explicar, te he dicho bien claro yo. Y hay otra regidora, hay otro regidor, Joel, que él no ha tenido comunicación conmigo, pero ese regidor sí, el ingeniero Juan mío, él ha contactado con él.
0: ¿Quién es la que habló con el ingeniero Juan Millo? ¿Cuál regidora es?
3: A ver, la señora Marta es ha coordinado con el señor Juan Millo cuando estaremos en la plancha.
0: Ya.
3: La otra regidora, Viviana, ¿cómo no sé su nombre? Es la ingeniera, y también ha ingresado un documento, pero ella no estaba en la plancha, ha sido asistitaria, que también la habían sorprendido. Y está también otra regidora, que es Adela García, que ella ha ingresado un documento, que debes verlo y leerlo, donde ella se retrata que jamás ella firmó un documento. Ella afirmó, por ese documento se va a investigar. Porque están sorprendiendo los jurados.
0: Bueno, el pueblo de Olmo nos está escuchando y lo han escuchado también en este caso al señor Julio César Mendoza.
3: Ponen las cosas como que yo quiero que tú me entiendas que si queremos hablar la verdad, ahí estamos hablando la verdad de las cosas. El señor mismo Mendoza me dijo a mí, tú has mandado dos personas. Y yo, pero ¿por qué tienes que firmar? No has leído bien el documento. Pero la vez pasada tú me dijiste, Rito, si te quieres renunciar, no hay problema. Si tú quieres renunciar en su debido tiempo, renunciarás, ¿no?
0: Rito, pero dice César o Julio César Mendoza que él desde un inicio no quería porque no contaba con el tiempo,
3: no,
0: y el poco de política.
3: Escúchame, él sí me aceptó, él mismo te lo dijo, me aceptó, pero dijo yo no tengo un poco de política. Recuerda que el jurado pedía que sean ellos estén inscritos en el partido. Si nosotros no teníamos gente inscrita en el partido, no iba a la plancha. Recuerda que hasta ese momento el ingeniero Juan Mío, él manejaba la plancha, él la estaba haciendo en estos temas. Y yo era solamente que trabajaba con él para buscar a las personas como regidores, porque no habían inscritos en el partido, mi estimado Lino. Y hay muchos partidos han tenido problemas para armar su plancha porque no estaban inscritos en el partido. Este es un gran problema, ha sido.
0: Ahora,
3: hoy las normas de jurado son diferentes.
0: Ya, permíteme, Ruitor. Ahora, tú lo has hablado a Julio César. Julio César te dijo, poco de política. Ahora, yo no sé, ¿tú cómo has buscado tus regidores? ¿Tus regidores los buscas así?
3: Permíteme. Escúchame.
0: Ya te dejé hablar,
3: yo no buscaba los regidores, buscaba el señor Juan Mío Sánchez.
0: Ah, o sea, Julio César lo habla, ¿quién? ¿Juan Mío?
3: No, el único regidor que yo le he hablado ha sido yo a Julio César.
0: Ah, ya, el único, después los demás, tú no conoces quiénes son, no los conoces a fondo, los regidores, o sea, los regidores te los han buscado a ti, Ruitor.
3: No, escucha, pues, quien quiero Juan Mío es el trabajo del tema de armar la plancha, no sé si te dejo entender, el ingeniero Juan Mío, él armó la plancha.
0: Está claro.
3: ¿Me entiendes?
0: Claro.
3: Ya, pero yo también apoyar en algo con el jefe de campaña, que es el profesor Jim More. Con ellos caminamos para poder buscar, porque si no, no podías inscribirnos, porque no había los regidores que estaban inscritos. Yo, como se sabe, de conocimiento público, que tenían que estar registrados en el partido. Y no habían personas muchas registradas en el partido. Había que buscar. Y ya se terminaba la fecha de inscripción para las elecciones primarias. ¿Me entiendes? Uh-huh. Entonces, ese es el tema que yo lo busqué al amigo y me aceptó. Pero me dijo, si yo quiero que te puedo, que en ese momento tú te puedes, si quieres te retiras, tú haces todo tu derecho. Y lo está haciendo la verdad. Entonces, el tema de dos regidoras que han ingresado un documento donde ellas se retratan que eso no ha sido una regidora asesitaria, que es ingeniera, que es amiga del ingeniero Juan Mío, y la otra señora que es de Alan García, y luego hay otra señora de Alan García, Marta, que no sé, ahí yo no sé, porque yo no tengo contacto con la señora Marta. La otra regidora que se ha retractado, que ya le han falsificado su firma, ahí está el documento ingresado al jurado. Me gustaría que lo leas, porque estás leyendo tú, lees también lo que dice la regidora, donde se está retractando de que no ha firmado ese documento.
0: Bueno, en conclusión, En conclusión, Ruitor, hay puntos preocupantes contigo. Una, que no conoces a tus regidores. Pero escúchame, pues, escúchame. ¿Cómo que cuál es la preocupación? Un ejemplo, que llegues a ser alcalde. ¿Quiénes van a ser tus regidores? ¿Quiénes van a fiscalizar lo que va a llegar en beneficio de la población, Ruitor? Que no nos van a preocupar.
3: Señor Lino Sánchez, yo no he armado la plancha. Quiero que me
0: por entiendan. Eso, o sea, pues, por eso te digo, claro. O sea, tú no has armado la plancha, cuando la plancha la deberías haber armado tú, porque tú eres la cabeza de la lista.
3: No me entiendes. Porque en el momento que yo armo la plancha, el señor Juan mío, el partido le dice: ¿sabe qué, señor? Tenemos problemas por el tema de tu ¿cómo se
0: amigo
3: llama?
0: Ruitor, primero,
3: pero déjame,
0: no, es que hablar, tiempo, el que hablar. Tiempo nos gana también. El primero me hablaste de falsificación de firma, ahora pero, no conoces a tus regidores.
3: Pero lee, es que tú lees.
0: Ya lo voy a leer, ya lo voy a leer, no te preocupes, ya lo voy a leer. No,
3: o sea, tú lees lo que te conviene, me da cuenta. Lee lo otro, lo primero, que hay un problema judicial por haber.
0: Todos los voy a leer, no te preocupes, todos los voy a leer, sino que aquí por el tiempo, todos los voy a leer. Pero lo que sí es que hay que hablarle claro a la gente, o sea. Tú primero decías, ha falsificado la firma. Ahora, ya llamé a uno, dice que no. Ahora no conoces a los regidores. Uy, caray, es preocupante todo esto.
3: Escúchame, dos regidores que han sido sorprendidos de los documentos. Ahí están los documentos, te los voy a mandar los documentos, los voy a llevar a tu radio para leerlos yo mismo, porque no quieres leerlos tú. Los leen, ellos han sido falsificados sus firmas. O los han sorprendido. Ellos están diciendo, manifestando que se retratan, que no han firmado ese documento.
0: Ruitor, un abrazo, muchas gracias, y cuando gustes aquí vamos a estar para recibirte con en la radio con las puertas abiertas, ¿ah?
3: Por eso me gustaría que se abran las cosas como son, no
0: claro.
3: Diciendo cosas que no son. O sea, ahí el señor también, yo le aclaro, de que él me dijo: me ha sorprendido, señor Ruitor, venía a mi casa, que tú los envías. Yo no he enviado a nadie, le digo. Y me ha hecho firmar este documento de renuncia, y ahí yo, porque la vez pasada me dijiste que podía renunciar, y yo pensaba que había pasado eso. Y eso es lo que aclararle bien

Preocupante, señoras y señores, temas muy preocupantes, de que a mí me preocupa porque yo he sido candidato, pues. Oye, yo he sido candidato, ¿no? O sea, ¿cómo es esto? ¿Cómo es esto? O sea, no conocer a mi equipo, no conocer a mi equipo de regidores, porque, o sea, pues le han armado la plancha, Ruito, tú lo has dicho, ¿no? Y esto, y él solamente ha hablado con el señor, justamente que lo llamé, el amigo Mendoza, ¿no? El amigo Mendoza y Amunaquet, ¿no? Entonces, señoras y señores, así están las cosas, amables oyentes. Vamos a la tanda publicitaria y retornamos.

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0: Escúchalo. 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

0: Las 2 de la tarde, 10 minutos, señoras y señores. 2 de la tarde, 10 minutos. Oiga, es preocupante todo lo que a veces nosotros, como medio de comunicación, tenemos esa gran responsabilidad de brindarles las informaciones a cada uno de ustedes, al pueblo, ¿no? En verdad, a veces escucho, y ustedes también han escuchado, ¿no?, que cuando hablamos en un programa, también debemos saber escuchar, ¿no? Y también, o sea, escuchamos y preguntamos, ¿no? Pero a veces no nos gusta que no nos pregunten y como que, en ese caso, pues pongo el micrófono y hablen, ¿no? No, pues acá es muy diferente las cosas, ¿no? Es muy diferente las cosas, porque si no, como pues las inquietudes, las dudas que hay, salimos de todo esto, ¿no? Para eso, el momento de cuando uno, el quien conduce el programa, plantea las preguntas, ¿no? Quería llamar al ingeniero Juan Mío, voy a llamarlo a Juan Mío Sánchez, a ver qué nos dice Juan Mío de este tema, ¿no? El tema de que pues nosotros nos hemos enterado a través de el mismo Ruitor, ¿no?, que justamente, y me han enviado el audio, tengo un audio video que también, pues, o sea, quien Ruitor fue invitado para, digamos, hacer esta alianza, y lo ha dicho el mismo Ruitor, ¿no? Y aquí lo tengo, el video que me acaban de enviar. Yo agradezco a nuestra gente, a nuestro equipo, que están atentos también a este programa. Y ahí vamos a escuchar cuando el amigo Ruitor agradece al ingeniero Juan Mío Sánchez, ¿no? Cuando agradece por la invitación. Adelante, y vamos a reproducir. A ver.
1: Ante todo, buenas tardes, estimados amigos. De Olmos, los centros poblados y cacerías anexos.
0: Compartir, por favor, la imagen. Bueno,
1: agradecer la invitación del ingeniero Juan Mío Sánchez. Hace un mes estamos en estas situaciones y, bueno, creo que hoy concluye esta invitación. Como de conocimiento público, ustedes saben que yo he postulado ya a la alcaldía de Olmos y tenemos un regidor, sacamos más de 3.500 votos, me apoyó todo el campo, ganamos en 30 meses en el campo, Olmos ciudad, no tuve la suerte, pero bueno, en esas conversaciones con el ingeniero Fuyo Sánchez, hemos concluido hacer una alianza política. Por el bien de Olmos, como siempre le he dicho yo, acabo de escuchar a la ingeniera, me parece bien esa explicación, porque Olmos tiene mucho por hacer.
0: O sea, aquí el amigo Ruitor agradece a Juan Mío, ¿no? Agradece por la invitación, o sea, y pues por la alianza, ¿no? Que llegaron a un acuerdo. Pero resulta de que ahora ya Juan Mío ya no va. Por eso, a eso, y se quedó Ruitor, en este caso, con la plancha conformada, menos pues el señor, el amigo César, ¿no? Pero, ¿qué nos dirá? ¿Cómo estará Juan Mío al respecto de este tema? A ver, ya de seguro, él también ya, usted sabe que ahora las redes sociales es, pues, todo el mundo nos enteramos de la noticia, ¿no? Vamos a ver qué nos dice Juan Mío al respecto de este tema, señoras y señores, de lo que está, de lo que ha ocurrido aquí con el partido de en Olmos Fuerza Popular. Ingeniero Juan Mío, Lino Sánchez le saluda.
2: ¿Aló?
0: ¿Cómo está, ingeniero? Lino Sánchez te saluda.
2: Ah, sí, ¿cómo está, amigo Lino? ¿Cómo está? Sí.
0: ¿Qué tal? ¿Cómo está? Buenas tardes. Estamos aquí para Radio Huracán. El pueblo de Olmos nos escucha en estos momentos. Ingeniero, no sé si me podrá atender unos minutos.
2: Sí, unos minutitos, porque aproximadamente dos horas van a hacer el sepelio de mi cuñado que ha fallecido, Enrique.
0: Ah, caramba. Bueno, mis sentidas condolencias, ingeniero.
2: Sí, ya. Muchas gracias.
0: Ingeniero, sí. Bueno, el motivo de mi llamada es que, bueno, en Olmos hay una noticia que ha impactado. Han renunciado candidatos a regidores de Fuerza Popular, que, bueno, va en la cabeza el señor Ruitor Odar, y ahora nos enteramos que la lista usted la ha conformado usted, de Fuerza Popular, ingeniero. ¿Alguna manifestación para el pueblo de Olmos?
2: No, la explicación es brevemente que parte de la lista, cuando yo todavía había la posibilidad de poder candidatar como primer regidor, consideré unos amigos ahí en la lista porque tenían el aprecio, tenían el apoyo y sobre todo tenían identificación con la problemática que viven los distritos, ¿no? Uh-huh. Si le han mencionado que yo le conformaba en su totalidad, es mentira. Le menciono el número de los, por ejemplo, hay una señora ahí que ni tengo el gusto de conocerla, una señora Carla Monja Sánchez, que vive en Alan García, no la conozco, seguramente que la ha propuesto el candidato Ruito Roder, ¿no? Uh-huh. Hay otro también señor, por ejemplo, Igor Serrato tampoco, no es de mi devoción y no lo he propuesto yo, ¿no? El que va como primer regidor, el que fue exalcalde, Roque Antón, tampoco no ha sido propuesto por mi persona, ¿no?
0: Uh-huh. Y ahora, justamente también había, y Julio César Mendoza y Amunaque, por ejemplo, que han presentado su carta de renuncia, ingeniero.
2: Sí, hay tres que han presentado por su propia voluntad, y se han tomado el trabajo de venir hasta el jurado electoral de Chiclayo, han firmado en delante de la secretaria del jurado su firma y su huella digital, que es él, y él también es el amigo Joel Serrato mío, y también Marta Mejía. Son tres personas que han venido hasta las instalaciones del jurado y han presentado sus firmas, sus renuncias, y prácticamente el jurado pues tampoco la puede obligar a participar, ¿no?
0: Claro. Ahora, no hay que se haya falsificado, porque según escuché a Ruitor que se había falsificado en uno de ellos la firma.
2: No hay. Y justamente tengo una entrevista mañana para con pruebas en la mano a este periodista que ha comentado que le han dicho que posiblemente. Entonces estoy yendo yo con las cinco cartas, porque son cinco cartas de renuncia, ¿no? Son cinco cartas de renuncia, cinco. Que el jurado todavía no ha emitido ni un pronunciamiento. Y justamente mañana, pero tú que me estás entrevistando, te estoy manifestando de que ni siquiera la huella digital ha sido falsificada, porque hay un juez de paz que ha legalizado dos firmas de las dos renunciantes, sí. Las tres personas que te digo que han venido al jurado han estampado su firma en presencia de la secretaria jurisdiccional del jurado electoral especial.
0: Ingeniero, ¿cuál es el motivo que usted se distancia en este caso de Ruitor? Porque usted iba como, digamos, candidato a la alcaldía.
2: Luego sí, ahí hay una deslealtad, una traición manifiesta, hermano. Yo a Ruitor, al sinvergüenza de Dios, hace rato, hay que ser fuertes, a pesar que ahorita estoy dolido en el alma por la pérdida de mi familia. Yo los he llevado, los he inscrito al jurado, ¿no? Al jurado electoral. Es como si tú le dieras posada a una persona, le das de comer y después te salen mordiendo la mano. Y eso tiene un nombre que no lo puedes perdonar. Eso se llama traición. No tiene otro nombre, sino traición. Y uno cuando tiene moral, ética, ¿no? Y principios, esos valores que uno los consigue desde la casa, desde la formación de su hogar, pero esos señores nunca lo han tenido, ¿no? Entonces, este es el resultado. Esa gente, por su propia voluntad, no ha querido seguir formando parte. Y me han dado sus cartas de renuncia para que yo le siga haciendo el trámite en Chiclayo para que esto ya quede definitivamente y se proceda pues a la resolución correspondiente en la cual no van a participar en las elecciones, ¿no?
0: Ingeniero, o sea, usted directamente está diciendo que lo han traicionado. ¿A quién se refiere, ingeniero?
2: No es que yo estoy diciendo, sino que me han traicionado, porque yo era el candidato a primer regidor y por lo bajo, y por rato con este sinvergüenza de Ruito Rodar, han negociado esa candidatura con Javier Roque Antón, ¿no? Javier Roque Antón había firmado la ficha un día antes de que se cierren las inscripciones, un día antes. Entonces yo, incluso con la confianza que yo tenía, y también aquí está confabulado el personero del partido de Fuerza Popular, me hicieron pagar la tasa en el Banco de la Nación, ¿no? Con la seguridad de que yo era el candidato, ¿no?
0: Claro, sí lo escucho.
2: Entonces, si no apareces en la lista definitiva, ¿qué cosa ha habido? ¿Una traición? ¿Y quién es el que ha firmado la ficha definitiva? Es el candidato a alcalde, en este caso, pues, el individuo de Rui Toroda Arcuse, ¿no?
0: Caray, caramba, ¿no? Lo que nos enteramos.
2: Eso es lo que ha sucedido, yo lo que te estoy transmitiendo es... Y lo peor, y quiero aprovechar tu... Están sorprendiendo a la gente, a mis amigos, a mis simpatizantes, a mis familiares. Ayer, por ejemplo, han ido este individuo de Rui Toroda con una señora que por ética, no lo voy a señalar, al centro poblado de Kerpón, a decirle a una honorable familia, que es mayoritaria, señalando que ellos ya habían conversado conmigo y que yo ya había dado el consentimiento para que hagan campaña a mi favor. Lo cual lo desmiento tajantemente, y esa persona me ha llamado, le digo, no, yo no tengo por qué arreglar, porque el principio, la formación, la ética y la moral no se negocia, ni con plata, ni con trabajo, ni con nada, ¿no? Entonces, sí, ingeniero, han venido acá a pedir el apoyo, y lo único que le hemos respondido es que esperamos el pronunciamiento del ingeniero Juan Miguel Sánchez para decidir a quién apoyar, y esa es la versión, ¿no? Por eso quiero hacer un llamado a todos mis amigos, mis familiares, a toda la gente de los caseríos de Olmos, que no se dejen sorprender por estos individuos, que son tres que están saliendo a la campaña: Edil More Chumán, el individuo de Rui Toroda, Javier Roque Antón, ¿no? Que están saliendo, Igor Cerrato, que están saliendo a los caseríos señalando de que como ya no va a postular y que están pidiendo el voto para que el día 4 de octubre apoyen al partido de Fuerza Popular, lo cual yo lo desmiento categóricamente. Yo voy a hacer mi pronunciamiento esperando ya el pronunciamiento definitivo del jurado nacional, de jurado especial, para que la gente conozca de estos individuos que lo que buscan es, tienen es las ansias de poder. Incluso me dicen que ya se están repartiendo cargos ya sin haber ganado las elecciones. Hasta ese extremo han llegado.
0: Muy bien, ingeniero. Muchísimas gracias. Sé que nos ha dado unos minutos de su tiempo y muchas gracias de verdad. Y aprovecho una vez más a dar las condolencias en este momento difícil pasando con su familiar.
2: He salido un rato de la compañía por el aprecio que te tengo, Lino, porque tú has trabajado en la radio de ese entonces, Radio Limón, y te tengo un aprecio grande y no te podía defraudar con estas breves declaraciones que he dado a tu espacio periodístico.
0: Un abrazo, ingeniero. Buenas tardes.
2: De igual manera, muchas gracias.
0: Muy bien, buenas tardes. Las 2 de la tarde con 23 minutos. Señoras y señores, así están las cosas, amables oyentes en Olmos. ¿Ah? 2 y 23 minutos. Bueno, en un momento difícil que está pasando el ingeniero Juan Miguel Sánchez, pero nos logró atender este llamado. Y bueno, mañana vamos a continuar con esta noticia en el programa.
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0: Amigos, muchas gracias. Le ponemos punto final al programa informativo. Hoy jueves 9 de julio del año 2026. Ha estado muy importante las informaciones hoy día, ¿no? Temas que nos hemos enterado y a través del programa Siempre con la Verdad. Amigos, vamos a la pausa y retornamos.
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1: Aló, buenas tardes. Hola, buenas tardes.
2: Buenas tardes, Lino.
1: Hola, Lucho. Lucho Quiroga, ¿cómo estás? Lino. Buenas tardes.
2: Bien, tranquilo, hermano. ¿Sabes qué quería preguntarte? ¿Estará funcionando, trabajando los bomberos o no?
1: Los bomberos. Ay, los bomberos. Los bomberos.
2: Hay un incendio, amigo, hay un incendio acá en Corral de Arena.
1: Ahorita mismo nos comunicamos. Ahorita mismo, a ver, vamos a movilizar
2: a Corral de Arena. En todo el centro de Corral de Arena, dile.
1: Ya, listo.
2: Cerca la chacra de Calín Torres.
1: Cerca la chacra de Calín Torres. Listo, hermano, listo. Los bomberos. A ver, vamos a ver.

0: estoy comunicando. Alguien, por favor, el número del profesor Gamarra, estoy llamándolo, pero me contesta de esta forma el celular. A ver, vamos a ver. Hay un incendio, por favor, hay un incendio. Atención, Olmos. Hermanos bomberos, hay un incendio en Corral de Arena. ¿Ah? En Corral de Arena, señoras y señores. En Corral de Arena, vamos a ver. Vamos a ver, aquí estamos llamando. A ver, estamos llamando, por favor. Hay un incendio en Corral de Arena.
1: Claro, el número al que usted ha llamado es incorrecto. Por favor, revise el número e intente llamar nuevamente. Gracias.
0: A ver, los bomberos, por favor, a ver. A ver, llamo siguiente número. Hay varios números que estamos llamando, por favor.
1: Hay... Este es su mensaje de Claro. El número al que usted ha llamado es incorrecto.
0: A ver, siguiente número, por favor, que tenemos aquí. A ver. A ver, estamos llamando. Lamentablemente no nos contestan los números, por favor. A ver, hay un incendio en Corral de Arena. Hay un incendio en Corral de Arena. Señoras y señores, alertamos, por favor, a nuestras autoridades, a la compañía de bomberos 174 aquí en Olmos. A ver, por favor, hay un incendio en Corral de Arena. Hay un incendio en Corral de Arena. Señoras y señores, alertamos, por favor, a nuestras autoridades, a la compañía de bomberos.

A ver, estamos, por favor. Hay un incendio en Corral de Arena. Hay un incendio en Corral de Arena, amigos oyentes. A ver, por favor, en Corral de Arena comunicamos que a los hermanos de la compañía de bomberos, a las autoridades, que hay un incendio cerca del predio del señor Calín Torres. Nos acaban de informar, amigos oyentes. Son las 2:31 PM. ¿Ah? Hay un incendio en Corral de Arena, amables oyentes. A ver, por favor, comunicamos a través de la radio, a través de la radio, a través de la transmisión. Hay un incendio en Corral de Arena. Hay un incendio en Corral de Arena, en todo el centro de Corral de Arena. Hay un incendio, amigos oyentes, por favor. A ver, el profesor Gamarra. Gracias, Sabino Odar. Saludos para Sabino Odar. Saludos para mi amigo Beto Nunura también, que está escuchando la radio. Estamos llamando ese número y no nos contestan. Ese número que me están enviando, sí lo estoy llamando, no me contestan. No me contesta el profesor Gamarra. A ver, Eddie Gamarra. Hay un incendio. Así se escucha, miren, así se escucha, ¿ve? A ver, vamos a llamarlo de repente al WhatsApp. De repente, a veces, en el WhatsApp. A ver, vamos a invitar, por favor, a los bomberos.

0: Hay un incendio en Corral de Arena, comunicamos a través de la radio. Hay un incendio.
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0: Compartan, FM. Por favor, la transmisión. Compartan la transmisión.

0: Hay un incendio, por favor. Vamos a ver. Ya nosotros nos vamos despidiendo también del programa. Las 2 de la tarde con 33 minutos. A ver, me están llamando. Vamos a ver de qué se trata. Hola, buenas tardes.
1: Lindo.
0: Sí, buenas tardes.
1: Soy de acá de Cartagena. Que está buena la noticia del ingeniero Juan Mío Sánchez, ¿verdad?
0: ¿Con quién tengo el gusto, mi hermano?
1: Soy Navarro.
0: Ah, Navarro. Sí. Navarro Ramírez.
1: Sí, que está lindo Sánchez para entrevistar, ¿ah? Puta, que le preguntó todo el ingeniero, puta. De eso, si quiere, lindo, que sigas así bacán.
0: Gracias, Navarro. Un abrazo.
1: Sí, sí, mañana la noticia está buena.
0: Hay que hacer noticia, hermano. La verdadera noticia la hacemos aquí en la Radio Huracán, hermano. Muchas gracias.
1: Claro, mira, el churrito se estaba engañando ya. El churrito es mentiroso. Sí. Ya, lindo, cuídate.
0: Un abrazo, un abrazo. Buenas tardes. Yeah. De la tarde con 34 minutos. Amigos, hay un incendio en Corral de Arena. Hay un incendio en Corral de Arena. Por favor, hacemos de comunicado. Hacemos conocimiento a los amigos de la compañía de bomberos, por favor.
2: Cholo norteño, soy viejo hermano, pata rajada.
0: Amigos, nos vamos. Saludos para la gente de Pasábar. También muchas gracias. Así vamos a empezar con todos los candidatos, ¿ya? Cuéntame, Lucho, hermano. Te escucho.
3: Sigue el incendio, hermano. Sigue el incendio.
0: El pueblo de Olmos, oiga, estamos tratando de comunicarnos con los bomberos, mi estimado. Lo hemos comunicado en la radio, no te preocupes.
3: Con Gamarra podrá comunicarte.
0: Así es, con el profe Gamarra.
3: Sí, pues.
0: ¿Desde qué hora se ha comenzado el incendio, Quiroga?
3: Hará una hora.
0: Uy, hermano, una hora ya, esto...
3: Sí, que no queremos que pase, que avance más, porque si no gusta, se van a desafección, lo menos.
0: Caramba, ¿no? Bueno. Estamos aquí tratando de comunicarnos con los bomberos, hermano, ¿ya?
3: Ya.
0: Listo,
3: Luchito. A mí se le ha llamado al alcalde que trae el agua, que entre por la chacra de Carlos Torres.
0: Que ingrese por la chacra de Calín Torres. Al alcalde, ¿dónde estará el alcalde de Corral de Arena?
3: Si no hay agua, que traiga cerveza, dile.
0: Caramba, que lleve cerveza. Ya, Lucho, un abrazo.
3: De igual manera, hermano, ya.
0: Ya, hermano, ya, listo, muy bien. Son las 2 de la tarde con 36 minutos.

Celso Tecén García, te rinde este homenaje con esta mi canción Campiñas. Para ti, Olmos querido, los versos de mi corazón son notas que salen de mi alma, y también para mi bendita Cruz de Chalpón. ¡Sí, señor! ¡Viva Olmos!

0: Las 24 horas
1: y 41 minutos.
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1: 2:44.
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1: 2:48 minutos.
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2: 2:53 minutos.
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1: 3:33. 3:33.

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1: 3:41. 3:41.
2: Ahora, maestro, marcando Julinho.

0: Saludo para acá, dice, saludo para... Para... Vladimir. Saludo para Vladimir.
1: ¡Justo los sentimientos!
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5: 3:54 3:54

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2: 4:11. 4:11.

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1: 4 y 20 minutos. 4 y 20 minutos.
2: Seguimos gozando contigo.

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2: 4 y 26 minutos. 4 y 26 minutos.

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1: 4:32 minutos. 4:32 minutos.

4 y 36 minutos. 4 y 36 minutos.

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1: 4:43 4:44

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1: 4:47. 4:47.
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2: 4:54 minutos. 4:54 minutos.

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0: vez más, allá arriba.
1: Y los va a...

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0: 5 de la tarde más 10 minutos, 5 de la tarde más 10 minutos la hora, queridos oyentes. De esta forma ya nosotros nos encontramos para continuar con el programa La Voz de la Liberación, programa de fe y amor y esperanza en nuestro Señor y Salvador Jesucristo. Tengo el gusto ya de compartir con cada uno de ustedes esta bonita programación, su hermano en Cristo, Virgilio Barrios. Que Dios les bendiga.
1: ¡Aleluya!
0: Que Dios bendiga a cada uno de ustedes, queridos hermanos, amigos de la sintonía del programa La Voz de la Liberación. Quédese con nosotros, no se desconecte de esta bonita programación. No se vaya porque habrá muchas bendiciones, habrá muchas palabras de fe, esperanza en nuestro Señor y Salvador Jesucristo para cada uno de ustedes. Así que entonces, en esta hora de la tarde, quédese con nosotros entonces, porque vamos a tener muchas novedades, muchas expectativas, grandes bendiciones que se vienen para Olmos, queridos oyentes, amados y queridos hermanos. Se vienen días de victoria, días de bendición, así que prepárate, Olmos, para ver el impacto del poder de nuestro Señor y Salvador Jesucristo. Porque dice el Señor, mi mano no se ha cortado. Aún la gracia, la misericordia de nuestro Dios no se ha cortado, queridos oyentes. Por eso entonces estamos en tiempo de maravillas, en tiempo de gloria, tiempo de misericordia, tiempo de salvación, tiempo de oportunidad de nuestro Dios, donde todavía podremos acercarnos a Él. Podemos doblar nuestras rodillas y pedir misericordia y alcanzar la misericordia de Dios. Aún en los momentos más difíciles, en los momentos más críticos, quizás usted está pasando situaciones difíciles, momentos complicados. Jesús dijo, venid a mí todos los que estéis trabajados y cargados, que yo os haré descansar. ¿Cuántas cargas, cuántos problemas, cuánto estás cargando día a día, agobiado, cansado de la vida? Echemos nuestras cargas sobre el Señor. Echemos nuestras cargas porque Él promete aliviar, promete sanar. Así que querido oyente, amado, querido hermano, amigo oyente de la radio, en esta hora de la tarde, acuda a Cristo, no sufra más. Si no tienes quien te ayude, si no tienes a dónde acudir, si no sabes qué hacer, no sabes qué decisión tomar, pon en las manos del Señor, pon en las manos de nuestro Dios tu vida, tus proyectos, tus planes. Acuda al Señor, abre tu corazón para Dios y deja que Dios guíe tu vida, que Dios haga lo que tiene que hacer en tu vida.
1: ¡Vamos! ¡Eso!
0: 5 de la tarde más 14 minutos, 5 de la tarde más 14 minutos, la hora que te informa el programa La Voz de la Liberación a través de Radio Huracán en los 105.1 de la FM. Bueno, en esta hora de la tarde, queridos oyentes, queremos recordar a todos nuestros hermanos que hoy nomás empezando tenemos el culto del Pentecostés a partir de las 6 de la tarde. Hoy día jueves, estamos jueves 9, hoy estamos jueves 9 de julio ya. Queridos hermanos, recordamos a todos nuestros hermanos que hoy tenemos el culto del Pentecostés, el culto buscando la llenura del Espíritu Santo del Señor y Salvador Jesucristo.
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0: Y atención también, mañana tenemos la vigilia. Atención, mañana la poderosa vigilia, buscando la restauración, la fortaleza del Espíritu Santo. Así que entonces, queridos hermanos, a prepararse para venir a participar mañana viernes tenemos la poderosa vigilia aquí en la iglesia pentecostal Dios es Amor en la ciudad de Olmos. La iglesia pentecostal Dios es Amor se encuentra ubicado en la calle San José y Huáscar. Así es, calle San José y Huáscar. Ahí está, frente a Hospedaje El Sol o a espaldas de mi banco. Ahí está ubicado la clínica de Jesucristo. Así que acércate, acércate. Y recibe una palabra que cambiará tu vida, cambiará tu familia. Dios estará haciendo grandes cosas en tu vida. ¡Oh!

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1: 5 de la tarde más 17 minutos, 5 de la tarde más 17 minutos la hora, queridos oyentes. Vamos con estos importantes anuncios entonces en esta hora ya de la tarde. Vamos con estos importantes anuncios, queridos oyentes, porque estamos llegando a este horario muy importante.
2: Todos unánimes juntos, y de repente vino del cielo un estruendo como de un viento recio que soplaba, el cual llenó toda la casa donde estaban sentados, y se les aparecieron lenguas repartidas como de fuego, y asentando sobre cada uno de ellos, y fueron todos llenos del Espíritu Santo, y comenzaron a hablar en otras lenguas, según el Espíritu les daba que hablase. Libro de Hechos, capítulo 2, versículo 1, en adelante. Atención, pueblo de Dios, día jueves, jueves del Pentecostés, buscando la llenura del Espíritu Santo a partir de las 6 de la tarde. Amados hermanos, amadas hermanas, prohibido faltar, porque este día es un día muy importante. Vamos a buscar los dones, la llenura del Espíritu Santo de Dios. Atención, obreros, obrera y toda la membresía en general. Vamos todos a llenarnos del Espíritu Santo, jueves del Pentecostés, a partir de las 6 de la tarde, en la calle Huascar y San José, Iglesia Pentecostal. Dios es amor.
3: Y aunque venga a la segunda vigilia, y aunque venga a la tercera vigilia, si los hallare así, bienaventurados son aquellos siervos. Libro de San Lucas, capítulo 12, versículo 38. Atención, queridos hermanos y hermanas, pueblo de Dios, continuamos con la poderosa vigilia, la vigilia de Getsemaní y de los valientes. Día viernes a partir de las 6 de la tarde, donde estaremos viviendo una tarde y una noche de bendición en la casa de nuestro Señor y Salvador Jesucristo, donde estaremos disfrutando de las preciosas alabanzas entonadas por los diferentes grupos corales, coros de alabanza.

0: Además, contaremos con la presencia del pastor Oreste Escoral, realizando potentes oraciones, buscando la llenura del Espíritu Santo. ¡Glorifica! Atención, pueblo de Dios, hermanos, hermanas y toda la membresía en general. Participa de esta poderosa vigilia, donde Dios también estará trayendo una palabra para cada uno de nuestras vidas.
1: Quizás estás metido en problemas, pero es la palabra de Dios que te va a ayudar. ¿Por qué? Porque la palabra no es palabra de hombre, porque toda palabra es inspirada por Dios. Y Dios dice, esta es mi boca, es mi palabra, iglesia.
0: Todo esto será en la dirección calle Huáscar y San José, en el Templo de la Gloria de Dios, Iglesia Pentecostal, Dios es Amor. Los esperamos.

5 de la tarde, queridos oyentes, 5 de la tarde más 24 minutos, 5 de la tarde más 24 minutos. Bueno, de esta forma estamos preparándonos entonces. Hoy tenemos el culto del Pentecostés y mañana tenemos la poderosa vigilia, así que a prepararse, queridos hermanos, para poder participar de esta poderosa vigilia que será de restauración, de mucha bendición para el pueblo de Dios, para cada uno de nosotros, donde Dios estará hablando, Dios estará dando libramiento, rompiendo cadenas, abriendo puertas, porque la gracia de nuestro Señor y Salvador Jesucristo es grande, queridos oyentes.

Y así también, atención, estamos llegando día domingo, tendremos la poderosa campaña de salvación, de milagros, de sanidades, de liberaciones, de restauración de la Iglesia Dios es Amor. Día domingo a partir de las 7 de la mañana en la Delición, calle Huáscar y San José.

0: porque los milagros no han cesado desde hace 2000 años atrás, desde la llegada de nuestro Señor y Salvador Jesucristo. Por eso, en la Iglesia Pentecostal Dios es Amor, seguimos creyendo en los grandes y extraordinarios milagros de parte de nuestro Dios. Atención, día domingo continuamos con la campaña La Medicina de Dios. A partir de las 7 de la mañana, en la calle Huáscar y San José, en la Iglesia Pentecostal Dios es Amor, aquí en la ciudad de Olmos. Atención enfermos, personas desahuciadas por la ciencia médica, venga, participa y obtén un milagro de parte del Señor. Donde también estará presente nuestro actual responsable, Pastor Oriste Escoral, para traer el mensaje de la palabra de Dios y orar por los dones del Espíritu Santo. Grandes y extraordinarios milagros estarán aconteciendo.
1: Señora, usted no veía nada.
2: No veía, todo era nublecidad, bien blanco mis ojos.
1: Y ahora usted está mirando.
2: Sí, ya le veo a usted, pastor.
1: Si usted me está mirando, ¿de qué color es mi ropa?
2: Blanco le veo, pastor, blanco. Le veo que se mueve por aquí, por allá, pastor.
1: Esto es tremendo, hermanos. Esta mujer vino ciega. Ahora está mirando, mira. Mira el milagro.
0: Donde además tendremos también participación de los diferentes coros de alabanza.
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4: ¡Gloria a Dios!
3: ¿Y cuántos creen que el Espíritu Santo cambia las tristezas en gozo?
4: ¡Amén!

ven y disfruta una mañana de bendición en la presencia de Dios. No te lo pierdas, participa con toda la familia, porque la entrada es libre. Calle Huáscar y San José. Todos los días domingos, a partir de las 7 de la mañana, los esperamos.

5 de la tarde más 29 minutos, 5 de la tarde más 29 minutos la hora, queridos oyentes. De esta forma continuamos con el programa La Voz de la Liberación. Entonces nos preparamos para este día domingo, para la poderosa campaña de sanidades y milagros en la Iglesia Dios es Amor, con la presencia del pastor Oreste de Coral, predicando la palabra de Dios, y Dios lo utiliza grandemente también al hombre de Dios en la oración por los milagros, las sanidades. Así que usted que esté enfermo, usted que está desahuciado por la ciencia médica, usted que nos sintoniza en cualquier lugar de Olmos, también fuera de Olmos, en otro distrito, hasta donde lleguen las ondas radiales de esta emisora Radio Huracán, lo invitamos a participar en la Iglesia Pentecostal Dios es Amor y alcanzar el milagro de nuestro Señor y Salvador Jesucristo, porque para Dios no hay nada imposible. De repente la ciencia médica, los médicos le han dicho ya no se puede hacer nada, no hay cura, pero hay un Dios todopoderoso, un médico de médicos, un Señor de señores.

0: Bueno, vamos a escuchar un milagro, vamos a escuchar una revelación del Espíritu Santo de nuestro Dios, porque cosas así nuestro Señor Jesucristo viene realizando la Iglesia. Dios es amor. Escuchemos.
1: Jesús, mira, yo quiero orar, gloria a Jesús, por una persona. Escucha aquí, por favor. Yo quiero orar por una persona, gloria a Jesús, que siente su corazón, siente como unos rincones, como unas agujas a la altura de su corazón. Una persona aquí, gloria a Jesús. ¿A dónde está esa persona? Siente en su corazón como que algo hinca allí en su corazón. ¿Dónde es esa persona? No es muy fuerte lo que siente, pero es como que algo hinca allí en su corazón. Y Dios quiere obrar en tu vida. Amén. Levanten la mano allí. Amén. Venga por aquí. Gloria a Jesús. Venga. Y a su nombre. Gloria a Jesús. Dios me trae a revelación el pensamiento de algunas personas. Por eso es que me estoy riendo. Amén. Hay una persona, gloria a Jesús, en un lado de su vientre. Es como que hubiera algo allí. Se siente un malestar en un costado de su vientre. Levanta tus manos, mi hermana, levanta tus manos. Cierra tus ojos. Gloria a Jesús, en un costado de su vientre siente una molestia, un dolor, un malestar. No es en todo, es en un solo lado. Gloria a Jesús. ¿Dónde está esa persona? En un solo lado. Amén. Una obrera aquí, por favor. Levanta más arriba tus manos, hermano. Ahí. Gloria a Jesús.

0: de la tarde más 33 minutos. Hemos estado escuchando Revelaciones del Espíritu Santo, una persona con problemas en su corazón. Y en sí muchas maravillas que Dios realiza en las grandes campañas en la iglesia. Dios es amor. Atención, sé que está enfermo, entonces acércate con esa fe, con esa confianza, que nuestro Dios va a romper todas las cadenas, las maldiciones que están destruyendo tu vida. Para Dios no hay cosa imposible. Y atención, así nos preparamos, queridos oyentes, para este día 17, 18 y 19 de julio. 3 días de victoria, 3 días de ver el poder de Dios. Atención, Olmos, atención, hermanos, amigos oyentes, a prepararse, porque
1: vamos, vamos.
0: Estos tres días estaremos celebrando los 27 años de victoria, 27 años de salvación y milagros en la iglesia Dios es amor, aquí en la ciudad de Olmos. Así que entonces prepárate para venir a participar con nosotros. Así que de repente,
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0: Así que usted que nos sintoniza en esta hora de la tarde, amigo oyente, o sea que nos sintoniza aquí en Olmos, en cualquier pueblo joven, en cualquier centro poblado, caserío, esta invitación es para usted. Prepárate para participar en los 27 años de aniversario de la iglesia Dios es amor. Estaremos iniciando día viernes, atención, día viernes, el 17 de julio, una poderosa vigilia, la vigilia de la reconciliación y una santa cena para todos los bautizados. Y estaremos continuando día sábado a partir de las 6 de la tarde con una poderosa campaña.
1: Jehová es mi guerrero.
0: Día sábado con una poderosa campaña. A eso estará llegando el pastor Osvaldo López por la primera vez desde la ciudad de Trujillo, aquí en la ciudad de Olmos, a orar por los milagros, sanidades, liberaciones. Será una tarde de alabanza, una noche de adoración, de glorificar, de exaltar el nombre de Dios. Prepárate, Olmos, para participar. Día viernes y día sábado será en la dirección donde está ubicado la iglesia pentecostal Dios es amor, en la calle San José y Huasca. Así que entonces se vienen estos días gloriosos, día de mucha bendición y día central. Atención, queremos anunciarle a cada uno de ustedes que día central será este día domingo 19 de julio, a partir de las 7 de la mañana, en la dirección

0: Así que entonces, día domingo 19 de julio, 7 de la mañana, en el complejo de Los Algarrobos. Atención, Olmos. Atención, hermanos, amigos católicos, libre pensador, prepara toda la familia, toda la caravana familiar para participar de esta poderosa campaña que se estará realizando por los 27 años, por el aniversario de la Iglesia Dios es Amor, aquí en la ciudad de Olmos. Día domingo 19 en el complejo de Los Algarrobos. Ahí estará llevándose a cabo, realizando este gran evento de salvación, de milagros, de liberaciones, de gran mover del Espíritu Santo. Así que oyentes, amigos católicos, libres pensadores, prepárate para participar. Domingo 19, 7 de la mañana, ya se estará abriendo este... recibiendo las caravanas, recibiendo los invitados para que usted pueda participar.
1: ¡Oh, aleluya! ¡Aleluya!
0: Para que usted pueda participar en esta poderosa campaña. Así que no pierda esta bendición. Venga a participar con nosotros. Venga a participar con nosotros. De la tarde más 38 minutos. Ahora sí vamos con estos avisos importantes correspondientes para el aniversario de la Iglesia Dios es Amor.
2: Prepárate para participar del mayor evento en Olmos, celebrando los 27 años de aniversario de la Iglesia Pentecostal Dios es Amor, donde tendremos participaciones de las delegaciones que estarán llegando desde todo el Perú. Coros de alabanza entonando preciosas alabanzas a nuestro Señor y Salvador Jesucristo.

0: Además de todo esto, estaremos contando con la llegada por primera vez del ex satanista, el evangelista Gilmer Vázquez Castillo, quien llega desde el país de Chile. Ex satanista, ahora ministro de Dios, quien estará orando por todos los enfermos.
1: El diablo ha planeado tu muerte, lanzándote brujería, pero mira Dios cómo te ha liberado. ¿Cómo te llamas, varón?
2: Nino Lidia María.
1: ¿Cómo fue tu vida atrás? ¿Cómo fue tu vida? ¿Cómo enfermedades, problemas?
2: Yo, mi enfermedad fue con una tos y cuando yo tosía demasiado y se me paraba la respiración, y como más de un mes estuve así, gracias a Dios, y me acerqué acá a la iglesia. Para Dios no hay cosas imposibles.
0: Atención, personas enfermas, personas desahuciadas por la ciencia médica, personas embrujadas. Todo esto se llevará a cabo en el complejo deportivo del Centro Recreacional Los Algarrobos, frente al estadio de la ciudad de Olmos. La entrada será completamente libre y gratuita para todos. Prepara toda la caravana familiar. No te lo pierdas. Te esperamos. Iglesia Pentecostal, Dios es amor. Más que una iglesia, somos una familia. Atención, pueblo de Olmos, la Iglesia Pentecostal Dios es Amor, sede provincial en Olmos, tiene el honor de invitarles a celebrar sus 27 años de aniversario, los días 17, 18 y 19. Serán 3 días de poderosa adoración, alabanza, predicación de la palabra de Dios y momentos de bendición para toda la familia. Día viernes daremos inicio con una poderosa vigilia. La vigilia de la reconciliación. Además tendremos una santa cena para todos los bautizados. Día sábado 18 de julio a partir de las 6 de la tarde. Continuaremos con el segundo día del aniversario con el lema Mi Adoración, donde tendremos momentos de alabanza y también el mensaje de la palabra de Dios. Y día central, un día domingo 19 de julio, a partir de las 7 de la mañana, este evento se estará realizando en el complejo de los Algarrobos, frente al estadio de Olmos. Ven y sé parte de esta gran fiesta espiritual. Dios tiene un milagro, una palabra especial para tu vida. 27 años proclamando el Evangelio de Jesucristo. Te esperamos. Iglesia Pentecostal, Dios es amor. Más que una iglesia, somos una familia en Cristo Jesús. Prepárate para celebrar con nosotros los 27 años de aniversario de la Iglesia Pentecostal Dios es Amor en la ciudad de Olmos. Día domingo 19 de julio a partir de las 7 de la mañana en el complejo deportivo del Centro Recreacional Los Algarrobos, donde tendremos participaciones de alabanza de diferentes coros invitados, exaltando el nombre de nuestro Señor y Salvador Jesucristo.
3: ¡Y a su nombre!
4: ¡Gloria a Dios!
3: ¿Y cuántos creen que el Espíritu Santo cambia las tristezas en gozo?
4: ¡Amén!

0: Además, se estará predicando la poderosa palabra del Señor y Salvador Jesucristo.
1: Escúchenos a ellos.
2: Aquí estamos, igreja.
1: A cuestão está
2: para escutar a palavra.
1: Aqui estamos para escuchar la palabra.
2: Estou falando desta mensagem.
1: Estoy hablando de este mensaje.
2: Mas essa palavra não é propriedade minha.
1: Pero esta palabra no es mi propiedad.
2: Essa palavra não é dos pastores.
1: No es propiedad de los pastores.
2: Essa palavra não é da diretoria.
1: No es de la directiva.
2: Essa palavra não é da igreja de Deus.
1: No es de la iglesia de Dios.
2: Essa palavra é de Deus.
1: Esta palabra es de Dios.
2: Essa palavra que te ensina.
1: Esta palabra es de Dios.
2: Essa palavra que te dá vida.
1: Es de la vida.
2: Essa palavra que te leva ao céu.
1: Es la palabra que te lleva al cielo.
0: Y también se estará orando por los grandes y extraordinarios milagros.
3: Hermana, ¿qué pasó en esta oración? ¿Qué tenías en tu cuerpo?
4: Asma.
3: Siente lo que sentías en tu pecho. Para nada.
4: Sí.
3: ¿Quién hizo el milagro?
4: Jesús.
3: Jesús, da gloria a Dios. Hoy Dios te ha hecho un milagro grande, oyentes.
0: Atención, personas enfermas, personas con problemas, personas desahuciadas por la ciencia médica. 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

0: 5 de la tarde más 47 minutos, 5 de la tarde más 47 minutos, queridos oyentes. De esta forma estamos nosotros con esta gran expectativa para los 27 años de victoria con nuestro Señor y Salvador Jesucristo, celebrando el aniversario de la Iglesia Dios es Amor. Así que prepárate, querido oyente, usted es el invitado especial, usted también es parte de esta fiesta con el Señor, así que lo invitamos, venga con toda su familia a la Iglesia Pentecostal Dios es Amor aquí en la ciudad de Olmos.
1: Una vez más, ahí arriba.
0: Los días viernes y sábado por la tarde, 6 de la tarde, se estarán realizando en el local de la iglesia, ¿no? En la calle Huáscar y San José. Pero el día, atención, el día...
1: ¿Sí o no? ¿Sí o no?
0: Día domingo, el día central, se estará realizando en el complejo de los Algarrobos, complejo... del Centro Recreacional Los Algarrobos. Así que a prepararse, amados y queridos oyentes, porque nuestro Dios estará haciendo milagros. Para esto estaremos contando con la presencia del ex satanista, Gilmer García, llegando. Él estuvo por Chile predicando la palabra de Dios. Dios lo cambió, Dios lo transformó, Dios hizo un gran milagro en su vida. Ahora Dios lo usa grandemente. Antes, después de estar en las manos del enemigo, siendo usado por el enemigo, ahora él predica la palabra de Dios y Dios lo utiliza también grandemente, en una forma extraordinaria, con los dones del Espíritu Santo. Así que, oyentes, él estará presente en este día, predicando la palabra de nuestro Dios. Así que venga con toda la familia, atención, ven con toda la familia, venga, participe y alcance el milagro, la bendición de parte de nuestro Dios. Además de todo esto, estaremos contando con la presencia del grupo Jaciel, si así es, grupo Jaciel, llegando por la primera vez desde la ciudad de Cajamarca, queridos oyentes. Atención, entonces, grupo Jaciel, desde la ciudad de Cajamarca, llegando por la primera vez aquí a la ciudad de Olmos,

Así que entonces este día domingo 19 será un día muy especial, un día de mucha bendición, un día de alabanza donde nos vamos a deleitar. Grupo Jaciel estará llegando para estar cantando a nuestro Señor y Salvador Jesucristo, estar exaltando el nombre de nuestro Dios.

Bueno, vamos a escuchar esta bonita alabanza en esta hora de la tarde, queridos hermanos, amigos oyentes que nos sintoniza. Vamos a escuchar esta bonita alabanza entonces en esta hora de la tarde. Vamos a deleitarnos un momento en la presencia de nuestro Dios, porque así este día domingo 19 también estarán llegando los coros de diferentes lugares de todo el Perú para cantar en el aniversario de la Iglesia Dios es Amor. Escuchemos esta bonita alabanza.

Bueno, oyentes, 4 minutos y estamos llegando a las 6 de la tarde. Damos glorias y honras a nuestro Dios. Hemos estado compartiendo esta bonita alabanza, queridos hermanos, para de esta forma nosotros preparar nuestro corazón, nuestra vida, porque estamos llegando al aniversario de la iglesia Dios es Amor aquí en la ciudad de Olmos. Así que usted es el invitado, querido oyente, amado, querido hermano, venga a participar en la iglesia pentecostal Dios es Amor. Venga a participar este día domingo 19, el día central. Se estará realizando entonces en la dirección de el Centro Recreacional Los Algarrobos, en el complejo deportivo ahí frente al estadio de aquí de la ciudad de Olmos. Así que, querido oyente, amado hermano, amigo que nos sintoniza en los diferentes lugares del Perú, de repente a través del internet, de las redes sociales, lo invitamos a que usted pueda participar. La entrada será libre, gratuita para todos, así que no hay ningún inconveniente. Venga con toda la familia, no diga qué será, quizás hay que pagar, qué hay que hacer para estar en este dicho evento. No, la entrada es libre,

mi adoración. Vamos ahora con las palabras de confirmación también de del pastor que estará llegando, del hombre de Dios, ahora cambiado, transformado por el poder de Dios. Hablamos del ex satanista Gilmer García Vázquez, quien estará presente para orar, para predicar la palabra de Dios, un hombre de Dios que Dios lo utiliza grandemente entonces, en la presencia de nuestro Dios. Vamos con sus palabras de confirmación en esta hora, él haciendo ya haciendo la confirmación de su presencia para este día domingo 19. Vamos a quedar con sus palabras.

Gloria a Jesús. Alabado sea el nombre de nuestro Señor y Salvador Jesucristo. Que la gracia y la paz de nuestro Señor Jesucristo sea con todos y cada uno de ustedes, amados hermanos, allá en Olmos, quien tiene el agrado, aleluya, el honor, el privilegio de saludar a cada uno de ustedes, es su amigo y hermano en Cristo, el evangelista Gilmer Vázquez. Estamos nosotros a través de este medio, el programa La Voz de la Liberación, aleluya, para anunciar y para confirmar este día 19 de julio, estaremos nosotros con ustedes allá en la Iglesia Pentecostal Dios es Amor en Olmos. Estamos nosotros celebrando 27 años de victoria con Cristo de la Iglesia Pentecostal Dios es Amor allá en Olmos. Amén. Alabado sea el nombre de Cristo. Cristo, aleluya, ha resplandecido nuestra vida, nuestro hogar, nuestra familia, amados hermanos allá en Olmos. Aleluya, una bendición tan grande, ¿verdad? La obra del Señor está cumpliendo 27 años, aleluya, allá en Olmos. Ciertamente sabemos, aleluya, que todos estos años, luchas, pruebas, dificultades que ha venido, pero sabe, la victoria está asegurada en Cristo Jesús. Y para este día, 19 de julio, estamos ya nosotros a través de este medio, confirmando nuestra presencia allá en Olmos, ¿verdad? Esta poderosa campaña denominada Dios hace el milagro. Dios sigue haciendo milagros. Dios sigue haciendo maravillas. Dios sigue operando, aleluya, en la vida de todos aquellos que vienen, aleluya, a su presencia. Queridos amados hermanos, esta poderosa campaña, esta grande victoria la estaremos nosotros celebrando en esta gran fiesta espiritual allá en Olmos. Aleluya, alabado sea el nombre de Cristo, el lugar, el epicentro de los milagros. Aleluya, será en la losa deportiva Los Algarrobos, frente al Estadio Nacional de Olmos, ¿verdad? Amados hermanos, ustedes que están allá, cercano a este lugar, vamos a invitar al vecino, al amigo, al compañero de trabajo. Vamos juntos, aleluya, a rendirnos delante del Señor para que el Señor sea limpiando nuestro camino. Atentos, amado hermano, nosotros estaremos predicando la palabra de Dios, más también contando nuestro testimonio, ¿verdad? Nosotros ya estamos en territorio peruano, acabamos de llegar, aleluya, alabado sea el nombre de Cristo, del país de Chile, donde estuvimos también apoyando la obra del Señor. En la vida pasada, amados hermanos, andábamos nosotros perdidos en la droga, en el alcohol, en las prácticas de la brujería, de la hechicería, entregado nuestra vida en las garras de Satanás, del maligno, para dañar, para maldecir, para enfermar a muchas personas, aleluya, usando, aleluya, las artes ocultas, la brujería, la hechicería, la macumbería, usando muchas veces, amado hermanos, la fotografía, el nombre, la uña, el cabello, la prenda de vestir de aquella persona para maldecirla, para enfermarla, para dañarla. Alabado sea Cristo. Pero hoy, por gracia y misericordia, aleluya, estamos nosotros.

nosotros cambiados, transformados, renovados, porque Cristo Jesús llegó para sacarnos, aleluya, del lodo cenagoso y del pozo de la desesperación. Cristo Jesús nos ha hecho libres, aleluya, y conviene, alabado sea el nombre de Cristo, que nosotros declaremos y testifiquemos de las grandezas de aquel Dios vivo que nos rescató de las profundidades del Seol. Estaremos nosotros allá, amados hermanos, con ustedes allá en Olmos, aleluya, predicando, trayendo el mensaje de salvación, pero también relatando nuestro testimonio, cómo el Señor llegó a nuestra vida, cómo la misericordia de Dios alcanzó, aleluya, nuestra vida, nuestra alma. Él rescató mi alma, aleluya, de las profundidades del Seol, de angustia, de tribulación, de desesperación, de muerte a vida con Cristo Jesús. Amados hermanos, usted tal vez está enfermo, postrado en una cama de un hospital, de una clínica, allá en su casa, en su lecho de dolor. Amados hermanos, enfermedades desconocidas, tumores, cáncer, sida. Aleluya, amenazan tu vida. Aleluya, hay persecución espiritual, malos sueños, pesadillas. Aleluya, que no te dejan dormir. Ya mismo sientes que has perdido el control de tu vida. Tu familia se está destruyendo. Hay drogadicción, hay alcoholismo, hay rebeldía. Hay, aleluya, delincuencia que está atacando tu casa. Amado hermano, aleluya, Cristo Jesús es la esperanza para este mundo que se está perdiendo día con día. Cristo Jesús puede libertarte, puede sanarte. Estamos nosotros convocando para este día 19 de julio, aleluya, ya en la Losa Deportiva Los Algarrobos, frente al Estadio Nacional de Olmos. Estaremos con ustedes, amados hermanos, aleluya, para orar, para clamar, para buscar a Dios. Amén. Milagros sobrenaturales estarán aconteciendo. La brujería no resistirá, la opresión no va a resistir, la enfermedad no va a resistir, porque Cristo Jesús cargó, aleluya, el castigo de nuestra paz sobre Él. Amados hermanos, la invitación, la convocación va de parte de Dios. Mas si no, sin antes de despedirme, quiero también orar al Señor para presentar ya esta campaña en las manos del Señor, pues escrito está: encomienda a Jehová tus caminos, confía en Él y Él hará. Amados hermanos, vamos a orar unos instantes. Amado Dios, eterno Padre Celestial, Dios de poder, Dios de gloria, Dios de misericordia, va tomando mi Padre el control allá en Iglesia Pentecostal, Dios es amor, en Olmos. Padre Santo, toca, Dios mío, los obreros, las obreras, los ministros, Padre Santo, toca, Dios mío, guarda la vida del pastor Orestes, su familia, Dios mío, usa, Padre Santo, a tu pueblo allá para evangelizar, para llevar un volante, un tratado a aquellas almas, y sea tú, Dios mío, en ese día, libertando, sanando al oprimido, rompe las cadenas, Padre mío, prepara la fe de este pueblo en Olmos, lleva, Dios mío, esas almas sedientas, aleluya, para que alcancen la misericordia. En tus manos está, Dios mío, este día 19 de julio, aleluya, allá en Olmos, Padre Santo. La iglesia pentecostal en Olmos, Padre, se viste de gloria, 27 años con Cristo. Padre mío, Dios mío, confirma la bendición, confirma la liberación en el nombre de Jesús. Y tira por tierra, Padre mío, desde los cuatro extremos de la tierra, todo altar satánico que se levante, Padre mío, para querer interferir, para querer colocar traba, impedimento, desánimo, Padre, en estas vidas, en estas almas, sea reprendido en el nombre de Jesús. Y estas almas, Padre, en este día, sean libres, sean libres, sean libres en el nombre de nuestro Señor Jesucristo. La gloria es tuya, Padre Santo. Gracias, Padre. Gracias, Hijo. Gracias, amado Espíritu Santo de Dios. Amén y amén, Señor Jesús. Amados hermanos en Olmos, aleluya, queden en la paz de Cristo. Aleluya, ya está confirmado nuestra presencia allá
en Olmos. Sea usted, aleluya, tomando ahí en su corazón la decisión de participar, de estar con nosotros allá en la Loza Deportiva Los Algarrobos, como referencia frente al Estadio Nacional de Olmos. Que la gracia y la paz de Cristo sea con todos y cada uno de ustedes, amados hermanos, allá en Olmos. Dios les bendiga. Adelante, amados hermanos de los estudios. Bendiciones.

Bien, oyentes, tenemos la hora 6 de la tarde más 8 minutos. Ya estamos en las 6 de la tarde más 8 minutos. La hora, queridos oyentes. Bueno, nosotros hemos estado con las palabras de confirmación del hombre de Dios, Gilmer Vázquez. Gilmer García Castillo, perdón. Él estará presente este día domingo 19 de julio en esta poderosa campaña por el aniversario de la Iglesia Pentecostal Dios es Amor.

0: Bueno, ahora también tenemos, vamos con las palabras de confirmación también del, del director del grupo Jaciel. Él estará también presente, el grupo Jaciel estará presente, queridos oyentes, este día domingo 19, el grupo Jaciel desde la ciudad de Cajamarca por la primera vez aquí en la ciudad de Olmos para estar exaltando el nombre de nuestro Dios. Será el grupo Jaciel cantando al Señor. Vamos con las palabras también del director del grupo Jaciel, confirmando ya su presencia, así es, confirmando su presencia, porque este día domingo 19 será un día glorioso, un día de fiesta, un día de alabanza, un día de exaltar el nombre del Señor, un día de ver el poder de Dios manifestado. Dios está logrando cosas grandes. Prepárate, Olmos, para ver, para vivir una experiencia con Dios.
1: Bendiga, hermano de los estudios. Dios bendiga, Pastor Orestides. Les saludamos con la paz de Cristo Jesús. Nuestro saludo cordial también para todos nuestros hermanos que nos vienen sintonizando a través de la radio allá en la ciudad de Olmos. Quien les habla en este momento, su hermano en Cristo, el diácono Jonathan Carrasco, integrante y director del grupo Jaciel de aquí de la ciudad de Cajamarca. Confirmamos nuestra presencia para lo que será los 27 años de aniversario de la Iglesia Pentecostal Dios es Amor en Olmos. Estamos con esa fe, con esa alegría, preparándonos ya con las alabanzas, ¿verdad?, con los diferentes instrumentos de aquí, de la ciudad de Cajamarca. Estaremos llegando para unirnos a esta grande fiesta espiritual en la sede provincial de Olmos. Este día domingo 19 de julio, a partir de las 7 de la mañana, será un día de explosión de milagros. Todo esto será en la losa deportiva Los Algarrobos, referencia al frente al Estadio Nacional de Olmos. Nosotros estamos con esa alegría ya, pueblo de Olmos, estamos con esa alegría preparándonos ya con los instrumentos, la zampoña, la guitarra, el charango, el bajo electrónico, la batería, los teclados. Estamos con esa fe preparando los mensajes cantados para nosotros entonar en esta grande fiesta espiritual. Por primera vez estaremos llegando allá a la ciudad de Olmos. Estamos con esa fe, con esa alegría, porque sabemos que será un día de milagros. Sabemos que será un día donde el poder de Dios se manifestará en grande manera. Sabemos que será un día donde escucharemos palabra poderosa de parte de nuestro Dios. Y también nos estaremos deleitando con las preciosas alabanzas a nuestro Dios Todopoderoso. Nosotros desde ya estamos con esa fe y hacemos la grande invitación a todos los que nos escuchan en este momento. Usted tal vez está desahuciado por la ciencia médica, tal vez usted está oprimido, angustiado, tal vez está con problemas en su familia, en los estudios, en el hogar. Déjeme decirle que Dios tiene la solución para su problema. Dios tiene la última palabra. Para Dios no hay ninguna cosa imposible. Hacemos esa invitación para que usted pueda venir juntamente con toda su familia a esta grande fiesta espiritual por celebrarse los 27 años de aniversario de la Iglesia Pentecostal Dios es Amor en Olmos. Invite, traiga a los invitados, tal vez haya algún familiar, tal vez haya algún vecino, alguien que usted conoce que tal vez está atravesando un momento difícil, tráigalo, invítelo para esta fecha, para que Dios pueda traer una solución, una respuesta, una sanidad, una liberación para su vida. Nosotros desde ya estamos con ese gozo, con esa alegría, esperando ya el día marcado por nuestro Dios para unirnos a esta grande fiesta espiritual. El grupo Jaciel se prepara, el grupo Jaciel se une a esta grande fiesta espiritual. El grupo Jaciel desde ya está, nosotros estamos preparando las alabanzas para entonar al Padre, al Hijo y al Espíritu Santo de Dios. Reiteramos la invitación para este día domingo 19 de julio, 7 de la mañana, con este lema: Dios hace milagros. Estaremos por primera vez el grupo Jaciel para entonar las preciosas alabanzas. Lugar: Losa Deportiva Los Algarrobos, referencia frente al Estadio Nacional de Olmos. Estas fueran nuestras palabras de confirmación, hermano de los estudios, Pastor Oréstedes. Estamos con esa fe y esa alegría, esperando ya el día marcado por nuestro Dios para estar juntamente con ustedes en los 27 años de aniversario de la Iglesia Pentecostal Dios es Amor en la ciudad de Olmos. Queden todos ustedes con la dulce paz de nuestro Señor y Salvador Jesucristo. Dios les bendiga.

6 de la tarde, queridos oyentes, 6 de la tarde, ya más 16 minutos. Bueno, nosotros estamos con esa gran fe y expectativa porque este día, estos 3 días, estaremos empezando desde viernes, sábado y domingo, pero el día central será día domingo. Serán 3 días de victoria, 3 días de gloria, queridos oyentes, así que a prepararse para poder participar de esta poderosa campaña. Vamos a escuchar otra bonita alabanza, luego continuamos con más expectativa, con más fe, con más del poder de Dios también, como Dios viene obrando. Escuchemos esta bonita alabanza.

0: 6 de la tarde más 22 minutos. Hemos estado escuchando
1: es esta preciosa
0: alabanza. Bueno, nosotros continuamos con el programa La Voz de la Liberación, así que no se desconecte, no se vaya de esta bonita programación, porque hay más bendición, hay más bendición, hay más expectativa.
1: El envío de Dios
0: viene haciendo en la iglesia pentecostal Dios es Amor, aquí en la ciudad de Dios. Vamos a ir con las palabras de confirmación del pastor Osvaldo López. Estará llegando este día, día 18 de julio, día sábado 18 de julio. Él está haciendo también sus palabras de confirmación en esta hora de la tarde. Vamos a escuchar sus palabras de confirmación.
1: ¡Vamos!
2: Muchas gracias, hermanos de los estudios, hermanos oyentes del programa La Voz de la Liberación. Reciban todos ustedes la dulce paz de nuestro Señor y Salvador Jesucristo. Quien les saluda en esta hora es su hermano en Cristo, el diácono Osvaldo López. Estamos trayendo nuestras palabras de fe, de confirmación, para este día sábado 18 de julio, a partir de las 6 de la tarde, donde estaremos celebrando el segundo día de aniversario, con el lema Mi Adoración a Dios. Amados oyentes, sabemos que a través de la adoración, la gloria de Dios desciende. A través de la adoración, el poder de Dios desciende. La palabra del Señor, la Biblia nos habla que el Señor está buscando adoradores en espíritu y en verdad. Este día sábado 18 será una tarde, una noche de gloria, una noche del mover del Espíritu Santo, porque a través de la adoración, a través de la alabanza, a través de que nosotros estemos reunidos adorando a nuestro Señor, el poder, la gloria de Jehová estará descendiendo. Este día sábado 18, a partir de las 6 de la tarde, todo esto se llevará a cabo en la calle San José con calle Huáscar, en la ciudad de Olmos. Ahí está el templo de la gloria del Señor, iglesia pentecostal Dios es Amor. Usted que viene sufriendo, usted que viene padeciendo, usted que está desahuciado de la ciencia médica, usted que ha visitado de repente ya a los doctores, los brujos, ha visitado diferentes lugares y aún no ha encontrado el milagro, la mejoría para su salud, la mejoría para su problema. De repente usted que está ya el hogar a punto de destruirse, la familia destruida, acérquese. Este sábado 18 de julio a partir de las 6 de la tarde. Y en esta tarde estaremos elevando a la adoración. Estaremos alabando y exaltando al Señor, y a través de esa alabanza, a través de esa adoración, estarán aconteciendo señales, prodigios, milagros de parte de nuestro Señor y Salvador Jesucristo, porque a través de la alabanza, a través de la adoración, la gloria de Dios desciende, que será tremendo, amados oyentes, usted que nos viene escuchando en este momento, no importa dónde usted encuentre, acérquese este día sábado 18 aquí a la iglesia pentecostal Dios es Amor en la ciudad de Olmos. Está ubicado en la calle San José con la calle Huáscar. Estaremos viendo una tarde de gloria, una tarde de mover de la gloria del Señor, una tarde de impacto, una tarde donde los paralíticos caminarán, una tarde donde los ciegos verán, una tarde donde aquellas personas que han sido desahuciadas testificarán de la gloria y el poder de nuestro Señor y Salvador Jesucristo. Entonces les invitamos a cada uno de ustedes para que pueda venir y juntamente con nosotros, juntamente con el pueblo ahí, todos juntos podamos adorar y exaltar a nuestro Señor y Salvador Jesucristo. Muy bien, amados, entonces vamos nosotros también en este momento, en esta hora, a hacer una corta oración para que el Señor nuestro Dios sea, hermanos, confirmando para que el Señor nuestro Dios comience a obrar desde ya y su gloria comience a descender para este día sábado 18 de julio. Oremos a nuestro Dios. Amado y eterno Padre que estás en los cielos, En esta hora te damos gracias, Señor, por permitirnos, Dios mío, presentarnos una vez más delante de tu presencia, en el nombre de tu Hijo amado, nuestro Señor y Salvador Jesucristo. Te pedimos, Señor, que desde ya obres, Dios mío, desde ya, Señor, comiences a tocar corazones, Padre, para este día, Dios mío, Señor, sábado, donde estaremos, Señor, en una noche de adoración, una noche, Dios mío, de búsqueda de tu presencia, donde estaremos, Señor, dándote gracias, Dios mío, por los 27 años de aniversario, Señor, de nuestra iglesia, Padre, aquí en la ciudad de Olmos. Bendito Dios, bendito Padre que estás en los cielos, en este momento te rogamos, te pedimos, Señor, que comiences, Dios mío, a obrar, que comiences desde ya a tocar aquellas vidas, aquellos corazones, Señor, que comiences, Dios mío, Señor, a poner el sentir en cada uno de aquellos hermanos que nos vienen escuchando a través de este programa, Señor, para que ellos puedan estar, Dios mío, este día sábado, oh Dios mío, Señor, Dios poderoso, recibiendo tus bendiciones, para que ellos puedan estar, Señor, este día sábado, Dios mío, experimentando el amor tuyo, la gloria tuya, Señor. Oh Dios querido, Dios amado, te lo rogamos, te lo pedimos, Señor, en el nombre de tu Hijo amado, nuestro Señor y Salvador Jesucristo. Gracias, Señor, en el nombre de Jesús. Amén y amén, Jesús. Muy bien, amados oyentes del programa La Voz de la Liberación. Entonces, no quede en casa. Venga este día sábado a partir de las 6 de la tarde aquí en la ciudad de Olmos. Estamos ubicados en la calle San José con la calle Huáscar. Ahí se encuentra el Templo de la Gloria de nuestro Dios Todopoderoso, donde estaremos, hermanos, una noche llena de la gloria de Dios, una noche llena del poder del Espíritu Santo. Amados oyentes, entonces les esperamos, les aguardamos en el amor del Señor. Muchas gracias, amados hermanos, allí en los estudios. Queden todos con la paz y la gracia de nuestro Señor y Salvador Jesucristo.
1: Internautas del programa La Voz de la Liberación, el que tiene el gusto y el placer de saludar a cada uno de ustedes es su hermana y amiga en Cristo, Noemí Sánchez Ágreda. Desde ahorita ya nos encontramos aquí desde la puerta principal de nuestra iglesia pentecostal Dios es Amor, siendo las expectativas para este día viernes 10 de julio en esta poderosa vigilia que se realizará a partir de las 8 de la noche y contaremos con la llegada muy especial del diácono Oreste de Escoral y su amada esposa. Asimismo, también contaremos con los grupos corales Alabando Dios, el grupo de jóvenes, el grupo de damas que también estarán alabando Dios con las poderosas alabanzas, y invitar a cada uno de ustedes que sean partícipe junto a nosotros, y invitar también a todos los caseríos que vengan a participar junto a nosotros. Y también vamos a entrevistar a unos hermanos como viene ya preparando su fe para este día viernes 10 de julio. Mi hermano, la paz del Señor Jesús, su nombre.
3: Ah, señor, Manuel Serrato, hermano.
1: Mi hermano Manuel, ¿cómo usted viene ya preparando su fe para este día viernes 10 de julio, que contaremos con la llegada del diácono Oreste de Escoral?
3: Me siento contento, hermana, con la fe en Dios, esperando que sí que va a ser de mucha bendición esta vigilia.
1: Gloria a Dios, gloria a Jesús, mi hermano, así como el siervo de Dios se viene preparando para este día viernes 10 de julio, a partir de las 8 de la noche, en el anexo de Hualtacal Chico, contaremos con la llegada del diácono Oreste Escoral. Asimismo, también invitar a cada uno de ustedes que vengan a participar junto a nosotros. Mi hermana, la paz del Señor Jesús, ¿su nombre?
4: Hermana, la paz del Señor Jesús, Margarita Sánchez.
1: Mi hermana Margarita, sus invitaciones para este día viernes 10 de julio, que contaremos con la llegada del diácono Oreste Escoral, para todos los hermanos que nos sintonizan en la radio La Voz de la Liberación.
4: Bueno, les hago la invitación a todos los hermanos del, bueno, de los caseríos más cercanos que vengan pues el 10 acá en la iglesia Dios es Amor, porque aquí hay sanidad, trayendo sus enfermos, aquellas personas que necesiten de Dios, porque en las manos de Dios todo es posible.
1: Muchas gracias, mi hermanita. Así es, hermanos oyentes del programa La Voz de la Liberación. Así, mis hermanas, se viene preparando con mucha fe, con mucho gozo, con alegría, porque sabiendo que este día será de mucha bendición, donde los enfermos se sanarán, donde verán milagros, donde Dios tocará su mano sobre cada uno de ustedes, quebrantará corazones en este día muy especial para cada uno de ustedes. Mi hermano, la paz del Señor Jesús, ¿su nombre?
5: Buenas tardes, hermana. Mi nombre es Humberto Mayano de Arroyo.
1: Mi hermano Humberto, sus invitaciones para este día viernes 10 de julio, que contaremos con la llegada muy especial del diácono Oreste Escoral en esta poderosa vigilia que será a partir de las 8 de la noche.
5: Claro, hermana. La paz del Señor. Claro, invitamos los caseríos que están cerca, que vengan a que de vigilia estamos, ¿cuándo es? El 8 de
1: julio.
5: El día del 8 de julio. El 8 de julio estamos de vigilia. Así que vengan amigos, vengan, busquen al Señor, porque el Señor es la única solución que cambia la vida. Se cambia la vida, amigo, amiga o amigo, Señor, vengan, busquen al Señor con amor y fe. No es que yo me cambió la vida y voy caminando con Él hasta el morir con mi Señor.
1: Muchas gracias, mi hermanito. Claro que sí, mis hermanos del programa La Voz de la Liberación verán muchos milagros, mucho gozo que se derramará sobre la casa de nuestro Dios Todopoderoso, sanando a cada uno de ustedes. Traigan a todos sus enfermos, que será de mucha bendición. Gloria a Dios, gloria a Jesús. Mi hermano, la paz del Señor Jesús, ¿su nombre?
6: Mi nombre es Pablo Cerrato Sánchez.
1: Mi hermano Pablo, ¿usted nos podría contar cómo fue que llegó a la casa de Dios en nuestra iglesia pentecostal Dios es Amor? ¿Cómo vivía antes sin conocer a Dios y cómo ahora que ya vive Dios, cómo Dios cambió su vida?
6: Amén, hermana. Yo llegué a la iglesia pentecostal Dios es Amor ya hace muchos añitos atrás ya. Pero ¿para qué? En el mundo pues que andamos, vivimos, se dice, ¿no?, desordenado, ¿no? Pero gracias a Dios, ya conociendo la palabra del Señor, la forma de vivir cambia. Jesucristo hizo muchos milagros, inclusive sanó a mi hijo cuando se contagió con el SIDA. Él fue internado hace unos cuantos días en el hospital allá en Lima, pero de ver que no cambiaba su forma de vivir, empeoraba. Yo lo saqué del lugar que estaba internado y lo llegué a la iglesia Dios es Amor y Cristo lo sanó. Lo sanó del VIH y SIDA. Amén, hermana.
1: Mi hermano, ¿y cuántos años su hijo venía ya sufriendo con esta enfermedad?
6: No, él se contagió a través de su tía. Tuvo una tía que estaba contagiada con el VIH y él era bebito todavía. Algunos 4 meses tendría de nacido él. Y para esto su tía estaba contagiada con el VIH, pues yo no sabía que estaba con la enfermedad. Entonces cuando su mamá se iba a trabajar a la chacra y lo dejaba entrar con su prima y cuando el bebé tenía hambre le daba de latar su tía. Pero ¿qué sucede? Que como la tía estaba contagiada, también contagió al bebé.
1: Gloria a Dios, gloria a Jesús, mi hermano, un milagro Dios hizo grande en la vida de su hijo y usted está muy agradecido de Dios, es por eso que usted cada día viene sirviéndole a Dios, cada culto y cada campaña que se realiza en nuestra iglesia pentecostal y ese es Amor.
6: Amén, hermana, Dios hizo muchos milagros en no solamente en mi vida, en la vida de mis hijos, por eso es bueno asistir a congregar para Dios. Entregar a Dios nuestras cargas porque Él es el único que nos puede dar vida y a paso de que nos salva, nos da vida, nos salva nuestra alma también.
1: Gloria a Dios, claro que sí, mi hermano, muchas gracias. Así es, hermanos, un milagro grande Dios hizo en la vida de su hijo, de nuestro hermano, que él sufría de una enfermedad que se contagió de muy pequeño. Y así nuestro Dios, mis hermanos, hace milagros no solamente en la vida de nosotros, sino también en la vida de cada una de su familia, estará haciendo muchos milagros.
7: San Mateo, el Evangelio de San Mateo, capítulo 8 y versículo 28. Gloria al Señor. El Evangelio de San Mateo, capítulo 8 y versículo 28. Toma la Biblia, vamos a ir. La fe viene por el oír y el oír la palabra del Señor. Tomamos la Biblia, tomamos la palabra, porque en ella hay vida, en ella hay paz. Gloria al Señor. Estamos aquí de la iglesia pentecostal Dios es Amor, de la calle San José con calle Huáscar, a cuadra y media de la plaza de Olmos, ¿verdad? En el mismo corazón de Olmos. Levanta la Biblia arriba. Vamos, iglesia de Cristo. El Evangelio de San Mateo, el primer libro del Nuevo Testamento. Levanta la Biblia, vamos, en el nombre del Padre, en el nombre del Hijo y en el nombre del Espíritu Santo. Amén. La Biblia dice lo siguiente: San Mateo 8, 28. Los endemoniados gadarenos. Cuando llegó a la otra orilla, a la tierra de los gadarenos, vinieron a su encuentro dos endemoniados. ¿Dos qué? Dos endemoniados. Y sigue allí diciendo que salían de los sepulcros, feroces en gran manera, tanto que nadie podía pasar por aquel camino. Y clamaron diciendo: ¿qué tienes con nosotros, Jesús, Hijo de Dios? ¿Has venido acá para atormentarnos antes de tiempo? Estaba paseando lejos de ellos un hato de muchos cerdos, y los demonios le rogaron diciendo: si nos echas fuera, permítenos ir a aquel hato de cerdos. Y les dijo Jesús: id. Y ellos salieron y se fueron a aquel hato de cerdos, y he aquí, todo el hato de cerdo se precipitó en el mar por un despeñadero. ¿Y qué más dice? Perecieron en las aguas. Amén. Levanta la Biblia, diga conmigo: Señor Jesús, háblanos a través de tu palabra, con la dirección de tu Espíritu Santo. Amén. Tomen asiento, por favor. Desocupa tus manitos y glorifica al Señor Jesús. Glorifica a aquel que vive. Gloria al Señor. En esta mañana, yo quiero que prestes atención, por favor, porque nos queda poco tiempo, acerca de la vida del endemoniado de la ciudad de Gadarenos. Aquellos dos hombres estaban poseídos, tenían espíritus, tenían demonios en su vida, en donde ellos estaban asustando a la gente. Dice que nadie podía pasar por el camino porque tenían miedo. Dos personas y muchos querían pasar, pero no podían porque tenían miedo. Porque en sus cuerpos estaban legiones. Estaban seis legiones a su nombre, gloria. En donde su cuerpo había muchos legiones. Y cada legión es de 12,000 demonios. ¿Quién es el que vive? En donde no dejaban pasar a la persona. Pero cuando dice la Biblia que cuando llegó Jesús a la orilla, entonces se acercó Jesús a ellos. Mira, ellos se encontraban en sepulcros. Estaba en los sepulcros, pero en donde está en el sepulcro, Jesús se acerca a ellos. Quiere decir la importancia de nuestro Señor Jesucristo en amarnos a nosotros. Jesús amó a aquellas dos personas que se encontraban en el desierto, en el sepulcro. Pero Jesús se acerca a ellos. Jesús se va a ellos. Y así Jesucristo con nosotros. Quizás no estás en un sepulcro, pero estás atado, estás encadenado por el enemigo. Está la gente hoy en día prisionero por el diablo, por los enemigos. Prisionero por el adversario. Pero Jesús siempre va al encuentro. Yo no sé cómo tú has venido, cómo te enteraste. Yo no sé, quizás allá que hay hermanos, claro, en la iglesia. ¿Cómo se enteraron para poder llegar el primer día a la iglesia? Es porque Jesús se fue y los buscó. Jesús se fue y nos encontró donde nosotros estábamos perdidos. Quizás no en esa situación, o quizás la iglesia también en esa misma situación. Con demonios acumulados, con legiones en su vida. Pero el Señor Jesucristo siempre va a ir a buscarnos. Él siempre está dispuesto para buscarnos a nosotros. Él siempre está dispuesto para ir a nosotros, para acercarse a nosotros. Él siempre va a estar dispuesto para encontrarnos a nosotros. No importa donde nosotros nos encontremos. La Biblia establece que los dos hombres se encontraban en los lugares sepulcros. Por esos lugares se encontraban. No es que esos hombres querían irse allá. No. ¿Usted cree que un hombre así normal quiere vivir en el sepulcro? ¿Habrá alguien que quiera vivir en el sepulcro? Nadie. ¿Pero por qué ellos vivían? Porque ellos estaban, ¿qué? Endemoniados. Porque ellos vivían en esos sepulcros. Porque demonios se habían apoderado de ellos. Hay muchas personas donde se encuentran en lugares que no deben estar. Hay muchas personas que se encuentran en situaciones que no deben estar. Hay muchas personas que se encuentran en lugares donde no es el comienzo para un buen principio. Hay muchas personas que hoy en día se encuentran en lugares donde el Señor no les ha posicionado. ¿Cuántas veces recibieron promesa, pero hasta el día de hoy todavía no lo lograron? Están en lugares donde no tienen que estar, con problemas donde no tienen que estar, con deuda donde no tienen que estar, con enfermedades donde no tienen que estar. Hay personas, hoy en día están atados con la brujería, atados en el matrimonio, en la familia, atados con los pensamientos obscenos, atados con los dardos del maligno. A su nombre gloria. Pero ahí es donde Jesucristo te hace el llamado. Ahí es donde Jesús llega a tu vida. Ahí es donde Jesús siempre va a ir para ti, para buscarte. Así como Jesús se fue a buscarles a los dos, a las dos personas. Que las dos personas estaban en lugares donde no tenían que estar. En lugares que no era su posición de ellos. En lugares donde ellos no tenían que estar ahí. Tenían que estar en otros mejores lugares. Hoy en día muchas personas sufren. Sufren no porque ellos quieran sufrir, sino porque el enemigo les ha apoderado de ellos. ¿Qué persona, qué ser humano quiere sufrir? Nadie. A su nombre gloria. ¿Pero por qué sufre? ¿Por qué muchos problemas? Los hijos a las cárceles. Quizás problemas con el matrimonio. Empiezan bien, terminan mal. O el negocio de mal en peor. O la finanza. ¿Por qué? No es que el ser humano quiere estar, sino el ser humano se alejó de Dios. El ser humano se aleja del Señor. Su naturalidad es pecaminosa. Pero su deseo del ser humano es vivir bien. Pero la naturalidad del ser humano es pecaminosa. Como está pecaminoso el ser humano, el enemigo es donde se apodera y le hace vivir en lugares secos, en problemas, en enemistades, en chisme, en deuda, en toda otra obra del enemigo. A su nombre gloria. Pero ahí el Señor se acerca. Ahí el Señor se va. Ahí es donde Dios se acerca. Ahí es donde el Señor se va. Por eso en San Juan capítulo 14 versículo 6 dice la palabra del Señor. San Juan 14:6. Vamos ahí, San Juan 14:6. A su nombre gloria. Vamos a leer ahí San Juan capítulo 14, versículo 6, dice la Biblia. Jesús le dijo: yo soy el camino y la verdad y la vida. Nadie viene al Padre si no es por mí. Nadie va al Padre si no es por Jesús. O sea, nadie va al Padre si no es por Jesús. Por eso es que Jesús se fue y le buscó a quién. A los dos endemoniados. A las dos personas. Ellos ya perdieron el conocimiento. Vivían en esos lugares. Y así es, muchas personas piensan lo que están haciendo está bien. Total, están perdiendo el conocimiento porque están atados con el enemigo. Hay muchas personas se emprendan negocios pero no les resulta. Hay muchas personas proyectan mucha finanza pero no les va bien. ¿Por qué? Porque el enemigo ya está trabajando en la mente. Pero el Señor Jesucristo, de ahí es de lo que Dios te va y te busca y te va a sacar para poder desatar toda obra maligna. El diablo es real. Los demonios es real. Pero Dios es más real. La Biblia dice que el diablo cree, pero tiembla. ¿Creen que Dios existe? Sí. Por eso en la vida de los endemoniados le dice: ¿a qué vienes antes del tiempo? Porque el demonio le dice: ¿a qué viene antes del tiempo? Porque ellos tienen su tiempo. Tienen su tiempo. ¿Y el tiempo cuándo va a ser? Cuando sea lanzado al lago donde es puro, puro fuego. Cuando son lanzados al lago de fuego. Ese es su tiempo. ¿A qué vienes antes de echarnos? ¿Por qué vienes antes del tiempo, Jesús? Porque ellos tienen su destino. Su destino es el lago de fuego. El lago de fuego no es para los seres humanos. El lago de fuego es para ellos. Pero esos demonios se metieron en la vida de las personas. Y eso hace hablar por la boca de la persona. Hoy en día hay muchos secuestros, muertes, violaciones, mucho robo, asalto. No son ellos. Es porque el demonio se mete en sus vidas de esas personas. Para que esas personas actúen de esa manera. Para que esas personas roben de esa manera. Para que esas personas hagan cosas que no agradan al Señor. No son ellos, sino el enemigo se mete en su vida y hace actuar de esa manera. ¿Cuántos tienen problemas entre vecinos? No son ellos. Porque el ser humano, uno por así, quiere vivir bien, quiere vivir lo mejor. Pero es el enemigo que se mete. ¿Pero por qué se mete? Porque la persona no abre su corazón. Pero si abriera su corazón, Dios entra y muere en su vida. Dios entra en sus corazones. Porque Dios está dispuesto. Él está dispuesto. Él está dispuesto para que nosotros vivamos bien. Vivamos con el Señor, vivamos en Él, con Él y para Él en su presencia. Pero el ser humano es quien se aleja de Dios. El ser humano es el quien se va. El ser humano es el quien se aparta de los caminos del Señor Jesús. El demonio es real, iglesia. Por eso es que nosotros no debemos ignorar. La Biblia dice: no ignoréis las artimañas del diablo. No ignoréis. No ignoréis, el diablo es real, va a atacar a tu casa, a tu hogar, a tu familia. Pero nosotros tenemos las arras. Que las arras, el Espíritu Santo de Dios. ¿Y quién es el Espíritu Santo? Es la tercera persona de la Trinidad. Y Él es el quien nos da la fuerza, la fortaleza. Si tú y yo estamos aquí, es porque el Espíritu Santo nos trajo a este lugar para poder libertar, sanar, curar y operar grandes milagros en esta mañana. A su nombre, gloria. El Espíritu Santo está aquí. El Señor está aquí para ayudarnos, darnos fuerza, levantarnos. El diablo es real también, hermano. ¿Cuántas personas actúan a la maldad en los brujos, en los hechiceros, en los macumberos, en los satanistas, en los espiritistas? ¿Cuántas personas hacen? ¿Por qué? Por envidia, por maldad. ¿Por qué? Por amores. ¿Por qué más? Porque el varón quiere a tal mujer quiere al varón. Si no fuiste para mí, no fuiste para nadie, van a la brujería y lo hace daño. Pero muchas personas caen en esos, en esas trampas del enemigo. Muchas personas son enredados porque el enemigo se ha metido en su vida. Pero sabemos que Cristo vino a libertar, a sanar, a curar. Oh, da gloria al Señor, iglesia. Jesucristo está aquí para liberar y sanar, curar. Por ejemplo, yo tenía a mi abuelo que ya partió, se fue con Cristo. Él era brujo, donde él hacía sus pactos, sus ritos. No hacía tanto en su casa. Su altar tenía en un lugar muy lejos. Ellos tienen sus altares. Su altar tenía un lugar muy lejos. Era como a, no sé, 4 horas, 5 horas caminando. Ahí tenía un lugar donde él se iba a la medianoche y él hablaba con los demonios. Y él tenía un nombre particular. Los brujos, los satanistas tienen un nombre particular, y ese nombre es un nombre espiritual que le pone el diablo, o lo pone un principado a ese brujo, a ese satanista. Y él tenía un nombre en donde a él lo llamaban por ese nombre. Él se iba y tenía que llevar algo a ofrecer. Tenía que llevar algo a ofrecer a su nombre, gloria. Tenía que llevar algo a ofrecer. Son rangos, son cargos. Todo lo que le pedía, le entregaba, le entregaba, le entregaba, le entregaba. Se iba para ayunar. Se iba, digamos, por 15 días de ayuno. Se desaparecía de la casa. 15 días se desaparecía de la casa y se iba al monte. Como somos nosotros de Tocache, se iba al monte. 15 días. Después de 15 días regresaba y decía: he venido poderoso. Que el Señor lo reprenda. Dale aplauso a aquel que vive, iglesia. Donde decía: he venido poderoso. Y cuando llegaba, ¿cómo llegaba la gente, hermano? ¿Cómo llegaba la gente? Decía, llegaba, yo quiero a tal chica, a ella le quiero, y hacían, y le pagaba. Y otro llegaba para que maldiga a su prójimo, otro llegaba para que sus animales se mueren, y sus animales amanecían todos muertos, hermano. Le pagaban, y cuando le pagaba, llegaba la noche, se iba a su altar y conversaba con el demonio. Te he traído a ofrecer esto. Te he traído a ofrecer. Y esa misma noche, ese principado se iba y los mataba todos los animales. Al día siguiente, el dueño decía: ¡qué animal! Seguro el león les ha mascado. El tigre les ha mascado a mis ganados. O el tigre mascó a mis carneros. Bueno, en fin. Mis animales murieron. No. Porque así hoy en día la maldad está así. No es necesario que diga: ay, yo soy bueno, yo no hago mal a nadie. No es necesario que tú hagas mal a nadie. La Biblia dice: aquel que es amigo del mundo se constituye enemigo de Dios. Así que, iglesia, mejor es ser amigo de Dios. Mejor ser amigo de Dios y enemigo del pecado, enemigo de la maldad, enemigo de la maldición. A veces se iba y se desaparecía. Y mi abuelita decía: ay, este ya se ha ido a desaparecer. Regresaba de un mes. Regresaba más flaco porque había ayunado. Decía: hoy sí he venido con todos los poderes. Llegaba y venía hablando todavía. Venía hablando como que alguien estuviera a su lado, así conversando normal. Y conversaba y eso. El diablo es real, hermano. Y ahí muchas personas caen en esa circunstancia. En donde había una lucha espiritual, porque al costado vivíamos nosotros también. Mi madre iba a la iglesia y Dios permitía a veces. Yo era niño, pues. Tenía como 9, 10, 11, 12 años. Miraba así y en las oraciones que yo hacía, Dios me mostraba demonios por todo su cuarto de mi abuelo. No, era terrible, terrible, terrible. En donde mi abuelo dice: yo quiero ser el más poderoso de todos los satanistas. Allá son rangos también, son rangos, donde le pide primero un sacrificio, lo hace. No le voy a explicar qué sacrificio, pero le voy a explicar el último. Le pide un sacrificio, lo hace. Subió un rango. Le pide otro rango. Le pide otro rango. Y él decía, cada vez decía: ahora soy más poderoso que tal demonio. Ahora soy más poderoso. Ahora, el último rango era para que se convierta en animal. El último rango era para que ya se convierta. No, el diablo tiene poder, hermano. Eso yo lo vi con mis propios ojos. El diablo tiene poder, pero más poderoso es mi Dios. Más poderoso es el Señor Jesucristo. Más poderoso es el Dios todo creador del cielo y de la tierra. Le dice, Satanás le dice: mira, yo quiero que tú me entregues a tu hijo menor. Y cuando tú me entregas a tu hijo menor, tú te vas a poder convertir.

hijo menor. Tenía en ese tiempo, su hijo tenía como 3 años aproximadamente de edad. Le dice: tráeme a tu hijito aquí y déjamelo conmigo, entrégame, y yo te doy todo, yo te doy todo, y te doy un nuevo nombre, te doy un nuevo rango, y tú te vas a convertir en poder convertir en animales. Por las noches puedes volar, vas a volar como las águilas, volarás por todas las partes, vas a... No, Dios mío, fue algo terrible. Ahí es donde mi abuelo llega a la casa, se pone a llorar, dice: no, ¿cómo voy a entregar a mi hijo? ¿Cómo voy a entregar? Ahí es donde ya tuvo otra guerra él. Otra guerra porque él no entregó a su hijo. Él no entregó a su hijo. Porque él tuvo pena que él era su hijo menor. ¿Cómo voy a entregar a mi hijo menor? Y no le entregó a su hijo. Y tuvo otra guerra, pero igual él seguía. Y Dios mío, gente llegaba, hermano. Por eso en ese ámbito, eso, hay rangos. Hay rangos, hay superiores a ellos. Todo es el diablo, hermano. El diablo es el quien ciega a la persona. Muchas de las veces tú vienes a la iglesia, ¿por qué se levanta mi familia? ¿Por qué se levanta el vecino? Pero yo no le hago nada, soy cristiano. Es porque el enemigo se ha metido en su vida. Es porque el diablo se metió en sus corazones para hacerte debilitar. Ellos hacen trabajo contra la iglesia. A veces se reúnen y empiezan a hacer trabajos contra la iglesia. Contra la iglesia empieza a hacer trabajos. Hacen muchos trabajos. Ayuna para que la iglesia se enfríe. Ayuna para que la iglesia se duerma. Ayuna para que no quieran orar. Ayunan para todo, para que vivan peleando, para que vivan mal, para que vivan discutiendo, para que haya enemistades, para que haya celo, para que haya envidia. El diablo mete, hacen su ayuno los demonios, hacen su ayuno, perdón, los brujos y los demonios ahí operan, hermano. Pero por eso la Biblia dice: no ignoréis las artimañas del diablo. El diablo es real. Pero hay un Cristo poderoso, que Él vino a salvar, Él vino a libertar, Él vino a curar, Él vino a ser libre a aquellos que abren sus corazones. A su nombre, gloria. Jesús dijo: mi paz os dejo, mi paz os doy. Mi paz no es lo que el mundo me da, porque mi paz no es lo que el mundo las da, porque mi paz es verdadera. La paz de Cristo es verdadera. La paz del Señor Jesús es verdadera, iglesia. Él es el real, Dios es santo. Él te ama. Solamente tú tienes que abrir tu corazón. Hay muchas personas que llegan a la iglesia: voy a ver qué pasa, voy a ver si pasa algo. Jesús se fue a Capernaum. Capernaum era una ciudad muy incrédula. Dice que Jesús, cuando llegó a Capernaum, nadie se sanó. Y Jesús dijo estas palabras: más misericordia tendré yo de Sodoma y Gomorra que esta ciudad incrédula. La incredulidad hace que la enfermedad que tienes siga en tu cuerpo. Aló, se fueron. La incredulidad hace que los demonios sigan en tu cuerpo. La incredulidad hace que las personas no son libres. Tú tienes que abrir tu corazón. Tenemos esa libertad. ¿Para qué tú abres tu corazón a Dios? Entrega tu corazón, entrega tu vida, entrega completamente al Señor. Entrégate a Dios. Dios te va a bendecir, Dios te va a honrar. Dios te va a posicionar donde el hombre no puede entender, donde el hombre no puede imaginarse. Pero Dios va a hacer algo en tu vida. Dios te va a curar, Dios te va a sanar. Hay un Dios vivo, y ese Dios está aquí. Y el Espíritu Santo de Dios está aquí en este lugar. El Espíritu Santo de Dios está aquí en este lugar. Yo puedo contemplar en esta hora manifestaciones del Espíritu Santo del Señor que va a suceder en un momento. Dios está aquí, iglesia, Él es real. No sea incrédulo tu corazón. Crea a Dios, crea al Señor. Él te sanará, Él te liberará, Él te curará. A su nombre, gloria. Ponte de pie, por favor. Hay un Dios que sana. Hay un Dios que cura.